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levanta tus manos al cielo. Vamos a declarar que nuestro Dios es santo, nuestro Salvador es santo.

0: Señor, declaramos que tú tienes el control y nosotros como tus hijos queremos solamente adorarte y exaltarte y bendecirte. Tú nos enseñas que te demos gracias en todo tiempo y por eso hoy, aquí junto con Koalo, con esta iglesia hermosa, levantamos nuestros brazos al cielo y decimos gracias, gracias Jesús. Gracias porque elegiste esta grabación para este día especial en Bogotá, porque sabías lo que estaba pasando en la atmósfera y tú tienes el control. Esa es nuestra oración, tú tienes el control de nuestro país, de nuestra ciudad. Solo queremos bendecirte y exaltarte y levantar tu nombre en alto. Jesús, tú eres el Rey soberano de nuestro país, de nuestra ciudad. Alto y sublime eres, Rey glorioso, majestuoso. Te adoramos en el nombre de Jesús. Amén.
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1: Cuando me canso de seguir el camino a las estrellas para recoger un poco de luz que llevarles a los hombres y su noche, me busco un sitio en la quietud y te encuentro a ti, Dios mío. Presto oídos al manantial y te oigo a ti, muy hondo, en mí mismo, y en cuanto me rodea, noto un gran misterio. Dios, para mí estás muy cerca, para mí estás ahí, al alcance de la mano, para tocarte. Estás presente dentro de mí, más que el aire dentro de los pulmones, más que la sangre que me circula por las venas. Dios, Dios mío, yo creo en ti, de la misma manera que el ciego cree en el sol, y no porque lo vea, sino porque lo nota. Dios mío, con Jesús me has hecho ver cuánto esperas de mí, lo mucho que me quieres, el amor que me tienes, lo has repartido por toda la naturaleza y por entre la gente que me rodea. Eres un Dios del amor. Me acaricias con mil manos, me besas con mil labios, me alimentas con mil frutos. Todo cuanto tengo y cuanto soy, me lo has dado. Con mil alas me llevas donde tú estás. Estoy yo como un niño en casa. Dios mío, esta alegría que tan inmerecidamente puedo disfrutar es incontenible. En los días de penurias y miedo, me hace saber lo que hace siglos ya sabían los profetas. Me llevas sobre tus espaldas, me sujetas con dos firmes manos. En los días de debilidad y pecado, me dejas siempre en el corazón la melancolía como una herida profunda que solo restañará cuando vuelva a tener el corazón en tus manos. Dios, lo que me has dejado dicho me lo explica todo. Es un consuelo que no muere y que no me abandona nunca. Lo que me has dejado dicho, bien hondo en el corazón, no me habéis elegido vosotros. He sido yo quien os ha elegido. Dios mío, fuiste tú quien me quiso primero. Me has querido desde que existo, con una paciencia infinita que has mantenido a tu servicio. Yo solo soy un pedacito de cristal, y tu amor tiene que brillar desde su interior para los hombres. Un pedacito de cristal cubierto más de una vez por el polvo de cada día, manchado por las tormentas de la vida, pero siempre has vuelto a lavar 70 veces 7 en la lluvia cálida de tu misericordia, y lo has vuelto a poner delicadamente dentro de tu sol, para que vuelva a actuar más luminoso que nunca en el eterno juego de amor que se juega entre tú y los hombres. Dios, de los añicos sabes componer los espejos del amor. Dios mío, me has dado todo. Dame una cosa todavía: un corazón agradecido.

0: Son las 8 en punto.
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0: ¿Cuántos dan gracias por la sangre de Jesús?
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0: Son las 9 en punto.
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0: Bienvenidos a Palabras de Vida. Les habla la pastora Marta Pérez del Centro Cristiano Los Pinos, bajo la cobertura de nuestro pastor misionero José Satirio dos Santos. Para mí es un privilegio poder estar hoy con ustedes compartiendo una palabra de parte de Dios a través del dial 1370, el dial de la fe de frecuencia F. Hoy quiero hablarte del poder del ayuno. ¿Sabe? Hay mucha gente que no le gusta ayunar. Hay mucha gente que le saca el cuerpo al ayuno. Pero el ayuno en sí, creo que lo he dicho varias veces a través de Palabras de Vida, el ayuno no es para que nosotros le pidamos a Dios nada. Nada de cosas materiales. El ayuno es más espiritual. El ayuno es para nosotros pedirle al Señor que limpie nuestra vida, mi alma, mi corazón, todo mi ser, y poder tener yo una comunión con Dios en santidad. Entonces en Mateo 6, 17, 18, dice así: pero tú cuando ayunes, unge tu cabeza, lava tu rostro, no para mostrar a los hombres que ayunas, sino a tu Padre que está en secreto, y tu Padre que ve en lo secreto te recompensará en público. Este es unos versículos muy hermosos, porque acá el Señor Jesucristo nos está diciendo que cuando ayunemos, tú y yo no tenemos que estarle diciendo a todo el mundo: estoy en ayuno, ¿no? Dice: cuando tú ayunes, unge tu cabeza, lava tu rostro y no le muestres a los hombres que estás ayunando, porque el ayuno es algo personal entre Dios y tú. Y tu Padre que está en lo secreto, dice, el que ve todo, él te recompensará en público. Entonces mire qué lindo es cuando nosotros aprendemos sobre el ayuno. Primero, el ayuno es un arma poderosa. Satanás no desea que tú conozcas y pongas en práctica el ayuno. Él no lo desea, porque él sabe lo poderoso que es cuando tú y yo ayunamos. El ayuno sirva para darnos un corazón sano, un corazón humilde, un corazón contrito y humillado para el Señor. Eso es el ayuno. El ayuno es soltar cadenas de impiedad. El ayuno es poderle decir al Señor: aquí estoy, Padre, quiero un cambio, necesito un cambio en mi vida, en todo mi ser, y por eso hoy voy a ayunar, para soltar lo que yo tengo que soltar en el nombre poderoso de Jesús. Antes de que tú inicies un ayuno, hay que orarle al Espíritu Santo, para que el Espíritu Santo nos dé la fortaleza que necesitamos. ¿Sabe? Cuando uno dice voy a ayunar, uno desde la noche anterior se prepara para ayunar. Le ora uno al Señor, se entrega a Dios y le dice: ¿por qué voy a ayunar? Y al día siguiente, cuando tú tomas la decisión de ayuno, te van a venir ataques. Y van a venir cosas que van a tratar de sacarme el mal genio, de dañarme el ayuno, porque son los ataques que el enemigo manda para impedirnos a nosotros poder hacer un ayuno como Dios quiere que lo hagamos. ¿Qué es el ayuno? El ayuno es un ejercicio espiritual establecido por Dios que trae libertad, que rompe yugos, ligaduras de impiedad y opresión, tanto en una persona como en una nación. Recordemos cuando lo de Esther, ¿se acuerdan? ¿Qué hizo Esther cuando iban a oprimir al pueblo, iban a asesinar al pueblo judío? Proclamaron un ayuno. Todo el pueblo israelita proclamó un ayuno. Porque han entendido, y a través de la palabra, Dios nos está mostrando lo poderoso que es el ayuno. Entonces, el ayuno es un ejercicio espiritual. ¿Establecido por quién? Por Dios. El ayuno no lo establecieron los hombres, lo estableció Dios. Y recuerde, cada vez que tú y yo ayunamos, estamos rompiendo yugos, ligaduras y opresión. Esto es una bendición. El ayuno es importante y es bueno que tú y yo reconozcamos la importancia del ayuno. ¿Por qué? Porque es un precepto establecido por Dios. Lo primero que tú y yo debemos entender es que el ayuno no es una cuestión de si usted lo desea o no. El ayuno es un precepto establecido por el Señor para su pueblo. Jesús lo ordenó y nosotros tenemos que hacerlo para alcanzar la madurez espiritual. El ayuno trae recompensa de acuerdo al propósito por el que se ayune. Por eso en Mateo 6, 17, 18 el Señor dice: pero tú cuando ayunes, unge tu cabeza, lava tu rostro para no mostrar a los hombres que ayunas, sino a tu Padre que está en lo secreto, y tu Padre que ve en lo secreto te recompensará en público. Entonces, ayunar trae a mi vida espiritual crecimiento. Ayunar va a romper cadenas, ataduras, herencias de maldición generacionales que nosotros venimos arrastrando. Es importante que ayunamos. A Jesús le preguntaron sobre el ayuno. En Mateo 9:14 nos relata que los discípulos de Juan el Bautista vinieron a Jesús y le preguntaron por qué sus discípulos no ayunaban. Y Jesús les dijo: ¿acaso pueden los que están de bodas tener luto entre tanto que el esposo está con ellos? Pero vendrán días cuando el esposo les será quitado y entonces ayunarán. Mire qué bonito. Jesús mismo está dando esta explicación. Él les está diciendo a los discípulos de Juan el Bautista por qué sus discípulos no ayunaban. Porque tenían a Cristo con ellos. Pero él dice: llegará el momento en que el esposo les será quitado, entonces ayunarán. Ahí nos está dejando a nosotros como iglesia el ejemplo de la importancia de ayunar. Fíjate bien que mientras Jesús estuvo en persona con los discípulos, ellos no ayunaron, pero él les dijo que cuando fuera quitado ayunaría. Así que así quedó establecido que el pueblo de Dios tendría que ayunar. Esto lo constatamos en la primera iglesia, ¿cierto? Ellos ayunaban, oraban para tomar decisiones importantes. En Hechos 14, 23 dice: y constituyeron ancianos en cada iglesia, y habiendo orado con ayunos, los encomendaron al Señor en quien habían creído. Mire qué importante es que cuando tú y yo vamos a tomar decisiones importantes, ayunemos. No solo oremos, también ayunemos para que Dios nos dé sabiduría. Vamos a una pausa y ya regresamos.
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0: Continuamos con Palabras de Vida y hoy estamos hablando sobre el poder del ayuno. Entonces, mire qué importante es que nosotros entendamos. ¿Sabe? Hay mucha gente que no tiene claro sobre el ayuno. De pronto no se habla mucho. Nosotros aquí en el Centro Cristiano Los Pinos tenemos ayuno de lunes a sábado, de 8 de la mañana a 12 del mediodía. Usted puede venir y está aquí, comparte una palabra, recibe una palabra de parte de Dios, adoramos y estamos unidos, como les estaba diciendo ahorita en Hechos 14:23, constituyeron ancianos en cada iglesia y habiendo orado con ayuno, los encomendaron al Señor en quien había creído. Entonces, en este punto es importante nosotros tener claro. El ayuno es para personas convertidas, ¿sí? Explicándole a los discípulos de Juan por qué sus discípulos no ayunaban, Cristo les dijo: nadie pone remiendo de paño nuevo en vestido viejo, porque tal remiendo tira del vestido y se hace peor la rotura. ¿Dónde está esto? En Mateo 9:16. ¿Qué significa el vestido viejo? Significa la antigua naturaleza pecadora del hombre. Pero el paño nuevo significa la nueva vida en Cristo. Jesús mostró que el ayuno era para la nueva criatura, para las personas convertidas de corazón a Él. El ayuno no es para los que no están convertidos ni para la gente carnal. Y hoy podemos ver que la gente hace ayuno, pero para adelgazar. Sí, uno en TikTok ve muchas maneras de hacer ayunos para adelgazar, para estar a la línea, pero el ayuno no es para adelgazar. El ayuno es para limpiar mi alma, para sanar mi corazón, para restaurar las heridas, para que el Señor sea sanando muchas áreas de mi vida. Me gusta mucho cuando el pastor Pedro dice que él ayuna los sábados por él. Y yo te quiero preguntar a ti hoy, ¿qué día ayunas por ti? ¿Qué día ayunas para que el Señor te sane las heridas, te restaure el corazón, te limpie tu carácter, te moldee? Es importante que nosotros ayunemos por nosotros mismos. Y esto es algo para los creyentes, para la iglesia. Es importante nosotros poder ayunar. Pero ¿cuál es el propósito del ayuno? El propósito del ayuno son muchos y variados, pero todos traen una bendición especial, tanto para el que ayuna, ¿sí?, como para quien se ayuda a ayunar. Mire, les explico. A veces alguien puede venir a mi vida, una consejería: pastora, tengo este problema, aquella situación. Entonces uno le dice: vamos a ayunar. Entonces la persona que está atravesando por la situación ayuna. Pero yo, como respaldo a esa persona, también estoy ayunando por su situación, por lo que él o ella esté pasando. Entonces, eso es importante, mis amados. ¿Usted ha ayunado por su familia? ¿Ha hecho un ayuno por su hogar, por su matrimonio, por sus hijos? Bueno, hoy Dios nos está hablando a través de esta palabra, a través del poder del ayuno. El ayuno desata las ligaduras de opresión. Esto implica que mediante el ayuno se rompen ataduras satánicas. La palabra de Dios dice: ¿no es más bien el ayuno que yo escogí desatar las ligaduras de impiedad, soltar las cargas de opresión y dejar libre a los quebrantados y que rompáis todo yugo? ¿Usted quiere conocer qué es un ayuno? Lee Isaías 58. Este versículo es el versículo 6 de Isaías 58. Ahí Dios nos está diciendo, ¿cuál es el ayuno que a Dios le agrada? Pues desatar las ligaduras de impiedad, soltar las cargas de opresión, dejar libre a los quebrantados y romper todo yugo. Le voy a decir algo con el perdón de todos los que están escuchándome a través de Palabras de Vida. Mucha gente ayuna 7 días, 21 días, 40 días, semanalmente ayuna, pero su corazón está lleno de resentimiento, de amargura, de falta de perdón. ¿Usted cree que ese ayuno es agradable a los ojos de Dios? ¿De qué le sirve que usted ayune si usted está oprimiendo a sus trabajadores? ¿De qué le sirve que usted ayune si usted es un hombre o una mujer que maltrata en su casa a su familia? ¿Usted cree que esto es agradable a Dios? ¿No? Por eso el Señor está diciendo aquí, el ayuno que yo escogí es desatar ligaduras de impiedad, es soltar cargas de opresión, es dejar libre a los quebrantados y es romper todo yugo. Jesús nos mandó precisamente a romper estas ligaduras de opresión en la vida de cada uno de nosotros. Por eso Él dice en Mateo 10, del 7 al 8, y yendo, predicad diciendo, el reino de los cielos se ha acercado. Sana enfermos, limpia leprosos, resucita muertos, echa fuera demonios. De gracia recibiste, de gracia da. Entonces, a esto nos ha llamado el Señor, mis amados. El ayuno es para fortalecernos espiritualmente y poder uno decir, me voy a predicar, voy a llevar las buenas nuevas de salvación donde quiera que yo vaya, en el barrio, en el trabajo, en la familia, en la universidad, en el colegio. Eso hace cuando usted y yo ayunamos y hay una sanidad en mi alma, en mi corazón. Es fácil leer que Cristo hizo esto, que Cristo hizo aquello. Pero cuando Él nos envía que nosotros lo hagamos, empiezan las excusas. Empezamos a decir, no puedo, yo no puedo ir a predicar, yo no puedo ir a evangelizar, yo no puedo ir a dirigir una casa de vida, yo no puedo servir en la iglesia. Comienzan las excusas de que no puedo. Eso quiere decir que aún yo no he sido libre, aún hay yugos oprimiendo mi vida e impidiéndome poder servirle al Señor. Pero ¿cómo voy a tener el poder para hacerlo? Primero, practica el ayuno con regularidad. El ayuno, vuelvo y lo repito, es un arma poderosa si va acompañado de oración y de la lectura de la palabra de Dios. Las batallas se ganan con oración y ayuno. Segunda de Corintios 10:4 dice, porque las armas de nuestra milicia no son carnales, sino poderosas en Dios para la destrucción de fortalezas. El ayuno destroza fortalezas. Pero recuerda, el ayuno va unido con la oración y con la lectura de la palabra de Dios. Son importantes que estas tres vayan de la mano: la oración, la lectura de la palabra y el ayuno. Vamos a una pausa y ya regresamos.
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0: continuamos con Palabras de Vida y hoy estamos hablando sobre el poder del ayuno. Si usted de pronto no es muy amante de ayunar, hoy vamos a orar para que nos creemos ese hábito de ayunar. Hoy quiero que analicemos cuatro puntos importantes referente al ayuno. Primero, los pastores de las iglesias ayunan regularmente. ¿Con qué propósito? Con el propósito de romper todas las trabas que el enemigo quiera lanzar en contra de los ministerios, en contra de la congregación, en contra del liderazgo. Toca ayunar, hermanos, pastores, toca ayunar. Toca ayunar porque nuestra lucha es espiritual. Recuerde, las armas de nuestra milicia no son carnales. No son carnales, son espirituales. El enemigo permanentemente está atacando las iglesias, está atacando las congregaciones, está trayendo ese espíritu de estupor sobre el pueblo, ese desánimo, esa duda. Por eso, como pastores, como líderes, hay que ayunar. Usted, como líder de una casa de vida, ¿qué día ayuna por su casa de vida? ¿Qué día ayuna usted por esa guerra espiritual que necesitamos? Los evangelistas deben ayunar para poder llevar fruto en sus campañas, para que haya conversión, para que haya milagros y sanidades. Y eso no es me paré ahí en el altar y empecé a predicar y listo. No, yo tengo que presentar un ayuno delante del Señor. Tengo que estar ahí firme y decirle al Señor, aquí estoy, Padre, aquí estoy predicando, pero con el poder y la unción del Espíritu Santo. Y el ayuno es un arma poderosa para eso. Toda la iglesia que ora y ayuna por cualquier problema, por cualquier necesidad, va a salir victoriosa, porque va a quebrantar en el nombre de Jesús toda opresión del enemigo. ¿Hay problemas en tu hogar? ¿Hay de pronto problemas con los hijos, rebeldía, desobediencia? Ayune, ayune por sus hijos, ayune por su esposo, por su esposa, por su familia, ayune por su trabajo, por su empresa. El ayuno adecuado rompe las ligaduras del enemigo que quieren atar a nuestros seres queridos. Pero cuando usted y yo ayunamos, estamos trayendo liberación sobre nuestra familia. Recuerde que el ayuno nos hace crecer espiritualmente y adquirimos autoridad para predicar con libertad de Cristo. Hay ejemplos de hombres y mujeres que ayunaron en la Biblia. Está Moisés, ayunó 40 días. Dos veces cuando subió al monte Sinaí. Daniel ayunó por 21 días. Jesús ayunó por 40 días. Mire, Jesús nos deja el ejemplo de que el ayuno es importante en la vida del creyente. El ayuno de Jesús, después de que el Señor Jesús se bautizó y antes de empezar su ministerio, el Señor Jesús fue al desierto y ayunó 40 días. Lucas 4, del 1 al 2 dice: Jesús, lleno del Espíritu Santo, volvió del Jordán y fue llevado por el Espíritu al desierto por 40 días y era tentado por el diablo y no comió en aquellos días pasados, los cuales tuvo hambre. En el ayuno que el Señor Jesucristo hizo, el diablo lo tentó 3 veces, pero Jesús lo venció ¿con qué? Con la palabra. El diablo es atrevido, a él no le importó tentar a Jesús, al Hijo de Dios. Ahora, ¿cuánto más te tentará a ti o a mí? ¿Sí ven? Por eso es que es importante el ayuno. La Biblia dice que Jesús respondiendo le dijo: dicho está, no tentarás al Señor tu Dios. Y cuando el diablo hubo acabado con toda tentación, se apartó de él por un tiempo. Esto está en Lucas 4, del 12 al 13. A partir de aquí el Señor Jesucristo empezó su ministerio, un ministerio poderoso en la predicación, viendo sanidades, liberaciones y grandes milagros que la Biblia nos lo relata. Pero también está el ayuno de Esther. La reina Esther se dio cuenta que Amán había conspirado en contra del pueblo judío porque los odiaba. Amán había sacado al rey Asuero un edicto irrevocable para matar a todos los judíos. Pero la reina Esther convoca a 3 días de ayuno. En la Biblia dice: ve y reúne a todos los judíos que se hallan en Susa y ayuná por mí. Y no comáis ni bebéis nada durante 3 días, 3 noches. Yo también con mis doncellas ayunaré, igualmente entonces entraré a ver al rey, aunque no sea conforme a la ley. Y si perezco, que perezca. Entonces Mardoqueo fue e hizo conforme a lo que le mandó Esther. ¿Dónde está? Está en Esther 4, del 16 al 17. Y Dios les dio la victoria. Trajo una liberación impresionante para el pueblo judío. Y Amán fue colgado en la misma horca que había preparada para Mardoqueo. Pero también tenemos el ayuno de Nehemías. Cuando Nehemías escucha en Babilonia que los muros de Jerusalén están en ruinas, se lamenta, ayuna y ora. Y la Biblia dice, en Nehemías 1, del 3 al 4, y me dijeron: el remanente, los que quedaron de la cautividad allí en la provincia, están en gran mal y afrenta, y el muro de Jerusalén derribado y sus puertas quemadas a fuego. Cuando oí estas palabras, me senté, lloré e hice duelo por algunos días, y ayuné y oré delante de Dios de los cielos. Mire, mire que todos ellos van unidos, el ayuno con la oración. Va unido. Yo no puedo decir que ayuno y no oro, porque entonces ¿dónde estaría el ayuno? Pero está el ayuno de la ciudad de Nínive. Dios había decretado juicio sobre la ciudad de Nínive a través del profeta Jonás, y mandó Dios a Jonás a decir a la ciudad que se arrepintiera. Y comenzó Jonás a entrar por la ciudad camino de un día y predicaba diciendo: de aquí a 40 días Nínive será destruida. Y los hombres de Nínive creyeron a Dios y proclamaron ayuno y se vistieron de cilicio desde el mayor hasta el menor de ellos. Jonás 3, del 4 al 5. Y no solo esto, sino que cuando el rey lo supo, dice la Biblia, que cuando llegó la noticia hasta el rey de Nínive, se levantó de su silla, se despojó de sus vestidos, se cubrió de cilicio, se sentó sobre la ceniza e hizo proclamar ayuno en Nínive por mandato del rey. Hombres, animales, bueyes, ovejas, todo ayunaron, no comieron ni bebieron agua. Eso está en Jonás 3, del 6 al 7. Entonces sí vemos el ayuno en la palabra. Pero vamos a una pausa y ya regresamos.
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Continuamos con palabras de vida. Hoy estamos hablando sobre el poder del ayuno. Hoy quiero decirte en el nombre de Jesús la importancia que nosotros empecemos a ayunar. ¿Cuándo hay que ayunar? Cuando hay una necesidad apremiante, cuando tú sientes frialdad espiritual, cuando tu vida está en peligro, cuando necesitamos crecer espiritualmente, cuando hay que ministrar la palabra, cuando necesitamos un milagro de parte de Dios, cuando oramos por un endemoniado, cuando alguna atadura no te deja avanzar, cuando sientes que estás seco espiritualmente. En todos estos momentos tú y yo necesitamos ayunar. Necesitamos presentar delante del Señor el ayuno. Entonces, mis amados, mis amadas, hoy oro a Dios para que tú comiences a crear en tu vida el hábito de ayunar. Pero no olvides, el ayuno va unido con la oración y con la lectura de la palabra. Quiero recordarte que el Centro Cristiano Los Pinos tiene reuniones todos los días. Tenemos devocionales proféticos y llenura del Espíritu Santo de lunes a viernes de 6 de la mañana a 7 y media de la mañana. Tenemos ayunos de lunes a sábado de 8 de la mañana a 12 del mediodía. Todos los martes a las 3 de la tarde tenemos culto de damas, culto de mujeres. Los miércoles a las 3 de la tarde tenemos culto de liberación y sanidad interior. Los jueves, culto de restauración a las 3 de la tarde. Y todas las noches tenemos culto. Los lunes, lunes de milagros con el pastor Pedro Delgado a las 7 de la noche. Los martes, cielos abiertos con la pastora Omaira Portilla. Los miércoles, emprendedores del reino con el pastor Alejandro Huacas. Cada jueves tenemos un culto especial. Y los viernes a las 7 de la noche, viernes glorioso con el pastor Leonel Landazábal, y a las 9 de la noche la vigilia institucional con el pastor Manuel Gracia. Los sábados a las 5 de la tarde tenemos culto a adolescentes y a las 7 de la noche culto de jóvenes con el pastor Mauricio Tapia. Y los domingos tenemos tres hermosos cultos.

0: familiares, 7 de la mañana, 10 de la mañana y 6 de la tarde. Y mientras tú y yo estamos en el culto de adultos, nuestros hijos también tienen culto infantil en el colegio Ebenezer. Así que no dejemos de congregarnos, mis amados, como algunos tienen por costumbre. Cada vez que tú y yo nos congregamos, tú y yo ganamos, porque estamos recibiendo palabra, porque nos estamos alimentando y porque estamos aprendiendo cada día más y más de la palabra. Quiero que oremos ahí donde estás. Vamos a orar, nos unimos en el poder del acuerdo. Padre amado, dándote gracias por la palabra que hoy me has permitido compartir. Enséñanos a ayunar. Quita de nosotros toda pereza espiritual, Dios, y enséñanos el hábito del ayuno. Sabemos que ayunar trae crecimiento espiritual en la vida de cada uno de nosotros. Ayunar no es aguantar hambre. Ayunar es tener un tiempo de intimidad contigo, donde, Señor, estamos rindiendo mi vida a ti. Estamos diciéndole a la carne, tú no controlas mi vida, yo te controlo a ti, por el poder de nuestro Señor Jesucristo. Señor, yo te pido que todos los que en este momento están escuchando palabra de vida, sea redargüido su corazón y de a partir de hoy comience el hábito de ayunar, de orar y de leer la palabra cada día, Señor. Padre, yo bendigo cada hogar que está conectado en este momento a través del dial 1370. Señor, bendigo su vida. Si alguno está enfermo, declaro sanidad y medicina en el nombre poderoso de Jesús. Si hay conflictos en tu familia, que la paz de Dios, que sobrepasa todo entendimiento, tome el control de tu hogar. Bendice los matrimonios, Dios. Trae armonía, trae paz a los hogares. Todo celo, toda ira, toda contienda, toda pelea sea echada fuera de nuestros hogares. Y que la paz tuya, Dios, reine en el hogar de cada uno de nosotros. Oro por los hijos. Señor, oramos por los hijos. Ahí donde estás, cubre tus hijos. Dígale, Señor, yo cubro mis hijos con el manto de la oración. Yo declaro que mis hijos están guardados por ti. Sus salidas y sus entradas, tú los guardas, tú los proteges, tú los acompañas. Aleja a mis hijos de las malas amistades. Aleja a mis hijos de las drogas, del alcoholismo. Aleja a mis hijos de la pornografía, de todo aquello, Señor, que quiere el enemigo sembrar en ellos. Guarda su corazón y que el temor a Jehová permanezca en la vida de mis hijos. Oro por las empresas, por los negocios de mis hermanos. Oro, Señor, por el comerciante, por el empresario, por el vendedor ambulante. Oro, Dios, por aquel que trabaja y que devenga un sueldo. Bendice, Señor, a cada uno de mis hermanos y mis hermanas. Permítenos, Señor, que cada día nos enamoremos más de ti. Te busquemos con todo nuestro corazón, con toda nuestra alma y con todas nuestras fuerzas. Ayúdanos, Señor, a buscar la santidad. Ayúdanos, Dios, a tener comunión contigo cada día. Oro por la vida, Señor, de todos los que laboran en la emisora de Frecuencia F. Oro, Señor, por Frecuencia F. Una misionera que llega a lugares donde de pronto nosotros no podemos llegar, pero que a través de la radio sí puede llegar. Y tú tocas el corazón de todos los que escuchan en este momento. Te doy gracias, Dios, por todo lo que nos das. Gracias por la palabra, porque a través de ella tú nos limpias, nos edificas, nos fortaleces, nos exhortas y haces de nosotros hombres y mujeres transformados. En el dulce nombre de Jesús, amén y amén. Mis amados, quiero recordarle que todos los miércoles a las 3 de la tarde tenemos nuestro culto de liberación y sanidad interior. Está cordialmente invitado a que usted nos acompañe. Hay una palabra de liberación, hay una palabra de sanidad interior que todos los miércoles estará ahí el Señor hablándonos para sanar los corazones. Hay mucho corazón herido, hay mucho corazón lastimado. Y el culto de liberación, el propósito de este culto es traer liberación y sanidad a la vida de cada uno de nosotros. Quiero recordarte, te habló la pastora Marta Pérez del Centro Cristiano Los Pinos. Y si usted quiere abrir una casa de vida, usted puede escribirnos y decir aquí en 320-844-9617, quiero abrir una casa de vida, un grupo empresarial. Ábralo, levante un altar en su hogar, un altar en su empresa, un altar en su trabajo, porque es bendición. Que Dios me lo bendiga rica y abundantemente. Dios guarde.
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0: Son las 10 en punto.
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0: Bendiciones para todos, qué bueno estar con la mejor compañía que es cada uno de ustedes. Una audiencia extraordinaria a través de estas ondas radiales. Les acompaña en esta hora la pastora Mari Guillén, agradecida porque Dios nos permite estos medios de comunicación para poder llevar un mensaje, para poder llevar la palabra de Dios que nos transforma, que nos cambia y que verdaderamente alimenta nuestro espíritu. Así que el Espíritu Santo sea hoy nuestro consejero y el que nos haga entender todas las cosas que necesitamos conocer a través de esta enseñanza. Y quiero que iniciemos con una oración corta para que el Espíritu de Dios nos guíe. Amado Espíritu Santo, en esta hora estamos aquí con la audiencia, cada uno desde el lugar donde se encuentra, unos en el hogar, otros en el trabajo, quizás unos conduciendo un vehículo, pero que sabemos que la unidad nos la das tú, Espíritu Santo de Dios. Ahora te pedimos que la palabra que vamos a oír pueda ser cincelada en nuestro espíritu para ponerse por obra en nuestra vida y que la enseñanza que deje para cada uno de nosotros sea una enseñanza que nos ayuda a avanzar en el diseño que Dios tiene para cada uno de nosotros. Y te damos gracias en el nombre de Jesús. Amén. Mis amados oyentes, hoy quiero estarles compartiendo cómo enfrentamos lo que no entendemos. Y basado en un texto bíblico importante que está en el libro de Juan, en el capítulo 14, como allí a través de una conversación que Jesús tiene con sus discípulos, pues surgen algunas conversaciones que pueden dejarnos a nosotros una gran enseñanza. ¿Cómo enfrentamos lo que no entendemos? Y en el versículo 1 de Juan 14 dice: no dejen que el corazón se les llene de angustia. Confíen en Dios y confíen también en mí. En el hogar de mi Padre hay un lugar más que suficiente. Si no fuera así, ¿acaso les habría dicho que voy a prepararles un lugar? Cuando todo esté listo, volveré para llevarlos, para que siempre estén conmigo donde yo estoy. Ustedes conocen el camino que lleva a Dios. El versículo 5 dice: no, Señor, no lo conocemos, dijo Tomás. No tenemos ni idea de a dónde vas. ¿Cómo vamos a conocer el camino? Jesús le contestó: yo soy el camino, la verdad y la vida, y nadie puede ir al Padre si no es por medio de mí. Si ustedes realmente me conocieran, también sabrían quién es mi Padre. De ahora en adelante ya lo conocen y lo han visto. Y Felipe le dijo: Señor, muéstranos al Padre y quedaremos conformes. Jesús respondió: Felipe, he estado con ustedes todo este tiempo y todavía no saben quién soy. Los que me han visto a mí han visto al Padre. Entonces, ¿cómo me pides que le muestres al Padre? ¿Acaso no cree que yo estoy en el Padre y el Padre está en mí? Las palabras que yo digo no son mías, sino que mi Padre, quien vive en mí, hace su obra por medio de mí. El 11 dice: solo crean que yo estoy en el Padre y el Padre está en mí. O al menos crean por las obras que me han visto hacer. Les digo la verdad, todo el que crea en mí hará las mismas obras que yo he hecho, y aún mayores, porque voy a estar con el Padre. Pueden pedir cualquier cosa en mi nombre, y yo lo haré, para que el Hijo le dé gloria al Padre. Es cierto, pídame cualquier cosa en mi nombre y lo haré. ¿Cómo enfrentarnos a las cosas que no entendemos? Y con ellos, de ejemplo, tanto Tomás como Felipe. Y cuando nosotros como seres humanos no entendemos lo que viene, nuestra mente empieza a buscar respuestas. ¿qué va a pasar? ¿Por qué está sucediendo esto? ¿Hacia dónde voy? ¿Qué debo hacer? Y aquí en este Evangelio de Juan 14, Jesús acaba de anunciar a sus discípulos que se va. Les ha hablado de su partida, de su muerte y de cosas que ellos quizás en el momento no podían comprender. Sabe que para ellos el futuro se volvía de ahí en adelante incierto, porque Jesús estaba hablando de que ya no iba a estar, que Pedro lo iba a negar, y si él no iba a estar y a donde él iba ellos no podían estar, ¿qué iba a pasar de ahí en adelante con ellos? Era todo lo que venía como a la mente en ese instante. Por eso Jesús, cuando inicia el 14, dice: no se turbe vuestro corazón, creéis en Dios, creed también en mí. Y en el Nuevo Testamento, cuando dice turbado, eso quiere decir agitarse fuertemente, sacudirse, perturbarse. Y es como por dar este ejemplo, un movimiento violento de aguas en un mar embravecido por una tormenta, y hace que las aguas golpeen con fuerza, que amenacen quizás con derribar la embarcación donde vayamos. Estar alterado, confundido, desconcertado o con un estado de ánimo intranquilo debido a una sorpresa, un susto o una situación inesperada. Eso es turbarse. Y por eso este pasaje nos va a enseñar entonces cómo nosotros enfrentarnos a las cosas que no entendemos, que generan en nuestra mente tantas interrogantes, tantas conjeturas. Y con estos dos personajes que tenemos acá, que son Felipe y Tomás. Porque así es nuestra vida, oímos tantas cosas en nuestro alrededor y estamos casi al cierre de un ciclo, una vez más, con tantas cosas que oímos, que vivimos, con tantas situaciones a las que nos enfrentamos, que no sabemos qué hacer en salud, en finanzas, con la familia, con los hijos, con un matrimonio. Y realmente esto turba nuestro corazón y uno no sabe qué va a pasar más adelante, en unos días, en unos meses o en el tiempo que vayan transcurriendo a medida que voy viviendo una circunstancia. Esto le pasó a ellos, Jesús hablándoles de que ya no iba a estar, que él iba camino al Calvario, a la cruz, iba a ser entregado, traicionado, que debían amarse ahora los unos a los otros, que era el mandamiento que él les estaba dejando, que Pedro iba a ser zarandeado y lo iba a negar. Y todas estas cosas generaron en ellos estas inquietudes, estas preocupaciones. Si el líder que seguimos, si el Mesías que estábamos esperando, que hoy sabemos que viene de parte de Dios, ya no va a estar, que se va a ir, ¿qué va a pasar ahora con nosotros como equipo, como grupo, como seguidores? Y eso es a lo que ellos se estaban enfrentando, y que lo primero que Jesús le dice es: no se turbe el corazón ni tengan miedo. Así que vamos a ir a un corte y luego vamos a entrar en dos puntos importantes para saber cómo enfrentar lo que no entendemos. Ya regresamos.
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0: Continuamos con nuestra palabra de vida, cómo enfrentamos lo que no entendemos, y el texto base es Juan 14. Y lo primero que vamos a ver aquí a través de estos personajes que se mencionan en este texto es entender el camino que debemos andar, ir guiados, ir direccionados. Cuando no entendemos las cosas que van a acontecer, nos confunden, nos llenan de preocupaciones, de miedos. No puedo tomar cualquier decisión, no puedo confundirme en la ruta que debo de seguir. Tengo que ir por la dirección correcta. Por eso, acá en Juan 14, versículo 4, lo leemos hasta el 6, Jesús está allí aclarándoles a ellos. Dice el 4, y ustedes conocen el camino que lleva a donde voy. No, Señor, no lo conocemos, dijo Tomás. Y no tenemos ni idea de a dónde vas. ¿Cómo vamos a conocer el camino? Jesús le contestó, yo soy el camino, la verdad y la vida, y nadie puede ir al Padre si no es por medio de mí. Conocer el camino. Qué importante es que cuando no entendemos las cosas que vayan a acontecer, porque estemos confundidos, perturbada nuestra mente, podamos seguir la ruta correcta sin desviarnos al destino que debemos llegar, que es un destino seguro en Dios. Y Tomás allí se levanta con esta pregunta, que ¿cuál es ese camino? Jesús le está diciendo, ustedes conocen el camino que lleva a donde voy. ¿A dónde era que él iba a ir? Al Padre. Pero él le decía, ustedes ya conocen ese camino para llegar al Padre, porque yo ya se los he enseñado, yo ya se los he socializado, ya se los he marcado. Y saben que hay que seguir ese camino para llegar al Padre donde yo voy a estar, es lo que Jesús está diciendo. Pero Tomás, lo que él dice es que no conoce el camino. Él le dice, no tenemos ni idea de a dónde vas, ¿cómo vamos a conocer el camino? Sabe que a veces enfrentarnos a lo que no entendemos con dudas, con incredulidades, con conjeturas, con lógicas, no nos hace comprender lo que se nos está hablando. Jesús le había dicho a todos ellos que él iba al Padre, que iba a preparar unas moradas y que él volvería otra vez. Y que en ese momento ellos no podían ir a donde él iba. Él les estaba hablando también de que iba camino a la cruz, a entregar su vida en rescate de todos. Jesús ya les había hablado de ese camino, cómo llegar a Dios. Pero Tomás, en medio de la duda, de la incertidumbre, de su lógica, de sus conjeturas, no podía entender realmente lo que Dios, lo que Jesús estaba hablando. Por eso él dice como si no entendiera, ¿no? No tenemos ni idea dónde vas. ¿Cómo vamos a conocer el camino? ¿Sabe por qué, amados oyentes? Porque si nosotros tenemos en nuestra mente la lógica, tenemos en nuestra mente la duda que lleva a una incredulidad, no podemos entender lo que se nos está hablando y mucho menos podemos ver claramente la ruta que debemos seguir. Por eso, en medio de la incertidumbre y de enfrentarnos a las cosas que no entendemos, lo primero que tenemos que tener es claro cuál es el camino que debo de seguir, porque si hay dudas, si hay lógica, si hay inseguridad en mi mente, si hay incredulidad, difícilmente puedo seguir esa ruta. Por eso Jesús les dice: no se turben, crean en Dios y crean en mí. Porque la duda, la lógica, el razonamiento no nos hace seguir por el camino correcto y tomar quizás un camino que nos lleva quizás a más pérdidas. Y cuando uno ve a Tomás acá preguntando cuál es ese camino, ¿sí?, quizás también Tomás quería estar seguro cuál era ese camino, pero la duda y el razonamiento no le dejaban ver claramente ese camino. Esa duda que él tenía en su corazón no le permitía entender a cabalidad lo que Jesús le estaba diciendo a él y a los demás. Pero vemos también el amor que Jesús tiene, porque esa duda también dio origen a una gran revelación para ellos, una revelación gloriosa que le hizo a sus discípulos cuando le dice: yo soy el camino, yo soy la verdad y yo soy la vida, y nadie viene al Padre si no es a través de mí. Por eso es importante que en medio de la incertidumbre, la lógica, la duda, la incredulidad estén neutralizadas para poder ver claramente el camino que se nos está direccionando y poder oír atentamente como las directrices de ese camino. Los judíos hablaban mucho del camino por el que debía de andarse, del camino para llegar a Dios. Para ellos esa palabra camino ya ellos la tenían en su corazón, porque hay muchos textos donde se habla del camino por donde se debe de andar. Por ejemplo, en Deuteronomio 5, versículos 32 y 33, Moisés habla de eso. Moisés le dijo al pueblo de parte de Dios: no os apartéis a diestra ni a siniestra, andad en todo el camino que el Señor vuestro Dios os ha mandado. Ya ellos conocían lo importante que era andar por el camino correcto, por la senda correcta. Por eso Jesús dice: yo soy ese camino que los puede llevar por esa dirección para que no se vayan a perder. Jesús marcó la ruta, Él era el guía, Él era el que direccionaba. Porque para poder llegar a la presencia de Dios no se llega de cualquier manera. Porque en el camino pueden haber muchas cosas que los aparten, que los separen, que los distraigan. Entonces, allí ellos entendían y conocían lo importante que era, entonces, para llegar a Dios, no desviarse ni a derecha ni a izquierda. Pero también en Deuteronomio 31:29, Moisés también les dice, le dijo al pueblo: porque yo sé que después de mi muerte ciertamente os corromperéis y os apartaréis del camino que os he mandado. Y en Isaías 30:21 también dice, entonces tus oídos oirán a tus espaldas palabras que digan: este es el camino, andar por él. Y en el Salmo 27:11, el salmista dice ahí: enséñame, oh Señor, tu camino. Para ellos, el hablar del camino que lleva Dios, para ellos era muy importante, porque en el camino había mucho riesgo, muchos peligros, podían oír muchas voces que los podrían distraer, podían apartarse a derecha o a izquierda. Por eso era tan importante que ellos siguieran el camino y la senda correcta. Cuando no entendemos las cosas que han de venir, lo más importante es entender el camino que debemos seguir, la ruta, la dirección. Y no conjeturar, no razonar, no dudar, no tener en nuestra mente la incredulidad, sino que nos dejemos guiar por el que conoce ese camino que se llama Jesucristo. Él ha hablado a nuestras vidas, Él ya nos ha enseñado, y yo debo dejarme guiar por encima de mi razonamiento, de mi duda. Lo que le pasó a Tomás, Tomás siempre razonó, siempre estaba conjeturando en su mente, siempre en su corazón se generaban todas estas dudas e incertidumbres. Pero nosotros tenemos es que aprender el camino que tenemos que andar para llegar al lugar seguro, por encima de lo que no sabemos, de lo que no vemos, de lo que no entendemos. Y por dar este ejemplo, ¿sí? Cuando uno va a un pueblo, de pronto a una ciudad que no conocemos, y queremos llegar a un lugar específico, y encontramos a alguien en el camino que le preguntemos y le digamos: mira, quiero llegar a este lugar, ¿usted me podría decir cómo llegar? Y de pronto la persona amablemente nos dé las directrices y diga: usted debe ir 3 cuadras y después de esas 3 cuadras dar un giro a la derecha. Una vez que esté en esa cuadra que giró a la derecha, luego sube 3 cuadras más y encuentra una rotonda, y en esa rotonda usted va a tomar la vía de la izquierda, y así le sigue dando unas especificaciones. Cuando esa persona que quiere llegar a ese lugar toma la ruta, empieza a recortar, no recuerdo si fue una cuadra antes, una cuadra después, si eran 3, si eran 2, si era a la derecha, si era a la izquierda, y puede perderse en el camino. Pero si esa persona nos dijera que nos lleva al destino a donde vamos, Él va a ser nuestro camino, porque Él ya lo conoce, sabe a dónde es, sabe la ruta, sabe la dirección, sabe cómo llegar al lugar, sabe lo que hay en el entorno. Y si esa persona nos lleva a ese camino donde vamos, a ese destino, vamos a tener más seguridad, ya no vamos a estar como preocupados: ¿será que me voy a perder?, ¿será que llego?, ¿será que no llego?, si era esta coordenada, no era esta, yo como que me confundí. Y aunque usemos hoy en día, podemos usar nuestro GPS para tener ubicaciones, a veces usando ese GPS nos confundimos para llegar al destino. Pero cuando esa persona que tomamos de ejemplo nos lleva hasta el lugar, Él nos está marcando ese camino y vamos seguros y confiados. Asimismo, Jesús quiso decirle a estos discípulos de que Él era el camino que debían seguir para llegar a ese puerto seguro, que era a las moradas que estaban preparadas, que Él iba a ir a preparar y que pronto vendría para poderlos llevar. Pero como no se sabía qué tan largo, qué tan corto era el tiempo, pues seguir ese camino tenía que requerir de creer, de confiar, y no dudar en el corazón para ir por el camino correcto. Vamos a ir allá un corto y ya regresamos.
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0: entendemos. Y lo primero que aprendemos ahí de la duda de Tomás es que debemos conocer el camino correcto sin dudar, sin que nuestra mente esté perturbada por la incredulidad, por el razonamiento. Jesús le respondió a Tomás: yo soy el camino. Y cuando Jesús allí le habla a ellos de que Él es el camino, Jesús está haciéndoles entender a ellos que van seguros por el camino donde Él ya ha transitado para llegar al Padre. Cuando nosotros podemos caminar por esa senda correcta, vamos a tener seguridad, vamos a tener confianza. Que Jesús nos lleva por ese camino correcto, que no nos vamos a desviar por ese camino. Porque Jesús no solamente se ofrece a llevarnos a través de los consejos, a través de la dirección que nos da, sino que Jesús mismo nos lleva de la mano y nos fortalece y nos guía cada día, y no se limita a indicarnos las coordenadas o a decirnos: este es, transiten ustedes por él, sino que Él se ofrece como ese camino. Él es el camino que nosotros debemos seguir. Jesús no solamente dice: yo soy el camino, yo les voy a guiar, yo les voy a llevar, transiten conmigo, tómense de la mano. Porque cuando no entendemos las cosas que están pasando, uno tiende a confundirse, a llenarse de dudas y a conjeturar y a hacer lógicas en la mente y racionamientos que nos hacen perdernos en ese camino. Pero si nosotros confiamos, como Él les dijo, no se turben, confíen en Dios y confíen en mí. Cuando confiamos que Él es el que nos lleva de su mano por el camino, aunque pasemos por sombras, por valles de sombra de muerte, no temeremos mal alguno, porque Él va conmigo, porque Él es el camino, porque no estoy solo, porque por muy oscura que sea la noche, la mañana viene, porque Él va conmigo, porque Él es la luz en medio de la oscuridad. ¿Qué vive usted hoy que lo confunde? ¿Qué está pasando hoy que lo llena de incertidumbres, que lo llena de preocupación, que no sabe qué tomar, qué camino tomar, qué decisión tomar, que parece que se desfallece? Pues déjeme decirle que realmente Dios quiere que entienda el camino que debe seguir a través de Cristo, que no va solo, que va acompañado de la mano de Jesús. Recordemos aquellos muchachos que iban camino de Emaús. Ellos iban apesumbrados y entristecidos porque Jesús había muerto y lo habían enterrado. Y regresaban a Emaús muy tristes y comentando entre ellos. Y ya había decaído la noche, ya estaba ahí con ellos. Ya era tarde, ya regresaban de camino, ya era oscuro. Pero ellos no iban solo. Ellos iban con Jesús al lado y ellos pensaban que iban con un forastero, y que ese forastero no sabía nada de lo que había pasado. Por eso Jesús, cuando llegan al lugar de destino, que era Emaús, le dicen: insensatos y tardos de corazón. Porque las incertidumbres, las dudas, la incredulidad no nos hace ver claramente el camino que estamos andando y con quién estamos atravesando ese valle, esa circunstancia y esa situación. No está solo en esta situación que vive. La situación que estamos viviendo o que usted está viviendo no es de incertidumbre. Ella tiene un destino seguro porque estás en la mano de Dios. Solo camine de la mano de Jesús para que llegue seguro al destino. Que no habrá ninguna amenaza que nos haga desviarnos del camino, porque Jesús es nuestra seguridad, Él es nuestra confianza. Por eso Él es el camino. Él dice: yo soy ese camino, yo Yo soy ese camino porque yo sé lo que hay en todo ese transitar. Y si se toma de mi mano, yo lo llevo al lugar seguro, al destino correcto. Jesús no solamente dice que Él es el camino, Él dice que Él es la verdad. Muchos hablan de la verdad, pero sabe, no todos encarnan esa verdad, no todos viven en la verdad. Hay gente que habla de la verdad, pero lo que viven no es verdad. Jesús encarnó la misma verdad. Por eso cuando habla con allí con Poncio Pilato, habla de la verdad, y Pilato dice, ¿y qué es la verdad? Porque la gente habla de la verdad, pero no vive en la verdad. Jesús encarnó la verdad. Él vivía en su vida lo que enseñaba, lo que hablaba. Por eso Él dice, yo soy ese camino, pero también soy esa verdad encarnada. El salmista en el Salmo 16:11 dice, me mostrarás la senda de la vida. Jesús es esa senda de esa verdad de la vida. Y en el ambiente oímos muchas cosas que nos pueden desviar de la verdad. Y pensar que ese camino que se nos muestra es la verdad, pero no lo es. Financieramente, quizás por unas crisis financieras, por falta de recursos, se nos muestra un camino y dice, este es, tome este camino, esa es la verdad, eso le va a ayudar a solucionar sus circunstancias, su situación. Pero quizás esa no sea la verdad. Quizás nos desvíe del camino que debemos seguir. Por eso la verdad solamente está en Cristo, en su palabra, en lo que Él nos enseña. Que por nada debemos estar afanados ni angustiados. Que si Dios alimenta las aves de los cielos, ¿cómo no me va a alimentar a mí también? Yo tengo que vivir en la verdad que es Cristo Jesús, la verdad de la realidad que yo estoy viviendo. ¿Qué el cielo está hablando? ¿Qué verdad está diciendo? Que no moriremos, sino que viviremos y contaremos las maravillas de Dios. Que estas cosas que vivimos no son para muerte, sino para darle gloria a Dios. ¿Cuál es la verdad de las circunstancias que yo estoy viviendo? Y en esa verdad es que yo debo estar seguro. No solamente Jesús dice, yo soy la verdad, yo soy el camino, yo soy la verdad. También dice, yo soy la vida. ¿Sabe? Porque cuando caminamos con cosas inciertas, con cosas que no entendemos, con cosas que no sabemos qué va a pasar, desfallecemos anímicamente, nos vamos como desgastando, perdemos el sentido, las esperanzas, el sentido de la vida, la esperanza, como que esto no vale la pena. Y Él dice, yo soy la vida, yo le doy a lo que parece que es imposible, le doy posibilidades, le doy vida, como a las estériles. Jesús le dio vida a los vientres estériles. Él nos da vida a nosotros, Él nos da esperanza, Él nos da esa convicción de que todo lo que estamos haciendo es seguro, vale la pena de seguir y de continuar. Por eso Jesús dice, yo soy el camino, yo soy la verdad y yo soy la vida, porque yo la di por ustedes, yo ya di todo para que ustedes vivieran una vida abundante, una vida donde hay plenitud en Él. Eso es lo que Jesús estaba diciéndole a Tomás, a la incredulidad de él, a las dudas, a la lógica, a todo aquello que estaba en su mente que lo perturbaba y que no lo dejaba entender que Jesús ya les había hablado cuál era el camino, a dónde iba a ir y cuál era ese camino. Cuando caminamos en esta dirección, podemos enfrentarnos a las cosas que no entendemos, conociendo el camino que debemos andar, yendo con la guía más importante que se llama Jesucristo, que nos va a llevar a un puerto seguro. Es lo primero que debo comprender para enfrentar a esas cosas que me causan incertidumbre. Entender el camino correcto y se llama Jesucristo, la verdad absoluta de lo que yo vivo. y la vida, porque en Él hay esperanza. Ya vamos a unos cortes y regresamos.
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¿Cómo enfrentamos lo que no entendemos? El primero es conocer el camino correcto, y se llama Jesucristo, y seguir ese camino. Lo segundo que vamos a ver acá está allí en lo que Felipe le dice a Jesús. Y Felipe le dice a Jesús que él quiere ver al Padre, porque Jesús está allí hablando de que él va a ir al Padre y que va a estar allí preparando esa morada, ese lugar. Entonces Tomás le surge esa pregunta, que él quiere ver al Padre, y allí Jesús le dice: Felipe, tanto tiempo has andado conmigo y no me conoces, si me ves a mí, ves también al Padre. Entonces, en el versículo 8, dice así: Felipe le dijo: Señor, muéstranos al Padre y quedaremos conformes. Jesús respondió: Felipe, he estado con ustedes todo este tiempo y todavía no sabes quién soy. Los que me han visto a mí han visto al Padre. Entonces, ¿cómo me pides que le muestres al Padre? ¿Acaso no crees que yo estoy en el Padre y el Padre está en mí? Las palabras que yo digo no son mías, sino que mi Padre, quien vive en mí, hace su obra por medio de mí. Solo crean que yo estoy en el Padre y el Padre está en mí, o al menos crean por las obras que me han visto hacer. La pregunta de Felipe es: muéstranos al Padre. Porque esta situación que ellos están viviendo de incertidumbre sigue generando en ellos dudas, incredulidad, tanto a Tomás como con el camino que debía de andar, como con Felipe, de que quería ver al Padre. Y estas incredulidades y estas dudas no los podrían dejar avanzar hacia ese destino que Jesús les estaba diciendo. Felipe quería tener la revelación, porque dice: muéstranos, muéstranos al Padre. Porque el corazón puede descansar cuando conoce quién lo guía y hacia dónde lo lleva. Si puedo ver al Padre. Para nosotros enfrentarnos a las incertidumbres y las cosas que no estamos entendiendo, necesitamos una revelación. No permitir más que lo que nuestros ojos ven nos hagan equivocarnos, nos hagan llenarnos el corazón de incredulidad,

0: de dudas como a Felipe, que Jesús le dice, ¿cómo que has estado conmigo y no me conoces? Si me ves a mí, ves al Padre. Jesús muchas veces les había hablado a ellos del Padre, que Él y el Padre eran uno solo, que Él no hacía nada si el Padre no le decía que lo hiciera. Ellos ya habían caminado todo este tiempo oyendo a Jesús acerca del Padre, pero Tomás no se le había revelado la identidad de Dios como Padre y que estaba en la persona de Jesús. Porque el Padre da paternidad, el Padre da seguridad, el Padre trae protección. Y cuando no tenemos la revelación del Padre que está con nosotros, que es un Padre que nos provee, que nos da, que nos cuida, que nos guarda, que ese Padre, como dice el Salmo 91, nos estamos bajo sus alas, bajo su sombra de protección y de seguridad, sentimos desconfianza con las cosas que están pasando a nuestro alrededor. Felipe, su incredulidad, su falta de convicción no le dejaba ver claramente quién era Jesús y a quién representaba. Y en eso que iba a acontecer después de que ya Jesús no estuviera con ellos, le generaba mucha inquietud, muchas dudas. Muéstranos al Padre, que nos da seguridad, que nos da confianza, que verdaderamente Él nos va a acompañar. Necesitamos revelación en medio de las incertidumbres. ¿De quién está con nosotros? ¿De quién nos llamó? ¿Quién nos escogió? ¿Quién nos engendró? ¿Quién nos hizo? ¿Quién nos formó? ¿Quién nos hizo suyos a través de Jesús? Dice, nadie viene al Padre si no es a través de mí. Porque Jesús nos hizo el camino para ir al Padre. Y si Él ya nos hizo el camino, podemos entrar confiadamente ante el trono de la gracia para hallar el oportuno socorro. Felipe dudaba de que Él, ahora que iban a quedar solos, estuviesen protegidos. ¿Qué iba a pasar con ellos? Y Jesús le dice que Él, que si lo ve a Él, está viendo al Padre. A ese Padre que los va a cuidar, que los va a proteger. Que ese Padre que no los va a dejar solos ni abandonados. Y Felipe no entendía el valor de la paternidad, el valor de ese Padre. En Juan 17, Jesús, cuando ora a Dios, cuando ora al Padre, dice, Padre, yo te los he presentado a ti, ya tú los conoces, aunque siempre han sido tuyos. Jesús nos presentó al Padre a través de haber creído en Él como Señor y Salvador. Dice, a los suyos vino, mas los suyos no lo recibieron. Por lo tanto, nos dio potestad de ser hechos hijos de Dios por creer en Él, por aceptarlo en Él. Cuando nosotros aceptamos a Cristo, ya la paternidad ahora hace parte de nosotros. Ya ahora somos hijos de Dios. Pero cuando no tenemos la revelación de que somos hijos de Dios, la duda, la incertidumbre, los miedos, los temores, la incredulidad gobiernan nuestra vida. Porque no tenemos una identidad. Somos hijos de Dios. Y si somos hijos de Dios, tenemos todas las cosas, como más adelante Jesús va diciéndole a ellos. Todo lo que pidan en mi nombre, yo oraré al Padre para que, si es conforme a su voluntad, Él los dé. No había la certeza de que ellos eran hijos de Dios. No había la seguridad y la confianza que el Padre estaría con ellos defendiéndolos, guardándolos, protegiéndolos. No se les había revelado esa paternidad, porque si yo sé quién es mi Padre, soy poseedor de todo lo que ese Padre tiene para mí. Todo lo que ese Padre tiene me lo ha dado en mi herencia. Por eso dice que nosotros somos herederos de lo que Dios nos ha entregado, coherederos con Cristo, por lo que Él ya ha conquistado. Pero cuando dudamos en nuestro corazón, cuando la incertidumbre, el turbarnos, no nos deja tener la revelación que somos hijos de Dios, que Él es nuestro Padre, dudamos de que Él pueda defendernos en las cosas que han de venir. Por eso Pablo más adelante en las cartas dice que podemos ahora venir a través del Espíritu Santo diciendo: Abba, Padre. Tiene que revelarse el Padre en nuestra vida para caminar seguros al destino que no conocemos, que es incierto, que es peligroso, que es amenazante. Tenemos que tener la revelación de quién es nuestro Padre y quiénes somos nosotros para Él, sus hijos. Y qué padre que su hijo no le pida un pan, le va a dar una piedra. Qué padre si su hijo le pide un pez, le vaya a dar una serpiente. Jesús mismo dice, Él nos dará mucho más abundantemente de lo que nosotros estamos pidiendo o necesitando. Entonces tenemos que caminar en la revelación de quién es nuestro Padre, la revelación de quiénes somos nosotros para Él, sus hijos, y Él por sus hijos va a cubrirlos, a guardarlos y a protegerlos. De esa manera podemos enfrentarnos a las cosas que no entendemos, conociendo el camino que debemos andar, la ruta, la guía, la dirección, y por ese camino tomarnos de la mano de Jesús, porque Él ya conoce ese camino y vamos a llegar a un puerto seguro. Y teniendo la revelación, la identidad de Dios como Padre en defensa de mí, como ese Padre que lleva a sus hijos en sus brazos, que la revelación de que yo soy su hijo, y si soy su hijo, soy heredero de las bendiciones de ese Padre y coheredero de las que ya Cristo conquistó por mí en la cruz del Calvario. No debo tener dudas, no debo dejar que la duda turbe mi mente, turbe mis emociones. Debo caminar por la senda correcta de la mano de Jesús y debo caminar en la revelación de que tengo un Padre que va en defensa de mí y que nada que se levante puede ir en mi contra, porque hay un Padre que me defiende y me lleva debajo de sus alas, que ese Padre me lleva en sus brazos y que yo voy seguro en Él, confiado y en paz. De esa manera podemos enfrentarnos a las cosas que no entendemos. Y oramos a Dios para que nos ayude a poner en práctica estas enseñanzas en nuestra vida diaria, a lo que nos enfrentamos continuamente. Si hay problemas financieros, pídale a Dios el camino correcto para poder llegar a solucionar las situaciones financieras, guiado por el mismo Jesucristo, el que conquistó todas las cosas en la cruz, se hizo pobre para que fuésemos enriquecidos. Que podamos caminar en la revelación de que somos hijos de Dios, y si somos hijos, coherederos, y que la plenitud de Cristo se ha revelado en mi vida, y que entonces en esa plenitud y teniendo a Dios como Padre puedo encontrar la salida a la crisis financiera, a la salud, a la familia, a cualquier área en la que estemos con dificultades. Amado Dios, te damos gracias por la palabra, la enseñanza. Ayúdanos a caminar en estas verdades. Cuando no entendemos las cosas que estamos enfrentándonos, no permitir que la duda, la incredulidad, el razonamiento nos turbe nuestra vida, sino que creamos en Dios y que creamos en Cristo, que Él es el camino, la verdad y la vida, y que debemos caminar en la revelación de que Dios es nuestro Padre y Él va con nosotros, y que en esto llegaremos al lugar seguro, aunque no entendamos lo que estamos viviendo, porque vamos de la mano del que conoce el camino y con la revelación de quién es el que está conmigo, mi Padre, que me defiende y que me ama con amor eterno. Bendigo la audiencia y te doy gracias por ellos, y te pido, Señor, que cada día podamos caminar en estas verdades para no ser turbados por la duda la incredulidad y el razonamiento. Bendigo la audiencia y te doy gracias por ellos. En el nombre de Jesús. Amén. Bendiciones, amados, y estuvo con ustedes la pastora Mari Guillén. Que el Señor les continúe bendiciendo.
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0: Son las 11 en punto. 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
1: Y ahora, que toda la gloria sea para Dios. Estoy con la nueva versión, traducción viviente. Diga conmigo. Y ahora, que toda la gloria sea para Dios, quien puede lograr mucho más de lo que pudiéramos pedir o incluso imaginar mediante su gran poder que actúa en nosotros. Ese es un texto que está cargado. Cuando yo leía eso allá en el principio del ministerio, me sentí desafiado a tal punto de querer llegar a este nivel de confianza. Porque es ahora. ¿Cuándo es? Ahora. Toda gloria pertenece a quién? A Dios. ¿Por qué? Porque Él es quien puede hacer, es el quien puede lograr mucho más. Óigalo bien, mucho más. ¿De qué? De lo que pudiéramos pedir. En la Reina Valera era de lo que pudiésemos pedir. Si la lista de alguien es grande, ¿cuántos ítems puede ser de urgencia, de necesidades en esta lista? ¿Alguna vez usted intentó hacer una lista con prioridades? Yo cuando intenté hacer, me costó pasar de 10. Cuando ya uno pasa de 5, ya comienza a imaginar cosas y a buscar y se da cuenta que no son cosas que son prioridades. Ya son gustos. Y llegar a 10 cuesta. Pero ahí no pone límite, dice a lo que pudiéramos pedir. Entonces puede ser una lista con 10, con 15, con 20, con 30. Si una persona tiene una lista, una sábana, el texto dice, cuando usted ponga ahí final de todo lo que quiere, lo que necesita, luego usted va a la imaginación. ¿Qué tal si yo pudiese? Y comienza usted a imaginar cosas. Pero cuando usted termine de imaginar, Dios puede responder su lista mucho más de todo lo que está ahí y puede dar lo que usted no puede imaginar. Entonces, si Dios puede darme lo que yo no puedo imaginar, o lo que, ¿cómo no será si yo me imagino? Pastor, ¿hay alguna parte bíblica que muestre que Dios actúa donde el hombre con su mente no puede alcanzar y Dios actúa? Sí, y ahí es donde yo quiero que usted me acompañe. Lo imaginable acontece cuando estamos dispuestos a creer antes de ver, a creer antes de entender, de que la fe se activa y la persona simplemente cree y punto. Y la definición de la fe en Hebreos es exactamente esta: fe es certeza de lo que se espera y es convicción de lo que no se ve. Esta es fe. Entonces estoy buscando dos determinaciones: cree antes de ver y cree antes de entender. La persona que pone su fe en acción ya está. Y cuando está, Dios va a mostrar lo que es capaz de hacer porque ya lo hizo. Primero, Lo hizo cuando los israelitas estaban atrapados frente al mar. Puede o pudiera alguien estar frente al mar y imaginarse que el mar se va a abrir, y abriéndose el mar va a haber un camino para que una multitud pudiera pasar por ella, por este camino dentro del mar. El mar se embraveció y en cuestiones de minutos arrasó con todo. Eso lo llama tsunami. ¿Quién puede contener las fuerzas del mar? Solo aquel que lo hizo.

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2: Entonces, mire lo que cómo describe la palabra este acontecimiento. Y extendió Moisés su mano sobre el mar, e hizo Jehová que el mar se retirase por recio viento oriental. Toda aquella, ¿cuántas horas es una noche? Son de 10 a 12 horas. Sí, dependiendo del lugar, el anochecer a las 6, el amanecer a las 6, de 10 a 12 horas. Y durante toda una noche, un viento, ¿y de dónde vino el viento? ¿Quién sopló ahí? Y dice, y hizo Jehová que el mar se retirase por recio viento oriental toda aquella noche, y volvió el mar en seco, y las aguas quedaron divididas. Entonces los hijos de Israel entraron por en medio del mar en seco, teniendo las aguas como muro a su derecha y a su izquierda. Y volvieron las aguas y cubrieron los carros y la caballería y todo el ejército de Faraón que había entrado tras ellos en el mar. No quedó de ellos ni uno. Así salvó Jehová aquel día a Israel de la mano de los egipcios. Y Israel vio a los egipcios muertos a la orilla del mar. De que con una trampa el mar se abrió para los israelitas. Toda la noche una multitud de gente caminando, cruzándolo. No podía cruzar si no cree. A ver esas murallas de agua rugiendo a la derecha y a la izquierda. Hermano, ni siquiera te fijes ahí, man. Para adelante. El tema es cruzar. Y toda la noche. Y el ejército que venía atrás, por orden de Faraón, no se percata, no se da cuenta qué es lo que está ocurriendo. Y entró en el mar por el camino que estaba abierto. Y fueron atrás, solo que tenían ventaja los israelitas. Y cuando el último salió al otro lado de esta gran bahía, que se llama el Mar Rojo, entonces las aguas volvieron. Y al volver las aguas, todo el ejército egipcio estaba dentro. Israel no tuvo que disparar una flecha, sencillamente el mar los tragó. ¿Usted cree que si Dios está por usted, las cosas pueden acontecer? Entonces, mi primer punto es aquí. Así salvó Jehová aquel día a Israel de la mano de los egipcios. Y pregunto, si Dios salvó a ellos, ¿cree que puede salvar a ti? Ahora, el versículo 31. Y vio Israel aquel gran hecho que Jehová ejecutó contra los egipcios. Y el pueblo temió a Jehová y creyeron a Jehová y a Moisés, su siervo. Ahora, ¿por qué creyeron a Dios y luego a Moisés? Porque el texto que da Pablo es que Dios actúa conforme el poder que está en nosotros. Hay una parte que es divina 100% y la otra también es divina, pero que actúa en el hombre y actúa en la mujer. Quiere decir que el crédito lo recibe también Moisés del pueblo. ¿Por qué? Porque Moisés creyó y fue el que puso su vara y su pie primero en el mar. Si él no da el paso, no pasa nada. Es decir, si lo que tú y yo tenemos que hacer no lo hacemos, no pasa nada. Hay cosas que van a acontecer con tu participación, con el poder que opera en nosotros. Sí. Ahora, Israel está dando reconocimiento a Dios, por supuesto que sí, y luego a su líder que lo está guiando y lo está orientando. Dos, lo hizo cuando la viuda no pudo pagar la deuda. Y aquí pues usted se va a identificar mucho más. Entonces, no, yo nunca he estado frente al mar, yo nunca he necesitado cruzar el mar. Pero deuda sí. A veces la batalla de todos los hombres y mujeres es deudas. Y parecido a lo que la señora vivió, y si es así, mira lo que pasó. Una mujer de las mujeres de los hijos de los profetas clamó a Eliseo diciendo: tu siervo, mi marido, ha muerto. Y tú sabes que tu siervo era temeroso de Jehová. Y ha venido el acreedor para tomarse los hijos míos por siervos. Y Eliseo le dijo: ¿qué te haré yo? ¿Acaso soy un banco? ¿Soy un prestamista? ¿Qué crees que soy? No, él no dijo eso. Él solo preguntó: ¿qué te haré yo? Y luego le lanza la pregunta a ella: declárame, ¿qué tienes en casa? Y ella dijo: tu sierva ninguna cosa tiene en casa, sino una vasija de aceite. Fue muy sincera, pero la primera expresión no tiene nada. Y luego hace, la acentúa, bueno, nada es nada, pero tengo una vasija de aceite, con un poco de aceite. ¿Ok? Y el profeta, cuando ve eso, le dice a ella: ponga el poder que tiene acción. ¿De qué forma va a operar el poder ahora en la vida de la viuda? Ah, bueno, pida para ti vasijas prestadas de todos tus vecinos. La mujer podría haber dicho: discúlpeme, profeta, yo soy muy penosa. No me ponga a hacer eso. Yo no voy a pedir vasija prestada a nadie. Yo no voy a molestar al vecino. A mí me da muchísima pena. ¿Usted conoce esas palabras? La ha usado. Es una de las cosas que yo identifiqué y me costó llegando a Colombia con el español. Estas expresiones me da pena, pero pena, ¿por qué? Pena. No entre a la, me da pena. Venga, me da pena. Muy usado, me da pena. Y me da pena, inutiliza, lo paraliza. ¿Sí? Lo inhabilita. Si tengo que hacer y me da pena, no hago, entonces yo congelo el poder de la conexión, el poder de la alianza, el poder de la sinergia, el poder de comunicar. Pues si le da mucha pena, no va a pasar nada. Pero hay una orden, la palabra del profeta es: ponga el poder en acción. Y me encantó, porque el profeta le da hasta detalles. Mire cómo dice: y entra luego y enciérrate tú y tus hijos, y echa en todas las vasijas, y cuando una esté llena, pone aparte. Lo elemental lo está enseñando. Uno creería que sobra, profeta, decir a una mujer eso. No sobra, porque ella está totalmente perturbada por las deudas. Escúcheme, la gente que se llena de deudas se perturba. No piensa. Llega el momento que se embota. ¿Sabe? Yo he estado conversando con muchas personas en el caminar del ministerio. Y he visto más de una vez que las personas que se endeuda y pierde el control de la deuda, su mente se embota. No piensa, no analiza, no crea. ¿Sí? Entonces el profeta está viendo su limitación mental. La está buscando liberarla del mal. ¿De qué? Porque el mal está ahí. ¿Cuál es el mal? Un acreedor que no le importa nada que vaya a llevar a sus hijos. ¿Qué le importa ese si ella es viuda? ¿Qué le importa que los hijos va a ser quitado? No, él quiere que se le pague la deuda. De vez en cuando uno se encuentra con cuadros así. No, es que me debe. Y tiene que... Y del derecho del que prestó, del que vendió, quiere la respuesta. Y hace a su manera. En este caso, este señor era cruel. Ahora el profeta está viendo lo que le causa a ella estas palabras, ese tipo de cobro tan violento. Y le enseña los detalles. Mira, tú tienes poder. Aleluya. ¿Tienes qué? ¿Cuál es el poder? Para pedir a los vecinos vasijas prestadas. Tú tienes poder para llamar a tus hijos y entrar en la casa y cerrar la puerta para que tus oídos no escuchen ningún comentario. Porque no va a faltar los metidos. Se va a venir y decir, ¿usted qué está haciendo? ¿Usted va a creer que esas vasijas vacías se va a llenar con una que no está llena? ¿Está loca usted? Entonces cierre la puerta. ¿Cierre qué? La puerta. No le dé paso a los comentarios, ¿sí? Y una vez que esté la puerta cerrada y todo, entonces use la vasija. El poder está en ti. Tome la vasija que está con el aceite y comienza a llenar las otras.

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2: ¿Qué es lo que me gusta? El verso 5. Y se fue la mujer y cerró la puerta, y encerrándose ella y sus hijos, y ellos le traían las vasijas y ella echaba del aceite. Y ahí lo imaginable comenzó a acontecer. ¿Qué es lo imaginable? Vamos a ponerlo en el lugar de la mujer. Aquí está una vasija vacía de 20 litros. Y la otra podía ser pequeña y ahora va a poder, de lo aceite que estará en esta pequeña, en otra que es grande, y va a ver lo imaginable. Y comienza y va el aceite, llena una, hijo, saque esta, ponga la otra, saque la segunda, ponga la otra. No da ni tiempo para pensar de dónde sale el aceite. ¿Cómo es que sale el aceite? ¿Cómo? No, usted no se meta con el cómo. Usted créalo. Yo digo que usted créalo nomás. En los años donde todo el mundo reclama, yo solo tengo testimonio para dar de que Dios es un Dios de abundancia. Y me está hablando de una respuesta que usted diría, eso no puede acontecer en Cúcuta. Porque en Cúcuta se está viviendo otra cosa. Y es verdad, para los que no pueden ver lo imaginable acontecer. El mensaje tiene contextualización para el hoy. Hay gente que dice, yo quiero ver cosas extraordinarias acontecer, pero voy a hacer uso del poder que opera en mí. ¿Cuál es el poder que operó en la mujer? Creer. Y luego cumplir con lo que se le había dicho. Si usted busca consejo y no quiere cumplir el consejo, no lo busque. No necesita. Y esto nosotros también hemos visto más de una vez. Personas que vienen en busca del consejo y luego el consejo se quedó ahí nomás. Y siguió por el mismo camino en que venía. Y hay otros que vienen y dicen que Dios me dijo. ¿Usted qué dice? Nada. Porque si Dios dijo, ya no hay más palabras, ya no hay más. No busque profeta cuando Dios ya habló. Usted busque el profeta cuando usted aún no ha oído la voz del Señor. De momento que usted oyó la voz del Señor, ya dele por certeza y adelante. Todo el versículo 6 conmigo diga, cuando las vasijas estuvieron llenas, dijo a un hijo suyo, tráeme aún otras vasijas. A ver, una pausa. ¿Qué es lo que él está creyendo? Que hay más. Hay más. Tráeme otras vasijas. Pero entonces el muchacho le dijo, no hay más vasijas. Él aceptó que no había más vasijas. Entonces, él aceptó la información y el aceite cesó. El poder que opera en ti es que determina hasta dónde vas. Estábamos construyendo el templo menor. Y estábamos poniendo las vigas, que se llaman las vigas de corona, la que amarra. Y faltó cemento por una huelga nacional. Entonces no había cemento y no pudimos comprar cemento por varias semanas. Y lo que teníamos se iba acabando ya. Y mi maestro, Luis Espitia, llego yo en la mañana y ¿sabe lo que está haciendo? Está soltando las cajas de la viga. La está soltando. Y yo llego y le pregunto, ¿qué haces? Él dice, no hay cemento. Así que vamos a proteger las tablas, vamos a guardarlas para que el sol no las seque, no las dañe. Ese es para largo. Y yo le dije, por favor, no me haga eso. ¿Por qué? Él era así, fuerte. ¿Por qué? Le dije, porque Dios puede proveer cemento. Se detiene y me mira y dice, Si Dios puede proveer cemento, ¿qué hago? Yo digo, vuelvo a poner todas las tablas que ya soltó. Y se bajó de la escalera enojado. Yo lo puse la mano y dijo, tranquilo viejo, pero vamos a creer que Dios nos provee cemento. Eso sí era obediente, a pesar de la rabia. Y fue y volvió a buscar las tablas que había sacado y las vuelve a poner, a sostenerlas. Eso es de la mañana. Estamos hablando que esto es como a las 8:30 de la mañana. A las 10 de la mañana aparece un camioncito 350 que entra por esa avenida. Allá viene y se para de frente a nosotros y pita. Y salió un joven que estaba ahí a la orden. Él dice, quiero hablar con el jefe de la religión. El jefe. Entonces me buscaron, pastor. Y vengo y le digo, amigo, a la orden. Él dice, ¿usted es el jefe de la religión? Digo, no, yo soy el pastor. Bueno, usted mismo. Déjeme decirle, yo soy católico apostólico romano. Pero esta noche tuve una visión que se me apareció esta construcción. Y una voz me dijo, ellos no tienen cemento, dales cemento. Entonces él dijo, yo soy dueño de una fábrica de baldosa, de baldosín. Yo soy el dueño de esta fábrica. Y yo tengo cemento. Pero estamos en huelga y falta cemento por todo el país. Pero allá arriba me dijo que trajera. Entonces lo que yo tengo lo traigo. Ahí tengo 40 pacas de cemento. Entonces yo llamo a la hermana Espitia. Espitia. Y viene la hermana Espitia. Y le contamos lo que está ocurriendo y comienza a llorar. Y llorando fuimos a descargar el camioncito con 40 pacas de cemento. ¿Usted cree que Dios puede hacer lo imaginable? No solo fue allá, también fue aquí. Bien, entonces agradecimos al amigo, oramos. Y se fue. A las 3:30 de la tarde, vuelve el camioncito. Y se para frente a nosotros. Ya vino pitando desde la entrada ya de la Guaymaral. Y cuando para acá, se baja y dice, ¡milagro! Mire, acabé de dejar el cemento aquí, me fui a hacer las vueltas con las obras que tengo. Y cuando regresé a la fábrica, una gandola está descargando 400 pacas de cemento. Entonces, les traigo otras 40 pacas. El diezmo. Sí. En un día, cuando no se puede esperar nada, el Dios que tiene todo lo hace sufrir. Oh. Yo estoy aquí para decirte, prepárate para ver cosas extraordinarias. Y vino ella luego y lo contó al varón de Dios, el cual dijo, pasos a seguir, señora, ve y vende el aceite y paga a tus acreedores y tú y tus hijos viví de lo que queda. La transformó en una mujer empresaria. Dios quiere que gente que está azotada por situaciones que parece imposible, lo imaginable venga y acontezca en su casa, en su vida, su familia. Sí. Y Él puede transformarte a ti de una persona afligida a una persona empresaria. Cargada de fuerza, de capacidades. ¿Sí? ¿Usted no cree que la mujer con esta semejante victoria, su mundo interno se transformó? ¿Con qué moral llamó a su acreedor y le pagó? Yo creo que el acreedor le preguntó, ¿y eso cómo fue? ¿A usted qué le importa? Que reciba la plata y ya está. Y luego se transforma en la mujer comerciante, empresaria, la que vende, la que compra, aprendeu muito. Deus opera conforme al poder que hay en ti. Amén.

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2: Tercero, Dios lo hizo cuando la barca estaba a punto de zozobrar. Y mira el texto, me encanta. Mateo 8. Y entrando él en la barca, sus discípulos le siguieron. Y he aquí que se levantó en el mar una tempestad tan grande que las olas cubrían la barca. Pero él, ¿quién él? Jesús, dormía. Y vinieron sus discípulos y le despertaron, diciendo: Señor, sálvanos, que perecemos. Él les dijo: ¿Por qué teméis, hombres de poca fe? Entonces, levantándose, reprendió a los vientos y el mar, y hizo gran bonanza. Y los hombres se maravillaron, diciendo: ¿Qué hombre es este que aún los vientos y el mar le obedecen? Es decir, ni siquiera pudieron entender quién era él. ¿Sabe? Cuando lo imaginable acontece, asombra. ¿Cuánto está dispuesto a provocar asombro? Vas a provocar asombro cuando cuentes lo que Dios hizo contigo y lo que Dios hizo por el poder que opera en ti. La tempestad y los vientos simplemente simboliza amenaza en la vida, y fue detenida por una sola voz, la voz del que está contigo. Cuarto, cuando los discípulos estaban frustrados, lo hizo cuando los discípulos estaban frustrados. Y ese es un texto bíblico que me encanta, igual que todos los otros, pero mira este. Cuando ya iba amaneciendo, ¿iba qué? De que toda la noche ya había pasado y esta gente estaba trabajando. Se presentó Jesús en la playa, mas los discípulos no sabían que era Jesús. Y les dijo: Hijitos, ¿tenéis algo de comer? Les respondieron: No. Y él les dijo: Echad la red a la derecha de la barca y hallaréis. Respuesta: Entonces la echaron y ya no la podía sacar por la gran cantidad de peces. Entonces aquel discípulo a quien Jesús amaba dijo a Pedro: Es el Señor. Simón Pedro, cuando oyó que era el Señor, se ciñó la ropa porque se había despojado de ella y se echó al mar. Y los otros discípulos vinieron con la barca arrastrando la red de peces, pues no distaba de la tierra sino como 200 codos. Pensemos en unos 60 metros. Al descender a tierra vieron brasas puestas y un pez encima de ellas y pan. Yo creo que no te ven la lectura. Y no habían pescado nada. El Señor dice: Lanza la red. Obedecieron. Y a templar la red, dice que había gran cantidad de peces. Y a pesar de ser gran cantidad, la red no se rompía. Pero cuando ellos llegan arrastrando la red,

0: En el versículo 10, traed de los peces que acabas de pescar. Y subió Simón Pedro y sacó la red a tierra llena de grandes peces, 153. Y aún siendo tantos, la red no se rompía. Les dijo Jesús, venid, comed. ¿Cuándo les dijo venid, comed? Reconstruyamos de nuevo. Diga conmigo, pescaron. Trajeron el pez a la playa. Pero Jesús ya tenía el pez asado. No era de ellos, era el de Jesús. Y Jesús les dice a ellos con lo que trae, tráemelo los peces. No les dio peces de él antes que ellos trajeran lo que habían pescado. Ese es el código. ¿Quieres comer de lo mío? Tráeme lo tuyo. ¿Quieres ver lo imaginable? ¿Quieres seguir disfrutando de los milagros? Ponga lo tuyo en mis manos para que lo mío fluya a ti. Siga fluyendo a ti. Porque la pregunta es, si pescaron toda la noche, ¿por qué no pudieron pescar ni un solo pez? Y si el Señor dice, lance la red al otro lado, ya está. Cantidad de peces que puede llenar una red. Sí. Esto está diciendo que tú y yo somos impotentes cuando operamos con nuestras propias fuerzas. Cualquier negocio se frustra. Cualquier economía cae. Sí. Si no estamos bajo el poder que opera en nosotros. Y la manera correcta para que el poder siga fluyendo es que lo tuyo y lo mío se una con lo de él. Y cuando lo mío está unido con el de él, lo de él seguirá fluyendo. De manera inagotable. Yo dije de manera inagotable. El principio es el mismo. Yo dije que el principio es el mismo. El principio de abrir el mar rojo, el principio de hacer que la mujer tenga la comida, tenga el aceite, es el mismo principio de los peces.
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Señor, te damos gracias porque tu diestra siempre nos ha sostenido con fuerza y con poder. Señor, te decimos que a ti sea la gloria y el imperio por todos los siglos de los siglos. Y todo el mundo dice amén. El apóstol Pedro escribe en el capítulo 5, verso 10.

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2: Gracias, Señor, por tu paz que sobrepasa todo entendimiento, que nos da felicidad. Cierra tus ojos y mira conmigo un momento al Señor.

0: Es la una en punto.
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1: Alguien ha dicho hace un tiempo, el Padre es más grande que todo. Su amor es más grande que el amor de los hombres. Su ayuda es más grande que tu necesidad. Y su perdón es más grande que el peso de tus pecados. Ese es el Padre al que adoramos.

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0: Son las 2 en punto.
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2: Son las 3 en punto.
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4: Hola, bienvenido al programa de hoy de Enfoque a la Familia. Les saluda Sixto Porras. Estamos desarrollando el tema cuando la enfermedad llega a la familia con la doctora Rosalba de Franco. Si no ha escuchado los episodios anteriores, puede hacerlo en enfoquealafamilia.com. Escuchemos la última parte de esta entrevista. Hay una realidad que las familias enfrentan. Muchas veces los padres, ya entrados en años, no han hecho testamento, no han dejado cosas preparadas. ¿Cómo se lo digo al papá o al abuelo que deben dejar estas cosas preparadas para que no suene mal? ¿Cómo decirlo? ¿Cómo animarle? Porque a veces en la negación está en que no me falta mucho tiempo, yo lo arreglo a su tiempo, pero vamos posponiendo las cosas.
5: Dijiste algo importante, voy a darte la respuesta con eso que acabas de afirmar. ¿Cómo arreglar ese testamento? ¿Cómo decirle? Justo, necesario. Llegamos donde el familiar. Mi amor, qué bueno que trabajaste. Oh, papá, cómo trabajaste. Te admiramos tanto. Qué belleza. O sea, fiesta de palabras. Salpicón de palabras coloridos. Arco iris de palabras. Alegría. ¿Viste? Fuiste, has sido un trabajador. Ya no trabaja. Sos hermoso, porque has sido hermoso. Entonces, sos hermoso. ¡Qué ejemplo tan lindo el que nos has dado! Gracias por ser mi papá o mi mamá. Cinco minutos. Y después, papi o mami, no te olvides de hacer el testamento. ¿Eso qué es? Mi amor, papacito, mamacita, que nadie nos va a robar lo que nos dejaste. ¿Cierto que no trabajaste para otras personas? ¡No! Saca fuerza. Entonces, pintarle como que no pierda el fruto de su labor. Y entonces, presentarle el proyecto de un testamento y dejarlo que lo elija y participar con él. Acompañarlo. Es más fácil así que cuando hay peleas.
4: Me encanta la forma de enfrentarlo. No es regañando, no es humillando, haciéndole sentir mal, sino afirmándolo, bendiciéndolo, dando gracias por lo que ha hecho, levantándolo el lugar de honor que le corresponde y animarlo a seguir el siguiente paso a partir de que
5: cuidar
4: Dios
5: lo que hizo.
4: Exactamente, de cuidar lo que hizo. Esto es importante. Otra de las realidades que vive la familia cuando alguien se enferma es que la carga le queda a un miembro de la familia y los otros no se involucran. ¿Cómo debemos llegar a acuerdos para que toda la familia participe en el cuidado y podamos vivir la alegría, el privilegio de amar como lo hicieron ellos con nosotros cuando éramos niños?
5: Sí, esta es una mano. Decimos una mano y la miras y la enfocas como una sola mano. Yo no te digo, te presento mi dedo meñique, el anular, no te doy nombre de dedos. Te digo, mi mano forma una. Esta es una familia. Este es el melancólico, el dedito flaquito, el triste, el ordenado de la casa, al que le impacienta el desorden, el melancólico. Este es el chicanero, le llamamos en Colombia, o sea, el que más muestra. El que dice tengo plata y lo sustento. O sea, el que le gusta aparentar, ¿viste? El que figura, el de los modelos. Ok. Este es el más sensible. Este es tremendamente sensible, el del corazón. Y tan sensible que si vos mirás por lo general la mano, es más largo que los demás. Porque se da cuenta de todo lo que sucede alrededor y es el que más sufre, el del corazón. Este es el que condena, el índice. Así vamos viendo los hermanos diferentes todos, pero forman una familia. Y este es el más metido. Por lo general, el bonachón, el buenazo, el sanguíneo, el que inventa proyectos, el que sobresale, el que sube como el águila más arriba del peñasco, hasta la cumbre. Es este, el único que se mete en la vida de los demás. Mientras estamos hablando, yo estoy moviendo los dedos de mi mano y veo que ningún dedo visita a los demás como el dedo pulgar. Este es el único que va donde el meñique, míralo, visitó todas las casas de los hermanos y él sigue como si nada. Los demás, ninguno puede hacer un movimiento porque la mano no da para eso. Este es el encargado. Tienen que descubrir en la familia quién tiene el liderazgo. A lo mejor el más pequeño, como este dedo, pero es el que llegó al corazón de papá y de mamá porque siempre los apoyó. Es el que con una sonrisa quizá dijo, tranquilo viejo, al papá, todo está bien. O mamá, te quedó deliciosa, un beso para la mejor mamá del mundo. O sea, el que siempre tuvo palabras de afirmación. Este es el que puede, una vez que esté la carencia de papá y mamá, que ya no estén, que ya no existan, este es el que puede hacer la reunión, e igual que en un proyecto de negocio, tener un liderazgo eficaz para ayudar a los demás y en todo lo que se necesite ahora en casa. Él puede. Está capacitado para hacerlo. Es el único de la familia. Si le ponemos al meñique, el meñique se va a limitar y le va a hacer mucha carga y lo va a entrar en depresión porque es demasiada carga para él.
4: Wow, lo que estás diciendo es que cada uno tiene una personalidad, debemos respetar la personalidad y cada uno debe de involucrarse de la mejor manera, llegando a acuerdos donde cada uno siga siendo cada uno.
5: Sí.
4: Entonces no esperemos que los demás se involucren si usted lo hace tan bien y lo disfruta. Esto lo estamos viviendo ahora con mi papá, que ya tiene 89 años, y yo veo a cada uno de mis hermanos tomando su lugar.
5: Sí.
4: Y es tan hermoso ver a cada uno tomando su lugar de la mejor forma. Esto es maravilloso. Eso es importante. En nuestro caso, mi hermano mayor, que siempre ha sido como un segundo papá al cual todos respetamos, es la voz que marca la pauta. Y es tan hermoso ver cómo todos nos alineamos cuando él da.
5: Esa es.
4: En los temas espirituales me llaman a mí y me buscan como el consejero. Y es maravilloso ver a mis hermanas preocupadas, dando lo mejor de ellas. Es maravilloso. Eso me emociona. Y no hay nada más bello que esto. Cuando mi hijo primero nació, yo me preguntaba cómo yo quiero disfrutarlo. Entonces fui a capacitarme para el curso de preparación al parto. Llevaba todos los cursos, leía todos los libros. Yo bañaba a mi hijo, le limpiaba el ombligo, participaba en cada cosa que podía porque no quería perderme nada. Eso genera un vínculo tan fuerte entre nosotros. Eso genera que haya amor, respeto, compañerismo, admiración mutua. Hay vínculo. Por eso yo quiero animarlo a que usted se entregue, pague el precio de estar al lado de sus padres, de sus hijos, cuando están viviendo alguna necesidad. Vívalo esos momentos, porque son momentos mágicos que no regresan.
5: Los hijos crecen y rápido forman su propia familia. Hay que abrazarlos, decirles te amo.
4: Nada de esto debe detenernos. Usted no ha vivido una vida fácil, pero es de las personas más alegres que conozco. Han muerto 3 de sus hijos, viaja por todo el mundo dando conferencias, es mentora de líderes, escucha el corazón de muchas personas. ¿Cómo mantiene esta alegría y esta paz?
5: Qué risa, porque me fui a vivir a Medellín, viví en Bogotá, me fui a Medellín pensando estar un rato en el balcón y tranquila, mirando la ciudad, y como que me iba a estar un poquito quieto. Yo poco predico en Colombia porque siempre ando en algún lugar del mundo, ¿viste? Y yo pensaba otra cosa, y en Medellín Dios me añade algo más, y si Él me la añade otro llamado es porque sabe que tengo la capacidad para hacerlo, gracias a Dios, y que Él me ayuda para enfrentar. Disfruto cada momento. Siempre he sido consejera y también consejera de psiquiatras con sus esposas. Entonces como que me da más y más y más y más, y qué rico, quiero hacerlo, quiero, ojalá Dios me añadiera muchos años más de vida. Lo disfruto. Tal vez eso me ayuda. Me ayuda, me cuido, hago ejercicio, bebo mucha agua, troto. No, por Dios.
1: Eso es vida. Efectivamente, es vida.
5: La vida es sabrosa.
1: La vida es hermosa. Hay una última pregunta que quiero hacerle frente a estos momentos de dolor que vive toda familia. Conozco algunas personas que han extendido el duelo mucho tiempo. Uh-huh. No saben cómo despedir al ser querido porque sienten que al dejar el duelo van a olvidarlos y extienden el duelo creyendo que esto mantiene vivo el vínculo, y lo que han hecho es extender el dolor más de la cuenta. ¿Qué pudieras decirle a alguien que todavía vive el dolor de la partida de un ser querido y no ha sabido sacarlo del corazón?
5: Que se perdone, porque ya Dios le perdonó. Cuando hay esa situación, cuando llega un paciente, por decir algo, ya en el consultorio, que llega alguien con ese costal o esa tula cargada de cosas marchitas, emocionalmente se parece a la persona que vive en la calle, que está con una esquizofrenia quizá, o está sumergido en el vicio, y llega y carga basura. Todo lo que ve lo recoge, lo echa en una bolsa, lo guarda y se pone el peso en el hombro. Y deambula por las calles, no hay día, no hay noche, como el endemoniado gadareno que vivía en el cementerio. Se fue allá, lo ligaban y reventaba, tenía el dolor dentro de sí, tenía pulgas en su alma, en su ser interior. Cuando ocurre eso en un duelo que se prolonga, es porque la persona a sí mismo no se ha perdonado. Ocurrió algo en vida con el difunto y le cargó semejante culpa. Después de que se murió, no tuvo un perdóname, no tuvo un te perdono, no tuvo una camaradería, no tuvo una risa, no, nada. Y después fue tarde. Yo nunca olvido, estaban sacando un cadáver ya de varios años y llegaron todos los hijos a ver. Pero de pronto llegó un joven muy bien vestido, y hacía muchos años que él no veía a su papá cuando murió, y llegó y metió la cabeza en el ataúd a decir: papá, perdóname, perdóname, y besaba los huesos. Y cuando levantó la cara, su cabello, su cara, sus ojos, su boca estaban llenos de polvo del cadáver de su papá. O sea, ya el papá era polvo. Pero él llegó allí en ese momento a pedirle perdón, como 6 años cargando una culpa. Quien esté en nuestra sintonía, por favor, la fe, la fidelidad de Dios hacia vos ha sido magnífica. Vos has creído en Dios y Dios ha creído en vos. Así que perdonate, ya Dios te perdona.
1: Doy gracias a Dios por este momento. Espero que usted que nos escucha pueda descargar la culpa, quitarse esto de su corazón, pueda despedir a quien ya partió y pueda amar a quienes tiene a su lado. Abrace hoy más que nunca. Mil gracias por estar con nosotros, Rosalba. Gracias por tu ejemplo, por tu valentía, por tu firmeza, por tu convicción, por lo que haces por la humanidad. Y por esta entrevista, Enfoque a la Familia.
5: Muchas gracias.
1: Es Dios el que renueva las fuerzas cuando ya no tenemos ninguna, y el que responde las preguntas que muchas veces nos hacemos y no sabemos cómo enfrentar.
6: por eso, si está pasando un momento difícil, refúgiese en Dios, su roca, su esperanza, aquel que nos anima cuando nosotros ya no tenemos fuerza. Agradezco a la doctora Rosalba por este tiempo maravilloso que nos ha dado. 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Gracias por habernos acompañado en el episodio de hoy de Enfoque a la Familia. Soy Sixto Porras y junto a mis compañeros le deseamos lo mejor de lo mejor para usted y su familia.

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0: Son las 4 en punto.
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Salmo 148 dice: aleluya, alabado sea el Señor. Alaben al Señor desde los cielos, alábenlo desde las alturas, alábenlo todos sus ángeles, alábenlo todos sus ejércitos, alábenlo sol y luna, alábenlo estrellas luminosas, alábenlo ustedes altísimos cielos, ustedes las aguas que están sobre los cielos. Sea alabado el nombre del Señor, porque Él dio una orden y todo fue creado, todo quedó afirmado para siempre, emitió un decreto y no será abolido. Alaben al Señor desde la tierra, los monstruos marinos y las profundidades del mar, el relámpago y el granizo, la nieve.

los animales salvajes y los domésticos, los reptiles y las aves, los reyes de la tierra y todas las naciones, los príncipes y los gobernantes de la tierra, los jóvenes y las jóvenes, los ancianos y los niños. Alá

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2: Aleluya. Yo no sé si ustedes recuerdan esa melodía. Mi nuevo amor. Mi nuevo amor. Tu amor, Jesús.

Haz una oración ahí en tu lugar. Dile: Señor, yo quiero permanecer solo en ti. Que tu presencia nunca se aparte, Señor, de mí. Derrama tu Espíritu, Señor, sobre nosotros.

0: 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Dice buscarlo primeramente. 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
3: Hoy en día la Biblia la podemos tener incluso en nuestro celular o bien impresa sin necesidad de invertir mucho, porque existen Biblias de diferentes precios. Y aunque se ha dicho de paso, vale mucho invertir en la palabra, en la Biblia. Así que le invitamos para que usted pueda tener su Biblia, si la quiere tener en su móvil, si la quiere tener impresa. Qué bueno que la pueda leer todos los días. Es maravilloso saber que hasta ahora la Biblia se sigue traduciendo aún en dialectos casi desconocidos para nosotros, porque de esta forma llevamos la verdad de manera plena y entendible a todas las personas. Gracias a Dios por todos aquellos que siguen esforzándose por hacer esto. Andrés Navarro nos trae otro nuevo capítulo.
4: Muchas gracias, Ingrid. Estamos con nuestros oyentes hasta ahora acompañándoles con la lectura de la palabra del Señor. Estamos ya en el Levítico capítulo 11. Nuestra intención es durante un año leer toda la Biblia capítulo a capítulo, y hemos venido utilizando y tratando la lectura de diferentes versiones, las versiones que encontramos de la traducción de la palabra del Señor, algunas que han sido bastante tradicionales y otras que nos permiten comprender con un lenguaje más actualizado lo que trata, lo que quiere exponer precisamente el pasaje que le damos vida a través de la lectura aquí en nuestro programa Un Tiempo con la Biblia. Vamos con este capítulo 11 del tercer libro de la Biblia. Animales ceremonialmente puros e impuros. Luego el Señor les dijo a Moisés y a Aarón: den las siguientes instrucciones al pueblo de Israel. De todos los animales de la tierra, estos son los que pueden usar para el alimento. Puedes comer cualquier animal rumiante y que tenga las pezuñas totalmente partidas. Sin embargo, no puedes comer los siguientes animales: aquellos que tienen las pezuñas partidas o que rumían, pero ambas cosas. El camello rumía, pero no tiene pezuñas partidas, así que es ceremonialmente impuro para ti. El damán rumía, pero no tiene pezuñas partidas, por lo tanto es impuro. La liebre rumía, pero no tiene pezuñas partidas, así que es impura. El cerdo tiene pezuñas partidas de manera pareja, pero no rumía, también es impuro. No puedes comer la carne de estos animales, ni siquiera tocar el cadáver, son ceremonialmente impuros para ti. De todos los animales que viven en el agua, estos son los que puedes usar como alimento. Puedes comer cualquier animal del agua que tenga tanto aletas como escamas, sea que proceda de agua salada o de los arroyos. Sin embargo, nunca comas ningún animal de mar o de los ríos que tenga aletas y escamas. Son detestables para ti. Esto incluye tanto a las criaturas pequeñas que viven en aguas poco profundas como a todas las criaturas que viven en aguas profundas. Siempre serán detestables para ti. Nunca deberás comer su carne, ni siquiera tocar su cadáver. Todo animal del agua que no tenga tanto aletas como escamas es detestable para ti. Estas son las aves que son detestables para ti y no deberás comerlas: el buitre grifón, el quebrantahuesos, el buitre de cabeza negra, el milano, los halcones de toda clase, los cuervos de toda clase, el búho real, la lechuza campestre, la gaviota, los gavilanes de toda clase, el búho pequeño, el cuervo marino, el búho grande, la lechuza común, la lechuza del desierto, el buitre egipcio, la cigüeña, las garzas de toda clase, la abubilla y el murciélago. No debes comer insectos alados que caminan por el suelo, son detestables para ti. Sin embargo, puedes comer insectos alados que caminan por el suelo y que tengan articulaciones para poder saltar. Los insectos que se te permiten comer incluyen toda clase de langostas, langostones, grillos y saltamontes. Todos los demás insectos alados que caminan sobre el suelo son detestables para ti. Las siguientes criaturas te harán ceremonialmente impuro. Cualquiera que toque el cadáver de uno de esos animales quedará contaminado hasta el anochecer. Y si levanta el cadáver deberá lavar su ropa y quedará contaminado hasta el anochecer. Todo animal que tenga pezuñas pero que no estén partidas de manera pareja y que no rumíe es impuro para ti. Cualquiera que toque el cadáver de dicho animal quedará contaminado. De los animales que caminan en cuatro patas, los que se apoyan sobre sus plantas son impuros. Cualquiera que toque el cadáver de dicho animal quedará contaminado hasta el anochecer. Si alguno levanta el cadáver, deberá lavar su ropa y permanecerá contaminado hasta el anochecer. Estos animales son impuros para ti. De los animales pequeños que corren por el suelo, estos serán impuros para ti. La rata topo, la rata, los lagartos grandes de toda clase, el geco, el varano, el lagarto común, la lagartija de arena y el camaleón. Todos estos animales pequeños son impuros para ti. Cualquiera que toque el cadáver de dichos animales quedarán contaminados hasta el anochecer. Si alguno de estos animales muere y cae sobre algo, ese objeto será impuro, ya sea un objeto hecho de madera, de tela, de cuero o de tela áspera. Cualquiera que sea su uso, deberá sumergirse en agua y quedará contaminado hasta el anochecer. Después de esto, quedará ceremonialmente puro y podrá usarse de nuevo. Si uno de esos animales cae en una olla de barro, todo lo que haya en la olla quedará contaminado y habrá que romper la olla. Si el agua de dicho recipiente cae sobre cualquier alimento, este quedará contaminado y cualquier bebida que haya en el recipiente quedará contaminada. Cualquier objeto sobre el que caiga el cadáver de dichos animales quedará contaminado. Si es un horno o un fogón, deberá ser destruido porque está contaminado y debes tratarlo como tal. Sin embargo, si el cadáver de uno de estos animales cae en un manantial o en una cisterna, el agua permanecerá pura, pero cualquiera que toque el cadáver quedará contaminado. Si el cadáver cae sobre la semilla que será sembrada en el campo, aún así la semilla será considerada pura. Pero si la semilla está húmeda cuando el cadáver cae sobre ella, la semilla quedará contaminada. Si un animal que te está permitido comer muere y alguien toca el cadáver, esa persona quedará contaminada hasta el anochecer. Si come de su carne o se lleva el cadáver, deberá lavar su ropa y permanecerá contaminada hasta el anochecer. Todos los animales pequeños que corren por el suelo son detestables y nunca deberás comerlos. Esto incluye a todos los animales que se deslizan sobre el vientre, como también los de cuatro patas y los de muchas patas. Todos estos animales que corren por el suelo son detestables y nunca deberás comerlos. No te contamines a ti mismo al tocarlos. No te hagas ceremonialmente impuro a causa de ellos, pues yo soy el Señor tu Dios. Debes consagrarte y ser santo porque yo soy santo. Así que no te contamines al tocar cualquiera de estos animales pequeños que corren por el suelo, pues yo, el Señor, soy quien te sacó de la tierra de Egipto para ser tu Dios. Por lo tanto, sé santo porque yo soy santo. Estas son las instrucciones con respecto a los animales terrestres, las aves, los seres marinos y los animales que corren por el suelo. Mediante estas instrucciones sabrán lo que es impuro y lo que es puro. También los animales que puedes comer y los que no puedes comer. Esta ha sido la lectura del capítulo 11 del libro de Levítico. Es la nueva traducción viviente a la cual le hemos dado vida precisamente en este momento. Cabe resaltar y cabe decir de que algunos estudios que se han realizado y algunas revisiones que se han hecho sobre los textos originales, hay algunas identificaciones de animales que se han mencionado, inclusive algunas aves y algunos peces, de los cuales la precisión no es correcta, tal vez porque esos animales ya bien no existan en el tiempo de hoy, o porque su uso o su vivencia en aquel momento era totalmente diferente a la cual se vive en la actualidad. Le invitamos a que usted, a través de las inquietudes que tenga, pueda consultar diferentes versiones, algunos libros de educación cristiana que le puedan dar luz acerca de la interpretación de cada capítulo o de algún pasaje bíblico que le cause inquietud. Este ha sido Un Tiempo con la Biblia.

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1: Aparte un momento propicio que no esté regido por la prisa ni el hecho de salir de compromiso, un tiempo especial para que usted pueda tener ese momento oportuno para poder tener ese espacio donde pueda conocer más de Dios a través de su palabra. Tres nuevos capítulos a través de Un Tiempo con la Biblia, diferentes instrucciones que Dios da. Mañana a la misma hora estaremos en este lugar. La cita será en ese espacio llamado Un Tiempo con la Biblia. Bendiciones.

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0: tal? Bendiciones a todos los oyentes que están con nosotros, que siguen en nuestra programación. Y por supuesto ha llegado este tiempo, tiempo de lectura, tiempo donde meditaremos en la palabra. Pídale a Dios dirección para que podamos entender estos tres nuevos capítulos que hoy abordaremos a través de un tiempo con la Biblia. Bienvenidos. La Biblia nos orienta en las decisiones de nuestra vida. Para toda persona que conoce perfectamente los principios establecidos por Dios, el problema de tomar decisiones se simplifica cuando tenemos la palabra. Debemos prepararnos para vivir de acuerdo con los principios bíblicos, atesorándolos en la mente por anticipado antes de que se presente la crisis, antes de que las emociones, las pasiones y las presiones de la vida nos cerquen. Para poder tomar decisiones sabias, es importante saber qué dice Dios a través de su palabra. Diego Quintero nos trae otro nuevo capítulo de Levítico.
1: Continuamos con este tiempo con la Biblia. Muchas gracias por estar en sintonía de este su espacio. Y seguimos con nuestro capítulo 12 de Levítico en este tiempo con la Biblia. Dice de la siguiente manera: Habló Jehová a Moisés diciendo: Habla a los hijos de Israel y diles: La mujer cuando conciba y dé a luz varón será inmunda 7 días, conforme a los días de su menstruación será inmunda. Mas ella permanecerá 33 días purificándose de su sangre. Ninguna cosa santa tocará ni vendrá al santuario hasta cuando sean cumplidos los días de su purificación. Y si diera luz hija, será inmunda 2 semanas, conforme a su separación, y 66 días estará purificándose de su sangre. Cuando los días de su purificación fueren cumplidos, por hijos o por hijas, traerá un cordero de 1 año para holocausto, y un palomino o una tórtola para expiación, a las puertas del tabernáculo de reunión, al sacerdote. Y él los ofrecerá delante de Jehová, y hará expiación por ella, y será limpia del flujo de su sangre. Esta es la ley para la que diera a luz hijo o hija. Y si no tiene lo suficiente para un cordero, tomará entonces 2 tórtolas o 2 palominos, uno para holocausto y otro para expiación, y el sacerdote hará expiación por ella y será limpia.

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0: en la Biblia podemos encontrar promesas. Y no solamente podemos encontrar esas promesas, sino buscarlas a través de su palabra. Todas las promesas son para nosotros. La Biblia dice, pedid y se os dará, buscad y hallaréis, llamad y se os abrirá. Porque todo aquel que pide recibe, y el que busca halla, y al que ama se le abrirá. Le invitamos a que usted tome las promesas de Dios, a que las busque, a que las pida y puede recibir de esas maravillosas promesas que Dios tiene a través de la Biblia. Daniel Sánchez nos trae otro nuevo capítulo del libro de Levítico.
1: Bueno, qué bueno estar nuevamente con ustedes y leyendo la palabra del Señor, la palabra que es viva y eficaz. Y hoy vamos con el libro de Levíticos en el capítulo 13, un capítulo un poquito largo, pero bien interesante para leer y para entender lo que Dios tiene acerca de nosotros. Entonces vamos a la lectura de la palabra. Levíticos capítulo 13 dice: leyes acerca de la lepra. Versículo 1 dice: habló Jehová a Moisés y Aarón diciendo: cuando el hombre tuviere en la piel de su cuerpo hinchazón o erupción o mancha blanca, y hubiere en la piel de su cuerpo como llaga de lepra, será traído a Aarón, el sacerdote, y a uno de sus hijos, los sacerdotes. Y el sacerdote mirará la llaga de la piel del cuerpo. Si el pelo en la llaga se ha vuelto blanco y pareciere la llaga más profunda que la piel de la carne, llaga de lepra es, y el sacerdote le reconocerá y le declarará inmundo. Si en la piel de su cuerpo hubiere mancha blanca, pero que no pareciere más profunda que la piel, ni el pelo se hubiere vuelto blanco, entonces el sacerdote encerrará al llagado por 7 días, y al séptimo día el sacerdote lo mirará, y la llaga conserva el mismo aspecto, no habiéndose extendido en la piel, entonces el sacerdote le volverá a encerrar por otros 7 días, y al séptimo día el sacerdote le reconocerá de nuevo, y si parece haberse oscurecido la llaga y que no ha cundido en la piel, entonces el sacerdote le declarará limpio. Era erupción, y llevará sus vestidos y será limpio. Y si se extendiere la erupción en la piel después que él se mostró al sacerdote para ser limpio, deberá mostrarse otra vez al sacerdote. Y si reconociéndolo el sacerdote ve que la erupción se ha extendido en la piel, lo declarará inmundo, es lepra. Cuando hubiere llaga de lepra en el hombre, será traído al sacerdote y éste lo mirará. Y si apareciere tumor blanco en la piel, el cual haya mudado el color del pelo y se descubre a sí mismo la carne viva, es lepra crónica en la piel de su cuerpo y le declarará inmundo el sacerdote y no le encerrará porque es inmundo. Mas si brotare la lepra cundiendo por la piel, de modo que cubriere toda la piel del llagado, desde la cabeza hasta los pies, hasta donde pueda ver el sacerdote, entonces éste le reconocerá, y si la lepra hubiere cubierto todo su cuerpo, declarará limpio al llagado, y toda ella se ha vuelto blanco, y él es limpio. Mas el día que apareciere en él la carne viva, será inmundo, y el sacerdote mirará la carne viva y lo declarará inmundo. Es inmunda la carne viva, el lepra. Mas cuando la carne viva cambiare y se volviere blanca, entonces vendrá el sacerdote y el sacerdote mirará, y si la llaga se hubiese vuelto blanco, el sacerdote declarará limpio al que tenía llaga y será limpio. Cuando en la piel de la carne hubiere diviesos y se sanare, y en el lugar del divieso hubiere una hinchazón o una mancha blanca rojiza, será mostrado al sacerdote, y el sacerdote mirará. Y si pareciere estar más profunda que la piel, y su pelo se hubiere vuelto blanco, el sacerdote lo declarará inmundo. Es llaga de lepra que se originó en el divieso. Y si el sacerdote la considerare y no apareciere en ella pelo blanco, ni fuere más profunda que la piel, sino oscura, entonces el sacerdote le encerrará por 7 días. Y si se fuere extendiendo por la piel, entonces el sacerdote lo declarará inmundo, es llaga. Pero si la mancha blanca se estuviere en su lugar y no se hubiera extendido en la cicatriz del divieso, y el sacerdote lo declarará limpio. Asimismo, cuando hubiere en la piel del cuerpo quemadura de fuego, y si hubiere en lo sanado del fuego mancha blanquecina, rojiza o blanca, el sacerdote la mirará. Y si el pelo se hubiere vuelto blanco en la mancha, y esta pareciere ser más profunda que la piel, el lepra que salió en la quemadura, y el sacerdote lo declarará inmundo para ser llaga de lepra. Mas si el sacerdote lo mirara y no apareciere en la mancha del pelo blanco, ni fuere más profunda que la piel, sino que estuviere oscura, le encerrará el sacerdote por 7 días. Al séptimo día el sacerdote le reconocerá, y si hubiere extendido por la piel, el sacerdote lo declarará inmundo, es llaga de lepra. Pero si la mancha se estuviere en su lugar y no hubiere extendido en la piel, sino que estuviere oscura en la cicatriz de la quemadura, el sacerdote lo declarará limpio, porque señal de quemadura es. Y al hombre o mujer que saliere llaga en la cabeza o en la barba, el sacerdote mirará la llaga, y si pareciere más profunda que la piel, y el pelo de ella fuere amarillento y delgado, entonces el sacerdote declarará inmundo, es tiña, es lepra de la cabeza o de la barba. Mas cuando el sacerdote hubiere mirado la llaga de la tiña, y no pareciere ser más profunda que la piel, ni hubiere en ella pelo negro, el sacerdote encerrará por 7 días al llagado de la tiña, y al séptimo día el sacerdote mirará la llaga, y si la tiña no pareciese haberse extendido, ni hubiera en ella pelo amarillento, ni pareciere la tiña más profunda que la piel, entonces hará que se rasure, pero no rasurará el lugar afectado, y el sacerdote encerrará por otros 7 días al que tiene la tiña. Y al séptimo día mirará el sacerdote la tiña, y si la tiña no hubiere cundido en la piel, ni pareciere ser más profunda que la piel, el sacerdote lo declarará limpio, y lavará sus vestidos y será limpio. Pero si la tiña se hubiere ido y extendido en la piel después de la purificación, entonces el sacerdote la mirará, y si la tiña hubiere cundido en la piel, no busque al sacerdote el pelo amarillento, es inmundo. Mas si le pareciere que la tiña está detenida y que ha salido en ella pelo negro, la tiña está sanada y él está limpio, y limpio lo declarará el sacerdote. Asimismo, cuando el hombre o la mujer tuvieren en la piel de su cuerpo manchas y manchas blancas, el sacerdote mirará. Y si la piel de su cuerpo apareciere en manchas blancas, algo oscurecida, es empeine que brotó de la piel, está limpia la persona. El hombre que se le cayere el cabello es calvo pero limpio. Y el leproso en quien hubiere llaga llevará vestidos rasgados y su cabeza descubierta y embozado, pregonará inmundo, inmundo. Todo el tiempo que la llaga estuviere en él será inmundo, será impuro y habitará solo, fuera del campamento será su morada. Cuando en un vestido hubiere plaga de lepra, ya sea vestido de lana o de lino, o en trama, o en lino, o en lana, o en cuero, o en cualquier obra de cuero, si la plaga fuere verdosa o rojiza, en vestido o en cuero, en urdimbre o en trama o en cualquier obra de cuero, la plaga de la lepra que se ha de mostrar al sacerdote. Y el sacerdote mirará la plaga y encerrará la cosa plagada por 7 días, y el séptimo día mirará la plaga, y si se hubiera extendido la plaga en el vestido, en la urdimbre o en la trama o en el cuero o en cualquier obra que hace de cuero, lepra maligna, es plaga, inmunda será. Será quemado el vestido, la urdimbre o trama o lana o lino o cualquiera obra de cuero en la que hubiera tal plaga, porque lepra maligna es, al fuego será quemada. Y si el sacerdote mirare y no pareciere que la plaga se haya extendido en el vestido, en la urdimbre o en la trama o en cualquier obra de cuero, entonces el sacerdote mandará a que laven donde está la plaga y lo encerrará por 7 días. Y el sacerdote mirará después que la plaga fuere lavada, y si pareciere que la plaga no ha cambiado de aspecto, aunque no se haya extendido la plaga, inmunda es. La quemarás al fuego y la corrupción penetrante, este raído en lo derecho o en el revés de aquella cosa. Mas si el sacerdote la viere y pareciere que la plaga se ha oscurecido después que fue lavada, la cortará del vestido de cuero o de la urdimbre de trama, y si apareciere de nuevo en el vestido la urdimbre o trama o cualquier cosa de cuero extendiéndose en ellos, quemarás al fuego aquello que estuviere en la plaga. Pero el vestido y la urdimbre, la trama o cualquier cosa de cuero que lavares y que se quitare la plaga, lavará por segunda vez y entonces será limpia. Esta es la ley para la plaga de la lepra, del vestido de lana o de lino, o de urdimbre o de trama o de cualquier otra cosa de cuero, para que sea declarada limpia o inmunda. Bueno, acabamos de leer el capítulo 13 del libro de Levíticos y encontramos algo bien interesante. A Dios no le agrada lo inmundo. Entonces, si en tu vida hay algo en lo cual simboliza la lepra, algún pecado, sácalo de medio de ti. Preséntate delante del sacerdote, de todos los sacerdotes, que es Jesucristo, y serás limpio, dice la palabra. Si tu pecado fuere como la grana, como la nieve, vienen a ser emblanquecidos. Bueno, me despido de ustedes sabiendo que la paz de Dios está en medio tuyo, y si te has arrepentido, Dios te ha perdonado. Bendiciones de lo alto y que la paz de Dios esté con cada uno de ustedes.

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2: Muy buenos días, Dios les bendiga. Sean bienvenidos a la casa del Señor. Amén. También damos la bienvenida a las personas que están en la virtualidad. Sea usted bienvenido. Esta es su iglesia, Centro Cristiano Misión Global. Damos gracias a Dios porque Él es el que nos permite estar de pie cada mañana, dar gracias, estar en su presencia, bendecir su nombre y por supuesto recibir de su presencia la fuerza, el alimento que necesitamos día a día. Para empezar, vamos a iniciar con una lectura bíblica. La palabra de Dios es nuestra inspiración, es la que nos permite precisamente tener las palabras adecuadas para orar como conviene, como dice la misma escritura. Primer libro de Samuel, capítulo 13, versículo 8 en adelante. Primer libro de Samuel, capítulo 13, versículo 8 en adelante, dice la palabra de Dios, del 8 al 13, está hablando de Saúl. Saúl está en medio de la guerra, él está viendo que sus soldados están huyendo, que la gente está temerosa. Ese es el contexto. Y dice así: y él esperó 7 días, conforme al plazo que Samuel había dicho. Pero Samuel no venía a Gilgal, y el pueblo se le desertaba. Entonces dijo Saúl: traedme holocausto y ofrenda de paz. Y ofreció el holocausto, y cuando él acababa de ofrecer el holocausto, he aquí Samuel que venía, y Saúl salió a recibirle para saludarle. Entonces Samuel le dijo: ¿qué has hecho? Y Saúl respondió: porque vi que el pueblo se me desertaba y que tú no venías dentro del plazo señalado y que los filisteos estaban reunidos en Micmas, me dije: ahora descenderán los filisteos contra mí a Gilgal y yo no he implorado el favor de Jehová. Me esforcé pues y ofrecí holocausto. Entonces Samuel dijo a Saúl: locamente has hecho. No guardaste el mandamiento de Jehová tu Dios que él te había ordenado. Pues ahora Jehová hubiera confirmado tu reino sobre Israel para siempre. Este texto nos habla acerca de la espera. Cuando una persona no sabe esperar en Dios. ¿Qué sucede cuando una persona no sabe esperar en Dios? Lo domina la ansiedad. La ansiedad toma control de su mente, de su corazón, de sus emociones y de sus decisiones. Saúl tenía la presión alrededor, soldados desertando y un enemigo creciendo frente a él. Y Samuel no llegaba. Todo parecía justificar una decisión rápida. Entonces Saúl hizo lo que no le correspondía hacer. El problema no fue solamente el sacrificio, fue algo más profundo. Prefirió resolver la crisis a su manera antes que esperar la dirección de Dios. Hay momentos en los que la fe no consiste en hacer algo, sino en no adelantarnos a Dios, esperar la dirección de Dios. Y hay veces es difícil, pero cuando hemos creído que Dios es el que nos va a dar la victoria, esperamos en su victoria. ¿Cuántos dicen amén? La pregunta para reflexionar en este día y orar: ¿estoy tomando alguna decisión por ansiedad que debería tomar por obediencia? Es decir, hoy vamos a orar para que el Señor sea tomando control de nuestras emociones y que no tomemos decisiones por ansiedad, sino decisiones por obediencia. ¿Cuántos dicen amén? Los invito para que oremos en esta mañana y demos gracias al Dios Todopoderoso. Padre, te damos gracias, Señor, en esta mañana. Te bendecimos, te honramos. Muchas gracias, Señor, por tu misericordia. Muchas gracias por tu amor. Muchas gracias, Señor, en este día. Entramos por tus atrios con acción de alabanza. Entramos por tus atrios con acción de gracias, Señor, sabiendo que tú eres el Dios que nos sostiene, el Dios que nos sustenta cada día, cada mañana, Señor. Sustentas nuestra vida, sustentas, amado Dios, nuestro corazón, nuestra alma, nuestro espíritu, nuestro cuerpo aún, Dios. Gracias, Señor, gracias porque, Señor, por tu misericordia, como dice la palabra, no hemos sido consumidos. Gracias, Señor, Dios, te damos por nuestro hogar, por nuestra familia, por nuestra esposa, por el esposo, por los hijos. Señor, gracias por los nietos, bisnietos, la descendencia, los padres, los hermanos. Gracias por los sobrinos, la parentela, Señor, la familia que está cercana, los que están lejos. Muchas gracias, Señor, por tu iglesia, por tu pueblo. Gracias, Señor, por un pueblo que ha creído en ti, que ha perseverado en ti, Señor, un pueblo que ha guardado tu palabra, un pueblo que no ha doblado sus rodillas ante Baal, sino que es un pueblo que ha permanecido fiel a tu palabra, fiel a ti, Señor, a tus mandamientos. Oh, gracias, Señor. Gracias por la vida de los pastores, de nuestros pastores, Señor, por la vida de nuestro pastor José Satirio dos Santos, la vida de nuestra pastora Nair de Andrade dos Santos. Gracias, Señor. Gracias te damos por estos 80 años de nuestro pastor, Señor, cumplidos. Gracias, Padre Celestial, porque tú le has dado la fuerza, tú le has dado el vigor, tú lo has orientado, lo has direccionado, le has dado una visión clara de lo que tú quieres hacer en Cúcuta, en Colombia, en las naciones de la tierra. Muchas gracias, Señor, en el nombre de Jesús, porque nuestro pastor ha perseverado en la visión, ha perseverado en ti, Señor. Y sabemos, Padre Celestial, que lo que viene por delante será mucho más grande, será mucho mayor. Tú le darás la fuerza, tú vas a rejuvenecer sus huesos, su cuerpo, su fuerza, Señor, para que él siga viendo tu gloria, Señor, en el nombre de Jesús, al igual que nuestra pastora Nair. Bendecimos sus hijos, nietos, su descendencia. Bendecimos los pastores de la junta directiva. Bendecimos los pastores de las unidades, de las redes, de las congregaciones, Señor, de cada centro cristiano, misión global en Colombia y en el mundo. En el nombre poderoso de Jesús de Nazaret, gracias por los misioneros, gracias por los hombres de Dios que entregan su vida día a día. Oh, Dios de la gloria, gracias, Señor, porque no se dejan llevar por las emociones, por la ansiedad, sino que son dirigidos por el Espíritu Santo de Dios. Hoy, Señor, colocamos a tus pies, Padre Celestial, toda emoción, todo aquello que quiera venir, Señor, a tomar control de nuestras mentes, de nuestros corazones, de tu pueblo, de tu iglesia, de tus hijos, los que están en la virtualidad, aquellas decisiones por ansiedad, aquellas decisiones por afán, en el nombre de Jesús, el Señor te dice, espera, espera, espera en el Señor y Él concederá las peticiones de tu corazón. Espera en Él, espera, toma control de tu mente, de tu corazón, no te afanes. El enemigo no te podrá tocar, Dios te ha blindado. Tienes una promesa de Dios que te blinda, blinda tu presente, blinda tu futuro, blinda tus generaciones, blinda tu descendencia, blinda tus posesiones, lo que Dios ha entregado en tus manos. Espera que Dios obrará a favor de tu vida. Descansa hoy en Él, en esta mañana. Descansa en Él, tú que vas en el vehículo, tú que vas allí en tu carro, hacia la oficina, hacia el trabajo. Espera en Él, descansa en Él hoy, descansa en Él, respira profundo, recibe nueva fuerza de parte de Dios, recibe ánimo de parte de Dios en esta mañana. Es una mañana para recibir de Dios una vez más, para ver con claridad lo que Él nos ha prometido, ver con claridad la visión, oh, la visión celestial en esta mañana. Gracias, Señor, te damos en el nombre poderoso de Jesús de Nazaret. Desde aquí bendecimos la vida del pastor Emilio de los Ríos y declaramos sobre él sanidad completa, absoluta. Declaramos, Señor, que tú lo levantas en el nombre que es sobre todo nombre. Gracias, gracias, gracias, Señor, por cada líder, cada pastor, cada ministro, por cada creyente. Gracias por nuestra ciudad Cúcuta, norte de Santander, por Colombia. Gracias por nuestra nación, una nación que fluye leche y miel, la nación de la cual el Señor nos ha hablado, que es tierra feliz, una nación que está conociendo de la palabra de Dios, la cual tiene los cielos abiertos, la cual está viviendo tiempos de avivamiento, de salvación, de restauración, de restitución de parte de Dios. Gracias te damos, Señor, en esta mañana. Te bendecimos, te honramos, nos disponemos para alabarte, para honrar tu nombre. Tú eres digno de recibir la gloria, tú eres digno de recibir toda la alabanza, Señor. Tú eres digno de recibir la exaltación. En esta mañana nuestro corazón se dispone delante de ti y sabemos, como dice tu palabra, mientras alabamos, mientras adoramos, sabemos que tú peleas por nosotros. En el nombre poderoso de Jesús y todos decimos amén. Den un fuerte aplauso al Señor en esta mañana. Aplauda a Dios en esta mañana. Dele gracias. Póngase de pie por un momento. Y vamos a alabar al Señor con todo nuestro corazón.
3: Amén, amén, amén, amén. Venimos para alabarle y glorificar su nombre en esta preciosa mañana. Ayúdame con tus palmas y juntos alabemos al Señor, al Dios que es amor. Dios es amor. Aleluya.

0: Soberano y eterno Dios, venimos delante de ti en esta mañana a levantar nuestras manos, Señor, en señal de redención. Hoy necesitamos más de ti, Señor, que el día que te conocimos. Hoy, Señor, venimos a ti en súplica, en oración, en ruego y en acción de gracias, para que la paz tuya inunde nuestros corazones. Hoy queremos orar por nuestro país Colombia, porque lo que tú decidiste para nuestro país se cumplirá, que Colombia es una tierra feliz y que hoy la protección tuya estará en todo nuestro país, que será pacífica la salida y que tú estás gobernando, Señor, desde tu trono, que tomas el control de nuestro país y de los que lo habitamos, que nada se ha salido de las manos y que todo va de acuerdo al propósito eterno, porque Jesucristo es el Rey de Colombia y de todo el universo. Señor, ten misericordia de todos aquellos que hoy salen a las calles, Señor. Guárdalos de todo mal, de todo peligro, pero también, Señor, ninguna rebeldía operará hoy en nuestro país, para que siga adelante, Señor, la restauración de un país golpeado por la violencia, un país golpeado por un terremoto, para que podamos levantarnos todos, Señor, en oración, para que nuestro país siga avanzando día a día según lo planeado. Oramos por Norte de Santander, Señor, por el Catatumbo. Oramos por nuestra preciosa ciudad de Cúcuta, la frontera con Venezuela, para que la paz siga adelante avanzando, Señor, y Jesucristo sea proclamado hasta lo último de la tierra. Oramos también, Señor, por nuestro pastor José Satirio y todos los misioneros que están en alguna parte del mundo llevando tu palabra. Oramos por el pastor Nelson, por su esposa Ana en África. Oramos por los pastores que están en Venezuela, en Leticia, en la Sierra Nevada y en cualquier parte, Señor, allá en Bután, por la Patricia, por Rocío, Señor, para que esto siga avanzando hasta la venida tuya, Señor. Guarda nuestro corazón para tu venida, guarda nuestras vidas y permítenos seguir avanzando, llevando vida a las casas, llevando una palabra a las casas, llevando una palabra de restauración, llevando el Cordero, Señor, a las casas que están bajo la cobertura de la sangre de nuestro Señor Jesucristo. Hoy, Señor, oramos para que toda mover de las tinieblas caiga por el suelo, el mover de los principados lo anulamos en el nombre de Jesús. El poder de las potestades queda sin poder, las huestes espirituales, los gobernadores de las tinieblas, y avanzamos, Señor, hacia adelante al cumplimiento del supremo llamamiento en Cristo Jesús. Hoy creemos, Señor, que no podemos parar de la evangelización. Hoy oramos por este plan Vida Abundante que lleva esa vida a cada casa, a cada hogar. Señor, levanta liderazgo, levanta líderes comprometidos para guardar, para cuidar, Señor, a todos aquellos que llegan a ti, para discipular, para enviar, Señor. Hoy clamamos porque, Señor, necesitamos liderazgo en todo lugar para llevar tu palabra. Que en cada casa, Señor, esté ese pan de vida que eres tú, Señor Jesucristo. Gracias por permitirnos, Señor, ser una voz que clama en el desierto: arrepentíos, porque el reino de los cielos se ha acercado. Señor, ya este año está avanzado. Ya estamos, Señor, para terminar este año. Pero que en este poco tiempo que queda, Señor, se redima lo que no se pudo conquistar en todo el año, Señor. Aquel que cree que no ha podido, Señor, acelera el tiempo. Trae sabiduría, trae inteligencia, trae ciencia a cada mente, a cada corazón, para que podamos terminar este año según lo planeado y aún mucho más, porque tus pensamientos son mejores que nuestros pensamientos, porque tus caminos son más altos que nuestros caminos, Señor. Permite que cada uno de los que estamos aquí, de los que nos escuchan, puedan terminar el año en victoria, Señor. Y oramos por aquellos que están en casa, en un hospital enfermo, Señor. Su mano los toca y declaramos sanidad en esas casas, en esos hospitales. Esas madres que claman por sus hijos, su oración se haga efectiva hoy y para siempre, Señor. Permítenos seguir llegando a todo lugar con tu palabra. Bautízanos con un bautismo de amor, con el poder de tu palabra para entrar a todo lugar, Señor. Hoy estamos agradecidos contigo, pero dejamos a Colombia en tus manos, Señor, en el nombre de Jesús. Amén y amén.
1: Sí, Señor, te adoramos.

amamos. Te amamos, Señor, no podemos seguir, Señor, sin tu presencia, Señor, no somos nada. Precioso y hermoso Espíritu Santo, tú eres quien da sentido a nuestra vida, Señor. No podemos, Señor, continuar definitivamente si tú no estás, Señor. Por esta razón, como dice la palabra, Efesios 3, 14, 15.

de ti, Señor, y te pedimos que seas tú, Señor, entronándote en nuestros corazones, Señor, que seas tú viendo cada familia, Señor, aquí representada, Señor,

Abandonados por ti, Señor. Que no sigan, Señor, andando por este mundo pensando que todo es normal, Señor, sino levantando hijos, Señor. Hijos apasionados por ti, hijos instruidos, Señor, en la palabra. No permitas, Señor, que sigamos como padres, Señor, normalizando tantas cosas de este mundo, Señor. Levanta, Señor, levanta esos sacerdotes de casa, Señor, apasionados por tu palabra, Señor, cada día. Esas madres, Señor, que levantan a esos hijos, Señor. Hoy rogamos por cada una de ellas, Señor. Hoy rogamos por esos hijos, Señor, que están en casa, Señor, que están en los colegios, en las universidades, Señor. Hoy oramos, Señor. Hoy declaramos sobre ellos vida. Hoy declaramos, Señor, tu palabra y establecemos tu reino, tu poder, Señor. Ven y gobierna, Señor. Hoy declaramos que tú eres el que gobierna en nuestras casas, Señor. Que eres tú, Señor. Establece tu gobierno con poder, Señor, con gloria, Señor. Hoy, Señor, oramos por cada casa de vida, Señor, que abre sus puertas, Señor, para que pueda ser predicada tu palabra, Señor. Hoy oramos, Señor, y levantamos un clamor especial, Señor. Estamos viviendo, Señor, tiempos, quizás los últimos tiempos, Señor, donde tú estás, Señor, trayendo a todas aquellas personas que han de ser añadidas, Señor, a tu reino. Y hoy oramos, Señor, por cada una de ellas, Señor. Hoy le decimos a Satanás, retrocede sobre la vida de ellos, porque tú no tienes arte ni parte. Hoy, Señor, te pedimos que seas tú haciendo un cerco de ángeles, Señor, acampando alrededor de cada una de estas personas. Hoy oramos especialmente, Señor, por esas almas, Señor, que han de ser añadidas a tu rebaño, Señor. Ayúdanos, Señor, ayúdanos, porque sin ti no lo podemos hacer, Señor. Porque tú eres el autor y el consumador, Señor, de nuestra fe, Señor. Hoy te amamos, Señor, te bendecimos. Glorificamos tu santo nombre, Padre amado, en esta mañana. Te amamos, Señor. Venías moradas, Señor. Venías moradas, Señor, en cada uno de nuestros corazones, Señor. Aviva, aviva el fuego, Señor, en nuestro interior, Señor. Queremos tener aceite, Señor, suficiente en nuestro corazón, Señor. Ayúdanos, Padre amado, a perseverar, Señor, hasta el fin. Te adoramos, Rey hermoso. Te amamos, Señor. Te amamos. Tú eres el que gobierna, Señor. Tú eres el que gobierna, Señor. En el nombre de Jesús. Amén y amén.

Aleluya. ¿Cuántos dicen amén? ¿Cuántos dan gloria a Dios en esta mañana? Solo estamos tú y yo, dice la canción. Es un momento para contemplar la hermosura del Señor. Esperar que su voz hable a nuestro corazón para que podamos caminar en la dirección que Dios quiere que caminemos. ¿Cuántos dicen amén? Empezamos hablando en el devocional acerca de la ansiedad de Saúl. Ahora mire lo que dice el Salmo 119, versículo 28, para hacer énfasis en esta oración. Salmo 119, versículo 28, dice la palabra, léalo conmigo. ¿Cómo dice? Se deshace mi alma de ansiedad. Susténtame según tu palabra. Mire qué tremendo ese pasaje. Se deshace mi alma de ansiedad. Si algo destruye el alma, las emociones, es que se deshace, dice, se deshace. Cuando usted piensa en esa palabra, en ese verbo deshacer, ¿usted en qué piensa? ¿Piensa en algo que se cae, que se destruye, que se derrite, cierto? Que se consume, se deshace. Y eso es lo que produce la ansiedad. ¿Y sabía usted que hoy la ansiedad es uno de los males que está en primer lugar atacando a todo el mundo, cristianos y no cristianos, ¿sí? Hoy de pronto alguien amaneció ansioso a tomar decisiones, y lo tremendo es que la ansiedad lo que hace es que nos lleva a tomar decisiones equivocadas. Y de pronto hoy alguien amaneció y dijo, tengo que hacer esto, y el Espíritu Santo le dice a esa persona, alto, haz un alto, espera en Dios. Porque la segunda parte de este pasaje dice, susténtame según tu palabra. Deja que la palabra de Dios sustente tu vida. Deja que la palabra de Dios traiga paz a tu corazón. Deja que la palabra de Dios te afirme. Deja que la palabra de Dios traiga fe, esperanza, y espera el momento oportuno de parte de Dios. Pero por ahora, haz un alto, respira, descansa, que Dios tiene todo bajo control. ¿Cuántos dicen amén? Oramos por esta petición, Padre, en el nombre de Jesús. Oramos por aquellos que en este momento pueden estar pasando momentos de ansiedad. Así como empezamos el devocional leyendo la escritura, donde Saúl no esperó al profeta, sino que ansiosamente tomó una decisión equivocada. Ahora el Salmo nos está una vez más diciendo, se deshace mi alma de ansiedad, susténtame según tu palabra. Solo tu palabra puede traer el sustento, Señor, puede traer la firmeza, la seguridad que muchas personas hoy necesitan, Señor, en el nombre poderoso de Jesús de Nazaret, oh Dios. Que tu palabra, Señor, sea viva en los corazones. La palabra que se ora, la palabra que se canta, la palabra que se predica, Señor, en el nombre poderoso de Jesús. La palabra que se comparte, la palabra, esta palabra que está llegando, Señor, a través de la frecuencia F, a través de las plataformas virtuales, a través de Facebook, a través de YouTube, Instagram, Señor Dios, esta palabra que llegue al corazón que en este momento está necesitando paz, está necesitando calma, está necesitando firmeza, dirección. Que llegue a los corazones, que llegue a las vidas, en el nombre poderoso de Jesús de Nazaret. Que esta palabra llegue al hombre,
a la mujer, al joven, al niño, que esta palabra llegue a cada vida en el nombre poderoso de Jesús de Nazaret. Te lo pedimos, Padre Celestial, susténtanos según tu palabra, susténtanos según tu palabra, nuestra vida, nuestra casa, nuestra familia, la iglesia, Señor, la ciudad, el departamento, la nación. Susténtanos según tu palabra, sustenta las naciones de la tierra según tu palabra, sustenta al empresario pequeño, grande, mediano, al emprendedor, al comerciante, al profesional, al trabajador. Padre, sustenta, Señor, a cada vida en el nombre poderoso de Jesús de Nazaret. Sustenta ese matrimonio, esa persona que está ahí, quiere tomar decisiones por ansiedad. Sustenta el matrimonio que está en momentos de dificultad. Susténtalo, dale firmeza, Señor, en el nombre poderoso de Jesús de Nazaret. Dios, glorifícate, Padre, en esta hora. Bendito Dios, te damos gracias, te damos gracias, te honramos, te damos a ti la gloria, porque solo tú la mereces, en el nombre poderoso de Jesús. Y la iglesia del Señor dice amén. Denle un fuerte aplauso al Señor en esta mañana. Aleluya. ¿Cuánto dan gloria a Dios? Por favor, tome asiento, salude a la persona que tiene enseguida. Si no la ha saludado, dígale: Dios te bendiga, me alegra verte en la casa del Señor. Y vamos a recibir la palabra, amén. Como lo leíamos ahora, la palabra es la que nos sustenta. Damos gracias a Dios. Hoy está la red E09 con nosotros, y también el pastor William Quintero de Chapinero, que a propósito el día domingo estuvo de cumpleaños. Feliz cumpleaños, pastor. Un aplauso al Señor por la vida del pastor, que cumplió años el día domingo. Lady Fuentes también estuvo aquí ayudándonos en la oración. Y hoy está con nosotros la pastora Diana Buchaibe para darnos la palabra. Así que recibámosla con un fuerte aplauso al Señor, cantando a nuestro Dios.

Gracias te damos, Señor, en esta mañana. Gracias le doy a Dios por siempre la oportunidad que me da de compartir su palabra. Gracias, Pastor Alejandro, y al Pastor Satirio, porque siempre permite que estos escenarios nosotros podamos expresarnos también y podamos dar de lo que tenemos. Siempre digo eso. ¿Qué tal si usted le da un fuerte aplauso a Dios nuevamente? Y bueno, yo siempre digo que como mujer hablo mucho, entonces vamos a aprovechar el tiempo. Vamos a la palabra en la primera carta de Corintios, capítulo 2. Voy a leer 2-3 versículos, versículo 14, 15 y 16. Y dice la palabra del Señor así: pero el hombre natural no percibe las cosas que son del Espíritu de Dios, porque para él son locura, y no las puede entender porque se han de discernir espiritualmente. En cambio, el espiritual juzga todas las cosas, pero él no es juzgado de nadie. Porque ¿quién conoció la mente del Señor y quién le instruirá? Mas nosotros tenemos la mente de Cristo. Señor, en esta hora te doy gracias por ser un instrumento en tus manos para predicar una palabra que sé que va a caer en buena tierra, Señor, y va a dar fruto en su tiempo, y testificarán de lo que tú harás, Señor, y te glorificarán, Señor, porque eres tú el único que merece exaltación, en el nombre de Jesús, amén y amén. Bueno, quiero centrarme en esta mañana mi enseñanza en Cristo. Usted dirá, claro, hay que predicar de Cristo. Cristo es la cabeza del cuerpo, que es la iglesia. Entonces, por ende, no nos podemos olvidar que Cristo es el centro de la iglesia, es el centro de nuestra vida. Y es por Él que tenemos acceso al Padre. Es a través de Él que vemos al Padre. Por eso en Juan 14:7, cuando Felipe le pregunta, bueno, y Jesús, y muéstranos al Padre, Él le dice, tanto tiempo ustedes han estado conmigo y no han visto al Padre. Entonces aquí la palabra nos muestra cómo Dios Padre es Espíritu, pero solo a través de su Hijo es que Él se da a conocer. Solo a través de su Hijo es que Él se expresa. Cuando habla, ¿quién? Jesús. Jesús, hecho hombre, vino a mostrarnos tres cosas importantes. Una es ese reino celestial, dos, el plan del Padre, y tres, vino a enseñarnos cómo vivirlo, cómo vivir ese plan, cómo vivir ese reino. Y el vivir ese reino me habla de estar alineado a la voluntad de Dios. Y aquí surge la pregunta, ¿y cómo es la voluntad de Dios? ¿O qué es la voluntad de Dios? La palabra en Romanos 12, 2, parte C, la última parte, dice que la voluntad de Dios es buena, es agradable y es perfecta. Todos conocemos, ¿cierto? Pero la pregunta es, ¿y para quién? Yo eso lo enseño mucho, pero Dios vuelve y pregunta, ¿y para quién es agradable esa voluntad de Dios? ¿Para quién es buena esa voluntad de Dios? Entonces, si su respuesta es para mí, pastora, para la iglesia, por supuesto, bueno, entonces deben entender que van a pasar por acontecimientos que no nos van a gustar, que no van a gustar mucho, ¿sí? ¿Por qué? Porque lo que es de buen gusto para usted probablemente no es de buen gusto para Dios, o lo que es bueno para Dios probablemente no será bueno para usted. Entonces, muchos de esos acontecimientos no son tan buenos. ¿Por qué? Porque confrontan con nuestra realidad, ¿sí? La palabra viene a confrontarnos con una realidad que a veces no queremos aceptar. Por eso el proceso de crecer en el Señor a veces se estanca. ¿Por qué? Porque hay una línea de tiempo. Los que están conmigo saben, yo siempre lo comparto. Sí, hay un plan que Dios ya creó, pero a la medida que usted avance, pues Dios avanza con usted. Pero si usted se estanca, Él espera a que usted decida avanzar. ¿Sí? Y usted va a ver que muchos, usted dice, uy, yo estoy en el mismo lugar, pero mire aquel ya donde va. O quizá usted está en un lugar y viene alguien y lo pasa, y usted dice, Señor, pero ¿por qué él? ¿Y yo? ¿Y qué pasa? Bueno, ahí es donde se cumple la palabra,
que ese confrontamiento con nuestra realidad no nos permite aceptar la verdad. Y esa verdad me habla de una persona y es Cristo. Juan 8:32 dice, y conoceréis la verdad y la verdad nos hace libre. Es decir, no hay una verdad en donde nosotros no podamos tener libertad. ¿Qué es lo que quiere el Padre? El Padre quiere que hagamos su voluntad. ¿Y cuál es esa voluntad? Diga, ser como Jesús. Mira a la persona que está a su lado, dígale, ser como Jesús. Y Jesús, la palabra nos muestra que Él es obediente. Él es obediencia. Filipenses 2:5 dice, y estando en la condición de hombre, se humilló a sí mismo, haciéndose ¿qué? Obediente hasta la muerte, muerte de cruz. Es decir, Jesús no vino a obedecer porque le tocaba. Ay, es que me toca ir a cumplir con un listado, me toca ir a hacer el plan de Dios, me toca ir a hacer el plan de mi Padre. Ay, no, hoy no tengo ganas. No, Él lo hacía porque Él era la obediencia. Jesús es la Deidad, Jesús es el Verbo, Jesús es la Luz, Jesús es vida, Jesús es abundancia, Jesús es el Hijo. El Hijo en el cual Dios dice se complace. Entonces Él quiere también complacerse en cada uno de nosotros, ¿pero a través de quién? Del Hijo, de ese Hijo que habita en usted y habita en mí. Por eso es que muchas veces no podemos avanzar, ¿sí? Porque humanamente no podemos avanzar. Por eso la palabra dice, el hombre natural no percibe las cosas que son del Espíritu, porque en nuestra humanidad no podemos avanzar. ¿Pero qué implica ser como Jesús? Uno, implica obediencia, y obediencia no es sacrificios. Obedecer no son sacrificios. Muchas veces la gente dice, uy, qué sacrificio madrugar. Pastor, no, usted póngame a trasnochar, pero a madrugar no. Otros dicen todo lo contrario, yo soy buena madrugando, o yo soy buena trasnochando, yo soy bueno en esto, pero no, Señor, qué sacrificio, Dios sabe qué sacrificio. No, Él no quiere eso. Él no quiere que usted verdaderamente haga algo en contra de lo que usted realmente no puede hacer. Y Dios me traía a memoria una conversación que Samuel tuvo con el rey Saúl, o más bien en medio de esa conversación Samuel le hace una pregunta al rey Saúl. Está en primer libro de Samuel 15:22, lo tengo en la NBI, dice, ¿qué agrada más al Señor, que se le ofrezcan holocaustos y sacrificios o que se obedezca lo que Él dice? Saúl, dime, ¿qué le agrada más a Dios? Hoy le digo a ustedes, ¿qué le agrada más a Dios? ¿Qué piensa usted que le agrada más a Dios? Pues la palabra dice, el obedecer vale más que el sacrificio. ¿Sabe? El obedecer significa sumisión, significa humillación. Por eso la palabra dice, y estando en la condición de hombre, se humilló a sí mismo. Por eso la voluntad del Padre es que seamos como Jesús. Un día le escuché a un predicador diciendo que la frase que dice que Dios nos ama tal y como somos está mal. Él dice, está mal porque Él ama a Jesús como Jesús es, y Él quiere ver en nosotros a su Hijo. Por eso cuando nosotros cada día nos dejamos transformar a esa imagen del Hijo, entonces Dios nos ama, porque Él quiere ver en cada uno de nosotros a Jesús. ¿Y cuánta verdad tiene? ¿Sí? Porque a veces nos justificamos, es que Dios me ama así, pastor, yo peco, pero Dios me ama así, yo hago tal cosa, Dios me ama así. No, Dios alcanzó su vida y mi vida porque Él quiere transformarnos para que nosotros podamos tener

fue el que produjo en usted ese querer venir, porque sabe que necesita el alimento, su espíritu necesita ser lleno. Y ahí es donde vemos la manifestación del Hijo. Es por Cristo, porque en tus fuerzas nunca lograrás nada. Nunca en nuestras fuerzas vamos a lograr algo. Siempre va a ser en las fuerzas de Dios. Dos, Dios no necesita tu fuerza, necesita tu entrega. La palabra habla mucho del esfuerzo también, y estudiándola, un día Dios me hacía entender que esfuerzo es igual a disposición. No es como antes, no, en este tiempo es, Él quiere que tú dispongas tu corazón, tu mente, tu vida, todo tu ser. Cuando tú te dispones, entonces le abres la puerta a Dios para que Él haga, Él obre, ¿sí? Él llene nuestra vida. Pero cuando no hay disposición, como dijo el pastor Satirio, está como aquel que dice, yo soy así. Y pone esa barrera, ¿quién lo transforma? ¿Quién lo cambia? Cuando alguien dice, yo soy así, así me enseñaron, yo soy así, nadie. Pero cuando la persona dice, yo siempre he sido así, pero yo quiero verdaderamente transformar mi vida, yo quiero aprender, es diferente, ¿sí? Ya hay un escenario distinto, ya hay una mente distinta, ¿sí? Ya ahí está su voluntad rendida, ¿sí? Ya usted se humilla, usted está siendo sumiso ante quizá aquellos conceptos que usted le enseñaron y usted creía que eran buenos. Por eso Mateo 16:24 dice, si alguno quiere venir en pos de mí, niéguese a sí mismo, tome su cruz y sígame. Dígale a la persona que está a su lado, negación. Dígale, sumisión, entrega. ¿Sabe, iglesia, qué tenemos que hacer? Dejar vivir en nuestras fuerzas y entender que Cristo es nuestra fuente. Él es nuestra fuente de vida. Y aquí Dios me hacía recordar el ejemplo de la mujer samaritana. Cuando Jesús va a su encuentro y la espera, ¿sí? Algo que me llama la atención es lo que dice Primera de Corintios. El hombre natural no percibe las cosas que son del Espíritu porque son locura. Cuando Jesús le dice, dame beber, usted no tiene cómo sacar agua del pozo. Yo sí tengo. ¿Qué tenía ella? Un cántaro en su humanidad. Usted no tiene. Me imagino que lo vio y dijo, ¿de dónde va a sacar agua? Eso es muy hondo. Pero yo sí tengo lo que usted no tiene. Yo tengo un cántaro. Y ella se creía quizá fuerte, diría, yo tengo algo que él no tiene. ¿Sí? Para poder proveer esa agua. Pero cuando Jesús le habla con la verdad, ¿sí? Cuando la confronta con su realidad, entonces ahí puedo decir yo que se abrieron esos ojos espirituales, ese entendimiento, y es cuando ella ahí reconoce quién es Jesús, ¿sí? Y le dice, quiero saberlo todo, porque el hombre natural quiere saberlo todo, pero no sabe nada. El hombre natural quiere tener la razón, pero cuando se da cuenta, no tiene la razón, porque no percibe las cosas que son del Espíritu. ¿Sabe por qué? Por el orgullo, por la negligencia, porque es que yo todo lo sé, porque es así como yo digo, porque es que yo quiero tener el control y no es así. La palabra me enseña que el único que tiene el control y nunca lo ha perdido se llama Dios, se llama Jesucristo, que murió en la cruz por ti y por mí y que hoy sigue reinando a la diestra de Dios Padre. Por eso es que cuando usted desea leer un libro para instruirse y usted lo toma quizá por la portada y lo va a leer, usted dice, no entiendo, ¿qué dice acá? Resulta y pasa que ese libro no está escrito en español, está escrito en mandarín o está escrito en inglés. Usted dice, nunca lo voy a entender porque no sé ese idioma. ¿Sí? Necesitamos leer el libro en nuestro idioma. Así es la Biblia. No sé si usted ha escuchado personas que dicen, yo no leo la Biblia porque no la entiendo. No, pastora, ¿para qué? Es que no la entiendo, eso es muy enredado. Yo tengo líderes así, yo le digo, pero léala, dispóngase a leerla. No,
pero usted lo ve que pasa.

una, dos y tres horas en el celular, ¿sí? Viendo videos y dice, uy, entendí lo que la palabra dice, pero son conceptos ¿qué? Humanos, interpretaciones humanas. Y ahí es donde la palabra toma fuerza. Porque cuando leen la Biblia y no la entienden, es porque obviamente la leen con apatía, con desánimo, con pereza, sin interés, porque bloquean su mente. Dicen, no, no, no la voy a entender. Ya le están diciendo a la mente, no la voy a entender. Y aunque la lean con disposición, no la van a entender. Quieren comprender verdades sin el Espíritu. Quieren interpretar la palabra a conveniencia. Quieren mostrar la verdad, pero con falsedad, es decir, a través de una mentira. Entonces es cuando vemos muchos hombres y mujeres que se levantan a compartir un mensaje que no viene inspirado por Dios, viene inspirado por ellos, por su humanidad, por sus emociones, porque ellos creen que así es. Por eso me encanta la palabra cuando dice que ese hombre natural no percibe las cosas que son de Dios, del Espíritu de Dios, porque son locura y no las puede entender porque se han de discernir espiritualmente. Pablo nos enseña en Efesios 5:17, por tanto, no seáis insensatos, sino comprended o sean entendidos en cuál es la voluntad del Señor. Y aquí rápidamente me voy a detener en la palabra insensatos. La palabra insensato dice que es aquella persona que actúa sin pensar de tal manera que cae por su propia falta de entendimiento y su necedad. Usted conoce personas necias, usted conoce personas tercas. ¿Qué simboliza la palabra insensatos? Rebeldía contra Dios y sus caminos. Por eso es que usted ve hombres y mujeres que viven sin respeto a la palabra. Son tercos, tanto que se niegan a reconocer la soberanía de Dios en su vida. La insensatez se asocia con la falta de discernimiento y la incapacidad de aprender de la palabra y una relación con Dios. Ese tipo de personas que usted conoce, usted llega a conocer o a identificar, usted se va a dar cuenta que carece de una relación con Dios. Porque para tener una relación con Dios, primero yo debo conocer a quién, a Jesús, para creer en Él. Yo le doy gracias a Dios porque permite estos escenarios que podamos invitar a las personas a que hagan la oración de fe, pero no basta con una oración de fe, ¿sí? Porque ellos pueden venir y escuchan de Jesús y lo aceptan, pero necesitan conocerlo para que puedan verdaderamente aceptarlo como su Señor y puedan entender y puedan avanzar en el crecimiento de Él, para que lleguen a este momento, para que ellos puedan tener esa relación con Dios. Pero ¿qué pasa? La falta de sabiduría y entendimiento no les hace comprender que es necesario esa relación con Dios. Entonces, si usted dice, yo soy uno de esos pastoras, la palabra es tan linda que nos alienta y nos motiva. Proverbios 1:7 dice, el temor de Jehová es el principio de la sabiduría. Es decir, si usted es de los que dice, no entiendo, no he podido avanzar, no he podido crecer, me falta ese conocimiento, pídale a Dios sabiduría. Usted está falto de sabiduría, pídale al Señor. Uno, pídale al Señor sabiduría, Santiago 1:5. Dos, tenga una relación con el Señor, ¿cómo? Conociéndolo cada día más. Tres, dispóngase a aprender. Todos los días aprendemos algo nuevo. Cuatro, déjese enseñar por el Espíritu. A veces nos queremos dejar enseñar, pero solo a través de lo que el hombre nos pueda decir. Nos casamos con una sola persona. Yo solo aprendo del pastor Alejandro, lo que él diga es ley y no más. Pero no es así, porque Dios nos da a cada uno esa capacidad, esos talentos, esas habilidades. Y en la medida en que usted conoce de Dios, Dios permite que usted desarrolle todo eso. ¿Para qué? Para que juntos podamos edificarnos. Por eso el versículo 15 dice, en cambio el espiritual juzga todas las cosas, pero él no es juzgado de nadie. Y aquí en la palabra juzga,
no se está refiriendo a un señalamiento cuando juzgamos, cuando acusamos. No, la palabra juzga habla de evalúa, discierne. El texto dice, en cambio el espiritual evalúa todas las cosas. Y aquí el hombre espiritual, al evaluar todas las cosas, dice que vive según la sabiduría y visión que le da ¿quién? El Espíritu de Dios. Entonces, las decisiones que tome lo hace ajustado a la voluntad ¿de quién? De Dios. Ya no es a su voluntad, a lo que él cree, a lo que él piensa, sino lo hace sujeto a la voluntad de Dios. Y se puede evaluar y entender la realidad desde una perspectiva divina, de tal manera que, como dice la palabra, el que no es juzgado de nadie, significa que las opiniones de los demás no influyen. Puede escuchar, puede respetar, pero como él está conectado a la fuente, él sabrá tomar sabias decisiones bajo la voluntad de Dios. Y la voluntad de Dios es que seamos como Jesús. Amén. Y aquí, para ir ya terminando, Dios me volvía a hablar y me decía, muchas personas necesitan un encuentro con Jesús. Muchas personas necesitan entender que es necesario una relación, es necesario un crecimiento, es necesario un avanzar, ¿sí? Es necesario ver a Dios todos los días cara a cara, es necesario que le busquemos, porque Él espera por nosotros todos los días en el lugar secreto. Él espera todos los días por ti. Él espera que te dejes enseñar. Por eso vemos la historia de Nicodemo, de la samaritana, de Pablo, que tuvieron un encuentro con Jesús. Yo tuve un encuentro con Jesús. ¿Y usted ya tuvo su encuentro con Jesús? ¿Usted que está en la virtualidad tuvo el encuentro con Jesús? Y en ese punto Dios me decía, háblale a aquellas personas que llevan mucho tiempo escuchando mi palabra, pero no han tomado la decisión de bajar a las aguas para morir a su viejo hombre. Háblale a aquellas personas que por mucho tiempo han estado con miedo. Tome la decisión, vamos pronto a tener fiesta de bautizo. Este es el tiempo en el que Dios te dice, toma la decisión. ¿Sí? De que avances, ten un encuentro con mi hijo, ten un encuentro con él. Quizá usted ha dicho, estoy en el mismo círculo, llevo años en la misma condición. Bueno, quizá usted ha sido ese hombre que no permite que en usted crezca el conocimiento de Dios, la palabra de Dios, que crezca Jesús en usted, porque se ha detenido simplemente en su propia opinión. Dele espacio a que Dios sea quien le enseñe a través del Espíritu, a través de hombres y mujeres que se preparan para poder enseñar también lo que el Espíritu habla. Amén. Y ya para concluir, no se esfuercen en comprender en su mente lo que vivieron de niños o lo que vivieron en su adolescencia, aún en su adultez, porque esas cosas ya pasaron. Porque la mente del hombre natural no tiene acceso a las cosas del Espíritu. Es necesario llegar rendidos a Cristo para llegar al conocimiento de Él. Es por Él y es para Él que estamos aquí. Cuando llegamos al conocimiento de Cristo, entonces tenemos acceso a esa gracia infinita que nos permite ver lo que el hombre natural no puede ver. Porque Cristo es la semilla, Cristo es la palabra que lo creó todo, Cristo es la manifestación del Padre. Y si lo tenemos a Él, lo tenemos todo. Por eso termino con la palabra en 1 Corintios 2:16, porque ¿quién conoció la mente del Señor? ¿Quién le instruirá? Mas nosotros tenemos la mente de Cristo. Amén. ¿Qué tal si usted se pone en pie por un momento? Y completo la palabra donde dice, porque Dios es el que en vosotros produce así el querer como el hacer por su buena
voluntad. Gracias, Señor, porque tú pones en el corazón, Señor, de cada persona la motivación correcta, Señor. El deseo genuino de hacer lo que a ti te agrada, Señor. Padre, tú pones en nosotros el hacer, no solo desde el deseo, sino también la fuerza y la capacidad, Señor, para poner en práctica tu palabra, Señor, para que no se queden palabras, no se queden ruidos, Señor, sino que podamos accionar en fe, creyendo, Señor, que podemos cada día ser como Jesús, Señor. Padre, todo proviene de ti, de tu gracia infinita, de tu buena voluntad, Señor, y hoy nos recuerdas que el crecimiento espiritual no depende solo del esfuerzo humano, sino de la acción tuya en cada uno de nosotros, Señor. Por eso en esta hora disponemos una vez más nuestra vida. Menguamos para que tú crezcas, Señor. Hoy reconocemos que en nuestras fuerzas no podemos avanzar, que te necesitamos día a día, Señor. Que te necesitamos para llegar todos los días a la estatura de Cristo, Señor. Padre, para cada día reconocer nuestra humanidad, Señor. Para cada día depender de ti, Señor, de tus fuerzas. Padre, porque necesitamos conocerte cada día más. Para abrir camino, Señor, aquel que un día vino y cumplió ese plan, Señor, por amor. No porque le tocó, Señor. Se hizo obediencia hasta la muerte, Señor. Lo hizo con agrado, aunque en su humanidad un día se sintió solo. Pero él sabía que tú estabas ahí, Señor. Padre, hoy sé que hay muchas personas que se sienten solas, Señor, pero tú les recuerdas que tú estás ahí, que tú les acompañas, que tú nunca la has dejado solo, que tú eres quien renueva sus fuerzas, que tú te haces fuerte en cada debilidad, Señor. Por eso que tus promesas, Señor, y tu palabra cada día se haga viva y real, que tu verdad, Señor, que es la palabra, que es Cristo, cada día nos permita discernir, evaluar todas aquellas cosas que no vienen de ti, Señor. Poder también evaluar cada pensamiento, Señor, para poder llevarlo cautivo a los pies de Cristo, Señor. Todo aquello que no venga de ti, Señor. Y poderte dar gloria y honra y alabanza, Señor. Y seguirnos preparando para un día estar delante de ti, allá en la eternidad. Y glorificarte, Señor, por los siglos de los siglos, Señor. Sabiendo que tú eres el que reina y vives por los siglos de los siglos. Gracias, Señor, por no desistir de tu iglesia, de tu pueblo. Gracias porque eres un Dios de nuevos comienzos. Eres un Dios que restaura. Eres un Dios de nuevas oportunidades. Eres un Dios que haces todas las cosas de nuevo para aquel que quiere hacer tu voluntad, Señor. Para aquel que cada día quiere agradarte. Para aquel que cada día dispone su vida para que a través de Jesús puedas colocar en nosotros ese querer como hacer, Señor, y podamos juntos vencer y declarar victoria en el nombre de Jesús. Amén y amén. Dale un fuerte aplauso a Dios, iglesia.

0: Amén. ¿Cuántos dicen amén? Le servimos a Dios con todo el corazón. Tomamos la decisión de vivir en el Espíritu. Amén. Y dejar a un lado lo que es de la carne. Saber que hay una gran diferencia entre el hombre natural y el hombre espiritual. Porque el hombre espiritual es el que se parece a Cristo. ¿Cuántos dicen amén? Tome asiento, por favor. Gloria a Dios. Gracias. Damos a Dios por la vida de la pastora Diana, por la palabra que hoy nos enseña, nos nutre nuevamente y nos enfoca en lo que debemos estar ocupados en el día a día, en nuestra vida espiritual. Amén. Vamos a honrar al Señor con nuestros bienes. Invito a los servidores precisamente para que tomemos acción según la palabra que hoy hemos recibido. Tomar acción sobre la palabra. Tenemos servicio de datáfono. Ustedes, si necesita un sobre, solamente levante su mano. Y hay un video que en estos días estuvimos pasando en el BEA de el área 1 y el área 2, y nos enseñaban acerca de qué es honrar a Dios. ¿Qué es honrar a Dios? Y varios líderes de una de las redes de la iglesia nos hablaron de lo que significa honrar a Dios. Unas personas mayores, otros jóvenes, incluso hasta los niños participaron también en esta opinión de qué es honrar a Dios. Vamos a mirar este video instructivo.
1: Es servirle con amor y obediencia.
2: Es ser siempre agradecida y obedecer su palabra.
3: Es entregarle mi juventud y mi vida entera.
4: Es servirle con el corazón.
5: Es reverencia y devoción.
6: Dale gracias por todo.
7: Es vivir agradecido.
8: Es serle fiel y transparente.
9: No es un privilegio entregarle mi cuerpo, mi mente y mi espíritu.
10: Es tratar las almas nuevas con amor.
11: Es darle el valor de lo que él se merece.
12: Es obedecer a su palabra.
13: Es darle lo mejor, el tiempo, el amor y no las obras.
14: Es siempre estar incondicional.
15: Es bendecir con lo que yo tengo a otras personas, prestar el servicio.
16: Obedecer a mi papá y a mi mamá y a ella.
17: Cuando cuido de los míos y soy buena mayordoma de lo que el Señor me ha dado, yo honro a Dios.
18: Para mí, honrar a Dios es reconocer su soberanía, su autoridad y su amor. Es ser obediente en todo momento y demostrar mi integridad. En este video también vamos a mostrar un testimonio de un sueño que Dios cumplió a una anfitriona de nuestra red y cómo Dios bendice y sorprende al que lo honra.

0: Amén. Así que, ¿qué es honrar a Dios? Entonces, para usted, ¿qué es honrar a Dios? ¿Ah? A ver, ¿usted qué dice? ¿Qué es honrar a Dios? Servir a Dios. ¿Qué es honrar a Dios? ¿Qué más? ¿Quién dice más? Obedecer. ¿Qué es honrar a Dios? ¿Qué más? ¿Qué más por acá? ¿Quién más dice qué es honrar a Dios? A ver. Darle a lo que a Él le pertenece. ¿Qué más? ¿Qué es honrar a Dios? Participemos, a ver. Servirle a Él, ya lo dijimos, sí, correcto. ¿Qué más? ¿Qué? ¿Ah? Que se despierten las neuronas, a ver, despierta. Darle el primer lugar, eso, por aquí ya. Eso, muy bien. ¿Sí? Honrar a Dios, ¿sí? Es todo aquello que nosotros podemos hacer por Él y hacerlo con amor, con agradecimiento, amén. Y cuando honramos a Dios, Él también honra a los que le honran, dice la palabra. Por eso mire cómo el Señor puede honrarlo a usted y quiere honrarlo a usted. En Levítico capítulo 26, versículo 3, Levítico 26, versículo 3. Mire, ¿a usted le gustaría esta honra de parte de Dios? Léalo conmigo, dice, y es condicional esta palabra, dice, si anduvieres en mis decretos y guardareis mis mandamientos. O sea, si hacemos eso, honramos a Dios, ¿cierto que sí? Si anduvieres en mis decretos y guardareis mis mandamientos y los pusieres por obra, entonces el versículo 4 viene la honra de Dios para sus hijos. Dice, yo daré vuestra lluvia en su tiempo, y la tierra rendirá sus productos, y el árbol del campo dará su fruto. Vuestra trilla alcanzará la vendimia, y la vendimia alcanzará la sementera, y comeréis vuestro pan hasta saciaros y habitaréis seguros en vuestra tierra. Y ahí, y el versículo 6, mire que la honra incluso alcanza a la ciudad, al país. Dice, y yo daré paz en la tierra y dormiréis y no habrá quien os espante, y haré quitar de vuestra tierra las malas bestias, y la espada no pasará por vuestro país. ¿Cuántos dicen amén? Entonces mire, lo que usted hace para Dios no solamente influye en su vida, en su casa, su familia, sus negocios, su empresa, sino que también influye en nuestro país, imagínense. Nuestra nación también es bendecida, la nación, Colombia es bendecida. Y por eso usted estos días que se ha hablado de sequía, ¿y qué hemos visto en estos días? Lluvia y lluvia. ¿Cierto? La palabra de Zacarías 10:1 se ha cumplido. Pedid lluvia en la estación tardía y el Señor hará relámpagos. ¿Ha escuchado los relámpagos en estos días? Fuerte esos relámpagos. Hasta la energía se ha ido. Fuerte. ¿Por qué? Porque los hijos de Dios han aprendido a honrar al Señor. Y las personas que están en la virtualidad, para usted también es esta palabra. Así que lo invitamos para que usted también pueda honrar a Dios con su vida, honrar a Dios con sus bienes. Tenemos un video instructivo para que usted lo pueda hacer desde el lugar donde se encuentra.
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0: Amén. Y llegamos más Levanta tu ofrenda. Padre, en el nombre de Jesús, te damos gracias en esta hora. Te honramos, Señor, con nuestros bienes. Como dice tu palabra, honra a Jehová con tus bienes y con las primicias de todos tus frutos. Señor, hoy tenemos una petición en especial. Manda la lluvia, Señor. Manda la lluvia en la estación tardía. Manda la lluvia, Señor. Que los campos den, Señor, su producto, Padre Celestial. Que las bestias tengan, los animales del campo tengan su alimento y puedan fructificar, multiplicarse. En el nombre de Jesús de Nazaret. Bendice nuestra tierra. Bendice nuestra ciudad, nuestro departamento. Bendice nuestra nación. Oramos, Señor, para que quites la espada, Señor. El derramamiento de sangre en nuestra patria, en nuestra nación, Señor, quítala en el nombre poderoso de Jesús de Nazaret. Tú eres el Dios de las promesas. Tú eres el Dios que nos ha prometido, Padre de la gloria, una tierra de bendición, una tierra, Señor, Padre celestial, de paz, una tierra de prosperidad, una tierra de productividad, Señor. Y creemos en tu palabra, creemos que tú lo haces. En el nombre poderoso de Jesús de Nazaret, gracias por tu remanente, tu pueblo, tu iglesia, que ha creído en ti y que cuando cada vez, Señor, siembran, diezman, lo hacen con todo su corazón. En el nombre de Jesús, y todos decimos amén. Sembramos en el reino cantando al Señor.
2: Manda la lluvia.

0: Aleluya, gloria a Dios. Qué propicia esa canción, mire, qué hermosa. Hace tiempo no la escuchaba. Manda la lluvia. Amén. Permítame darle unos pequeños anuncios rápidamente. Vamos a terminar cantando esta canción, Waldo, porque creo que es propicia para este tiempo que el Señor mande la lluvia. Hoy miércoles tenemos el culto de liberación a las 3 de la tarde y 7 de la noche, emprendedores del reino. Recuerde que seguimos con la campaña de ayuda por Colombia. Quiero presentarles un video muy cortico de unas ayudas que siguen llegando para bendecir los hermanos de la ciudad de Cali. Seguimos en esta campaña, seguimos orando por ellos. Gracias, Pastor William, que involucró en su oración la oración por las personas afectadas. Este proceso continúa en oración, seguimos acompañando. Y aquí tenemos un video de algo muy hermoso también que se vivió entregando ayudas.
1: Desde Popayán, con el corazón en la mano y guiados por un profundo amor por el prójimo, como equipo Tiempo en Familia, viajé a la ciudad de Cali para abrazar a las familias afectadas por el sismo del pasado 10 de agosto. Son estos los momentos donde debemos mostrar el amor de Jesús, ese amor compasivo que levanta, que da una palabra de aliento. Y es cuando más necesitamos recordar el poder y el amor de Jesús. Hoy no solo vinimos a entregar un alimento para el cuerpo, sino a regalar nuestra presencia, un abrazo sincero, una voz de aliento para decirles: no están solos. Cali amada, tu historia se ha escrito siempre con resiliencia, valentía y una fe inquebrantable, que es más fuerte que cualquier adversidad. Dios te ama. Seguimos unidos en oración y creemos firmemente que paso a paso volverás a levantarte con más fuerza.
0: Amén. Ahí tenemos los hermanos de la ciudad de Popayán, un programa de televisión cristiano, se llama Tiempo en Familia. Se reunieron entre varios y llevaron ahí una ayuda a la ciudad de Cali. El día 24 de octubre estaremos enviando un camión desde aquí, desde Cúcuta, hasta la ciudad de Cali. Son 1,000 kilómetros, 1,000 kilómetros para atravesar del nororiente hasta el suroccidente, atravesar prácticamente Colombia, pero vamos a hacer el esfuerzo y vamos a bendecir a nuestros hermanos y decirles que Dios está con ellos. ¿Cuántos dicen amén? Tenemos ahí el código QR, lo podemos proyectar ahí en pantalla, si todavía lo tenemos, muy bien. Con ese código QR, las personas que están en la virtualidad también pueden hacer parte de esta campaña de ayuda por Colombia. Recuerde que estamos en el mes de octubre, y en el mes de octubre celebramos el mes de la Biblia, el día de la Biblia. 31 de octubre es el día de la Biblia. Así que le invitamos para que en este mes usted también pueda, digamos, sacar esta excusa y regalar una Biblia a alguien que necesita de Dios. Una Biblia siempre es el mejor regalo para una persona que no conoce a Dios. La palabra de Dios ha llegado a nuestros corazones, a nuestras vidas, y nosotros lo hemos naturalizado de tal manera que no vemos la sorpresa. Para nosotros ya no es algo sorprendente tener una Biblia. De hecho, ya no, casi la mayoría ya no andan con las Biblias, el libro como tal, sino que andan es con el celular, ¿sí? Yo tengo la Biblia, yo sigo con mi libro, con la Biblia física, pero también ando con mi celular, ¿sí? Porque aquí tengo unas ayudas también, concordancia, pero me gusta la Biblia, el libro como tal. Hay un afecto especial por el libro. Yo no sé si a usted le pasa. A mí me pasa, yo tengo una fe, de hecho estoy estrenando Biblia. Encontré una Biblia, por ahí encontré una Biblia en una librería virtual, me gustó y la compré, porque tiene aquí la letra más grande ya. A mí no está avanzando, ya tengo que comprar letra más grande. Y en este mes yo le animo para que usted también pueda participar del Día de la Biblia. Cada sábado 31 vamos a tener una actividad con los niños, y en el Parque de la Biblia el Seminario Bíblico también está organizando una actividad muy especial. Y recuerde que el 1 de noviembre tenemos los bautizos, Tenemos una gran cosecha el 1 de noviembre. Así que vamos a orar también por esta petición de los bautizos. Hay gente que se está discipulando. El plan vida sigue avanzando, sigue creciendo. La gente se sigue discipulando. La gente quiere conocer de Dios. ¿Usted sí sabía eso? Que la gente quiere conocer de Dios. Hay veces, ¿sabe una cosa? Nos metemos en la mente y decimos, no, que la gente está muy difícil, que la gente no quiere. Pero, ¿sabe? Yo lo que me he encontrado es que la gente sí quiere conocer de Dios. La gente sí quiere. Lo que pasa es que muchas veces las personas necesitan ser bien discipuladas, necesitan ser bien enseñadas. Si usted le va a predicar a alguien o a enseñar a alguien regañándolo, ¿sí?, o señalándolo, pues las personas van a decir, yo no quiero. Si una persona va a compartir la palabra dando un mal testimonio, la persona va a decir, yo no quiero. Pero si hay una persona que tiene buen testimonio, que tiene la disposición de enseñar con paciencia y con amor, la gente va a decir, yo sí quiero aprender. Amén. Así que yo cuando voy por las calles, voy a un lugar, voy aquí, voy por allá, siempre me encuentro la gente que dice, yo quiero conocer de Dios, yo quiero que oren por mí, ¿sí? Yo quiero, uno va donde los empresarios y la gente, yo quiero que oren por mí, quiero que oren por mi familia, por mis hijos. La gente quiere conocer de Dios, que usted y yo seamos esos canales de bendición. ¿Cuántos dicen amén? Póngase de pie, vamos a orar para terminar. Colocamos este día en las manos del Señor. Gracias a los que han estado allí en la virtualidad acompañándonos. Gracias a los que hoy estuvieron aquí en la presencialidad. Le animo para que usted pueda motivar a otras personas y decirles, vamos al devocional, vamos a orar. Es tiempo de buscar a Dios. Es tiempo de buscar a Dios mientras Él pueda ser hallado. ¿Cuántos dicen amén? Así que vamos a dar gracias a Dios y terminamos cantando con esta hermosa canción, Manda la lluvia. Padre, gracias en esta hora. Gracias por cada oración, por la palabra, por cada intercesor, por cada persona en este lugar que nos ha acompañado en la virtualidad, en la presencialidad. Gracias porque la oración sube delante de ti como incienso grato, Padre, y creemos que hay respuesta del cielo. Los cielos se abren y declaramos que hay lluvia y lluvia en abundancia. Y el pueblo de Dios dice, amén. Levanta tu voz y canta.

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3: Las 7 de la mañana con 31 minutos, 7 de la mañana 31 minutos, cordial saludo para todos, bienvenidos a la noticia, el espacio informativo de Frecuencia F Radio y Televisión. Hoy es miércoles 14 de octubre del año 2026, miércoles 14 de octubre del año 2026, y mucha atención porque la alcaldía de San José de Cúcuta prohíbe el parrillero en motocicletas este día miércoles. La alcaldía de San José de Cúcuta expidió el decreto 358 mediante el cual se prohíbe la circulación de motocicletas con acompañante o parrillero, hombre o mujer, en todo el municipio de San José de Cúcuta. La medida regirá este miércoles 14 de octubre del 2026 desde las 6 de la mañana hasta las 4 de la tarde. Se recomienda a los conductores consultar el decreto para conocer el alcance de la restricción y las posibles excepciones. Hace 20 minutos salió la noticia. Hace 20 minutos se despertaron los señores de la jefatura de prensa del municipio de San José de Cúcuta y informaron a la comunidad a través de las redes sociales y algunos medios de comunicación. Así que, bueno, a las 6:53 exactamente salió el decreto y pedía WhatsApp, nos enviaron a los medios de comunicación este decreto que seguramente a más de uno a esta hora, 7:32, ya los están atendiendo allí porque desconocimiento de este decreto. Vuelvo y le repito, se despertaron a las 6:50 y a las 6:53 mandaron el decreto. ¡Qué bien! 7:33, buenos días Jorge Enrique, Rico Orduz, feliz mañana de miércoles 14 de octubre.
4: Muy buenos días, Pastor James Francini Sánchez Díaz, un respetuoso saludo para usted, para Giovanni Serna, que ha sido un gran compañero, un gran profesional, y para todos los oyentes y televidentes de Frecuencia F. Cuidémonos porque está dando una virosis, un cuadro viral agudo muy fuerte.
3: Ajá.
4: Con fiebre, con dolores de cabeza, incluso con problemas estomacales. A mí me agarró desde el domingo pasado una virosis muy fuerte que ha afectado tremendamente mi garganta. Y a veces se me ha borrado el café, James.
3: Sí.
4: Te cuento, porque el dolor de cabeza es tan fuerte, claro, tan duro que indiscutiblemente pues uno pierde a veces la noción. Bueno, le doy la reflexión para hoy, 14 de octubre del 2026. Señor. James, toda crisis tiene fecha de vencimiento.
3: Eso es.
4: Es la reflexión para hoy. Analícela, piénsela. Toda crisis tiene fecha de vencimiento. Los problemas no son eternos. 7:34 minutos.
3: Sí, señor. Y a esta hora de la mañana le recordamos a toda la comunidad que hoy se esperan movilizaciones a nivel nacional y San José de Cúcuta, nuestra ciudad, no es la excepción. Mucha atención, la ruta contemplada para las movilizaciones el día de hoy, marchas contra el gobierno de Abelardo de la Espriella, es la siguiente. Empieza en el barrio Pescadero, en la sede del SENA, va por el canal Bogotá hasta la diagonal Santander, luego toma la avenida Cero, luego sube hasta la calle 10, va hasta la avenida Octava, luego cruza por la calle 11, toma la avenida Sexta, toma la calle 13 hasta llegar al Parque La Victoria o el Parque Colón. Esta es la ruta que tomarán las movilizaciones que hoy se esperan a partir de las 8 de la mañana en protesta contra el gobierno de Abelardo de la Estrella. Y hablando del gobierno de Abelardo de la Estrella, nuestro presidente, y de las marchas, las movilizaciones, el gobierno nacional sacó el decreto 1525 del 13 de octubre del 2026, mediante el cual se modifican y adicionan disposiciones del decreto 003 del 2021 relacionado con el protocolo de actuación de la fuerza pública y la protección del derecho a la protesta pacífica ciudadana. Más adelante estaremos escuchando este tema y además la ley de sometimiento. Bienvenidos a la noticia, nos vamos, arrancamos con deportes. A esta hora de la mañana, no se mueva, esto es la noticia.
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4: Hola, ¿qué tal, mis amigos? Son las 7 de la mañana, 36 minutos. 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Se cumplió una fecha más de la Champions League, el evento futbolístico más importante del viejo continente y del mundo. Los resultados ayer fueron protagonistas, jugadores colombianos. El Arsenal de Inglaterra le ganó 3-0 al Lens de Francia. Entre tanto, el Villarreal de España, el submarino, le ganó 3-1 al Napoli de Italia. El Galatasaray, con el colombiano Davinson Sánchez, capitán de la selección colombiana, perdió justamente en Turquía 1-4 ante el Barcelona de España. El RB Leipzig de Alemania le ganó al PSV Eindhoven de Holanda 1-0. El Vikings de Noruega empató 2-2 con Bayern Múnich de Alemania. Terminado el primer tiempo, el equipo de Luis Díaz, el colombiano, perdía 2-0. Luis Díaz marcó un gol para el equipo alemán en el empate en la Champions entre el Vikings de Noruega y el Bayern Múnich de Alemania. El Atlético de Madrid empató con el Manchester United a 2 tantos. Hoy vamos a tener partidos interesantes en la Champions League en el nuevo formato. El Cars se enfrentará al Liverpool de Inglaterra, el Feyenoord de Holanda frente al Como de Italia, el Charter 04 frente al AEK de Bulgaria, la Roma enfrentará al Real Madrid. Los hinchas del Madrid podrán ver a su equipo a las 2 de la tarde por la televisión internacional, y el Slovan Bratislava frente al Stuttgart de Alemania. Mucha atención, una cosa vergonzosa pasó ayer en el fútbol colombiano. Cuando se iba a disputar en el estadio El Campín de Bogotá el partido entre Millonarios y el Once Caldas, nadie se dio cuenta que la gramilla estaba en pésimas condiciones. Al ingresar la terna arbitral y con público en el estadio El Campín de Bogotá, la Dimayor, a través de su presidente, habló con el árbitro central del partido y suspendieron el compromiso. Increíble como volvieron por tantos conciertos la gramilla del estadio El Campín de Bogotá. Es decir, estaban los hinchas del Once Caldas, estaban los hinchas de Millonarios en pleno escenario cuando se percataron que la pelota no corría, no rodaba, y entonces el presidente de la Dimayor se dialogó con el árbitro central del partido y se imposibilitó por el pésimo estado de la grama que el partido entre Millonarios y el conjunto Once Caldas no se jugara. También se tenía previsto un partido entre Independiente Santa Fe y el Santa Fe, también por la misma situación de la gramilla del estadio El Campín de Bogotá, no se jugará. Mucha atención, una de las figuras importantes del fútbol mundial, Carlos el Pibe Valderrama, ícono del fútbol colombiano internacional, sorprendió a sus seguidores y al mundo del deporte tras tomar la decisión de cortar definitivamente su característica melena rubia y aparecer totalmente raspado a sus 65 años. El Pibe Valderrama se quitó la cabellera, se quitó el áforo, se quitó la cabellera rubia, que ya no la tenía rubia, sino totalmente canosa. Su esposa tomó de las máquinas de peluquear y le pasó la uno al pibe Valderrama por la cabeza. Aquí está la secuencia del pibe Valderrama que se quitó su frondosa melena.
3: Jorge Enrique, sí. Dicen que cuando una mujer se corta el cabello o una persona se corta el cabello es porque está dando cierre a cierto ciclo.
4: Sí, sí.
3: Parece que el pibe Valderrama también le está dando cierre al ciclo como figura ya del fútbol internacional y nacional.
4: Sí, yo creo que más que cerrar el ciclo, porque el pibe todavía sigue jugando fútbol con sus amigos cuando los invita a algunos partidos internacionales, es porque creo que ya esa melena pasó de moda.
3: O de repente alguna apuesta que hizo.
4: Sí, uno no sabe.
3: La esposa, no sé, amigos.
4: Sí, no sé si podamos ver. Ahí estamos viendo la imagen, fachada, la foto. Sí. Estamos viendo la foto del pibe Valderrama.
3: Antes y después.
4: Antes y después. No sé si tenemos el video, James.
3: Ya.
4: Si podemos pasar el video. Cuando la esposa del pibe Valderrama le pasa la máquina por la cabeza, realmente a mí. Mucha gente decía que era IA. Que era
3: inteligente. La IA.
4: Ahí, bueno, aquí está la esposa del pibe Valderrama. Dejemos el audio cuando le quitan la cabellera a este jugador crack del fútbol mundial, el colombiano Carlos el pibe Valderrama. Ahí toma la esposa, mire, ya comienza a raparlo. Dejemos el sonido.
3: Quería ver. Ahí le están rapando, ¿no? Ahí lo están rapando.
4: Ahí le pasa le pasa lo que llaman la número uno, pero ahora con otra maquinita le pasa la cero al pibe Valderrama. La esposa y el pibe Valderrama le dice: ¿será que mis nietos ahora me van a conocer, James? Bueno, ahí está.
3: Sí, ahí está.
4: El pibe Valderrama, después de 40 años, perdió su cabellera y quedó totalmente calvo. Lo afectó su propia esposa, o lo peluqueó su propia esposa al pibe Valderrama. Dijo: se ve bacano, dijo el pibe.
3: Ajá.
4: Bueno, ayer en la Academia de Historia de Norte de Santander se presentó el libro Primera Estrella del Cúcuta Deportivo, título conseguido hace 20 años en el Estadio Manuel Murillo Toro de Ibagué. Nuestro compañero Eduardo Jáurigui de la Red Deportiva habló con el profesor Jorge Luis Pinto sobre la actualidad del Cúcuta, que asciende y que está a dos puntos de meterse a los cuadrangulares. Aquí está el doctor Eduardo Jáurigui con el ex técnico del cuadro botilón, Jorge Luis Pinto.
5: Analiza la estrategia, ¿qué piensa él?
6: Que es un jugador que tiene proyección, que tiene talento, que hay que apoyarlo, orientarlo, sobre todo orientarlo, ¿no? Que tenga la presencia y el sacrificio y el amor por el entrenamiento. Siempre que un jugador tiene el amor por el entrenamiento, sale adelante.
5: Profe, ¿y qué opina usted de ese cambio en la mentalidad del jugador cucuteño con relación a la primera estrella del 2006 y el actual Cúcuta Deportivo? Porque vemos que hubo un cambio de técnico y automáticamente el equipo, si bien es cierto, no hay una estructura como tal. ¿Pero qué piensa usted como entrenador, como conocedor y obviamente usted estudiador de estrategia? ¿Qué piensa de Nicolás Chiesa como técnico?
6: No lo conozco mucho, sinceramente no lo he seguido. Pero ojalá, el partido en Tunja lo paró muy bien, posicionó muy bien el equipo, ¿no? Ojalá que siga esa línea de atendimiento que han tenido y puedan mantenerse mínimo en la primera categoría.
5: Profe, la última, ¿qué pensó usted de ese cambio? Él venía con un 5 atrás. Pasó a 4-4-2, muy recordado por usted, porque recordamos mucho ese equipo 2006, el posicionamiento del jugador. ¿Usted qué opina de eso estratégicamente para decirle a los hinchas?
6: Uno valora al adversario y él tuvo que mirar el adversario y saber que allá no podía perder, que necesitaba mínimo empatar o que no se diera un despelote en el partido. Diseñó bien el partido, a veces los esquemas dependen también del adversario y de lo que uno quiere.
5: Muchas gracias.
4: Bueno, muy bien, es el técnico Jorge Luis Pinto, técnico del fútbol colombiano, hablando de la actualidad del Cúcuta Deportivo y del nuevo técnico, el argentino Nicolás Chiesa. A propósito, James, el partido que todo mundo espera entre Atlético Nacional y el Cúcuta Deportivo no será el próximo lunes. Ayer la División Mayor del fútbol colombiano oficializó que el partido será el martes 20 de octubre a las 6:30 de la tarde.
3: Repito, se había cambiado antes para el lunes.
4: Sí, pero
3: ahora volvió a la fecha original.
4: Exactamente. La Dimayor confirmó que el partido entre Cúcuta Deportivo y Atlético Nacional será el martes de la próxima semana a las 6:30 en el Estadio General Santander. Para la gente que quiera comprar la boleta, les voy a solicitar el link para que ustedes se metan justamente a la página donde se consiguen las boletas para ir al General Santander. Me pueden llamar al 317-772, llamar no, escribir al WhatsApp 317-772-8516 y les doy el link para que puedan ingresar a la página y comprar la boleta del Cúcuta Deportivo contra Atlético Nacional. Los precios de la boletería, James.
3: Cuéntemelos, ¿cómo es? ¿A cómo llegaron?
4: No, los mismos precios.
3: Sí.
4: Sur, 50 mil pesos.
3: Caro.
4: Norte, 50 mil.
3: Caro.
4: Oriental, 80 mil.
3: Caro.
4: Occidental, 130 mil.
3: Más caro.
4: Yo creo que sur debió ser 35, norte 35, oriental 50 y occidental 100.
3: Sí.
4: Pero como nosotros no somos los dueños del equipo.
3: Pero me parece que están altos.
4: Un poquito costosos.
3: Costosos, sí.
4: Bueno, cerramos la información en nombre de... 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
3: Política. 7 de la mañana con 48 minutos, 7 de la mañana con 48 minutos. El día de ayer se desarrolló en la ciudad de San José de Cúcuta, exactamente en el auditorio principal de la Iglesia Centro Cristiano Misión Global, el encuentro regional para la construcción del Plan Nacional de Desarrollo 2026-2030. Colombia, la patria milagro, una jornada desarrollada y concebida para compartir ideas, escuchar de primera mano a las comunidades y sumar en la edificación de un país con más desarrollo, más oportunidades para todos. La jornada convocó a líderes, sectores productivos, instituciones y comunidad en general de los Santanderes, Santander y Norte de Santander, en mesas de trabajo enfocadas a la reactivación económica, bienestar social y nuevas oportunidades para nuestra zona de frontera. Allí estuvo participando muy activamente el concejal de la ciudad de San José de Cúcuta, concejal Julián Rolón, el cual saludamos a esta hora de la mañana para que nos dé las impresiones de esta jornada, de esta construcción de plan de desarrollo y qué significa, si bien es cierto, era para los dos santanderes, qué significa para la ciudad que tomaran a Cúcuta como el epicentro, la mesa y el lugar principal para la construcción de este plan de desarrollo. Concejal, muy buenos días para usted.
8: Hola, James, muy buenos días para usted, para la mesa de trabajo y para toda la gran audiencia que tenemos en Frecuencia F, radio, televisión y a través de las plataformas digitales. Pues como usted lo mencionaba, ayer se celebró un importante encuentro de 12 encuentros que se van a hacer a nivel nacional. Son encuentros territoriales donde es un tema muy técnico que se desarrolla con el fin de poder elaborar el Plan de Desarrollo Nacional. ¿Qué es el Plan de Desarrollo Nacional? Es la hoja de ruta, es la hoja que el gobierno o los gobiernos, eso se hace a nivel municipal, departamental y en esta oportunidad a nivel nacional, pues marcan de lo que es su visión de lo que van a hacer por estos cuatrenios, las obras, las acciones, los trabajos, los indicadores, las apuestas que se tienen. Entonces ya se plasman o se llevan a un documento, ese documento pues

0: reuniones para el seguimiento y evaluación de que lo que se habló ayer, lo que se pidió, digámoslo así, lo que se plasmó en esa hoja de ruta, el gobierno nacional lo pueda desarrollar. ¿Hay algunos indicadores de seguimiento? ¿Cómo hacemos para la población, los civiles, los gobiernos departamentales, Norte Santander y Santander, hacer seguimiento a que sí se está haciendo lo que se le pide al gobierno nacional? Concejal, ¿cómo es ese tema?
1: Bueno, una vez, estos son 12, como le mencionaba, son 12 encuentros. Este fue el tercero, el primero fue en Pereira, luego en Quito, y este fue el tercero. Luego que ellos tienen como este mapeo a nivel nacional, porque hay muchas necesidades, James, que son similares, ¿no? Temas de seguridad, temas de temas del eje social, temas de salud, temas de educación, de alimentación escolar. Entonces hay temas que son muy generales, ¿sí? Eso nos pasó cuando nosotros hicimos la construcción del plan de desarrollo aquí en Cúcuta, porque aquí se hizo en 10 comunas y en la zona rural. Y la mayoría de las necesidades eran necesidades casi las similares, ¿no? Mire, que necesitamos pavimentación, necesitamos mejoramiento de vivienda, necesitamos educación. Entonces hay unos temas muy generales que son transversales, ¿no? Temas de mujer que tienen que quedar incluidos, temas de discapacidad, etcétera, temas de seguridad, lógicamente, ¿no? Fortalecimiento de la seguridad, generación de empleo, de competitividad. Digamos que son temas que si usted habla con diferentes lugares del país, pues todos van a tener esas mismas necesidades. Pero hay unos proyectos ya que son de región, son proyectos estratégicos que ya son temas puntuales. Por ejemplo, James, uno de estos,
0: sí, señor,
1: se habla y se planteó la posibilidad o la solicitud del gobierno nacional de la terminación de la doble calzada Pamplona-Bucaramanga. Recordemos que ya está hecha de Cúcuta a Pamplona la doble calzada, ahí llega hasta donde está el túnel, pero de ahí en adelante quedó pendiente de esa importante obra. Entonces es un tema muy fácil de hacer seguimiento de que si queda incluido dentro del plan de desarrollo se coloque. Por ejemplo, también otro que planteó el gobernador William Villamizar es la terminación de la doble calzada, el inicio de la doble calzada que fuera hasta Ocaña, Cúcuta Ocaña, con un túnel que atraviese desde la San Juana hasta ahí, hasta su municipio de Ábrego.
0: Ábrego, sí, señor.
1: Tiene un lotecito allá en Ábrego. Entonces, hacer un túnel, que eso mejoraría la competitividad de esta importante región agrícola, ¿no? Entonces, son temas que hay unos temas a nivel nacional, pero hay otros ya a nivel particular. Por ejemplo, en el caso de Cúcuta, pues el señor alcalde le plantea al gobierno nacional el financiamiento de la PEPAR, que es la planta de tratamiento de aguas residuales. Nosotros ahorita Cúcuta y el área metropolitana no cuenta con esto. Todas las aguas negras, las aguas de cañería van directamente al río. Entonces es una obra que se requiere para el tema medioambiental, el inicio de la obra de la nueva clínica, de policlínico de Atalaya, de hacer la construcción. Entonces, aunque hay unos temas a nivel general, a nivel de país, cada región también plantea sus apuestas, y así mismo lo hizo Santander, con 3-4 proyectos que ellos tienen, que se plantean. Y ahora que viene pues que los honorables representantes que nosotros tenemos en el Congreso, los congresistas, tanto representantes de la Cámara como los senadores que tenemos, pues que puedan hacer seguimiento para que esos proyectos de región, puntualmente de nosotros, de los Santanderes y de Norte de Santander, queden incluidos, porque luego que se termina, ¿qué son las fases? Esta es una primera fase de recolección, luego el DNP tiene que hacer pues el documento técnico, luego eso se presenta al Congreso de la República. Y el Congreso de la República allí en plenaria, pues son los que debaten, estudian, analizan, y es donde pues también, lo como usted lo mencionaba, bueno, sí quedó este proyecto, ¿qué pasó con este proyecto? Mire, presidente, o DNP, este proyecto se habló, no quedó. Entonces es donde se le hace el seguimiento, James.
0: Concejal, yo quería preguntarle, porque en el gobierno pasado, en el cuatrenio pasado, en el gobierno del cambio, pues a Dios gracias, teníamos representantes en el gobierno, la senadora Lorena Ríos, usted aquí en el municipio de San José de Cúcuta como concejal, usted en buen uso de esa facilidad de hacer enlace, de hacer convenios, amistades en el buen término, pues cubrió mucho la iglesia, el sector religioso, porque se venía una avalancha de leyes, decretos, de acuerdos, incluso en ciudades, para ir contra la iglesia cristiana, la fe. En este encuentro regional se tocó algo acerca, y cómo ustedes de la Curul de San José de Cúcuta sigue ahí en pie de lucha, llamémoslo así, defendiendo la familia, los principios, los valores, concejal. Me gustaría saber si

0: pronto en este encuentro regional hay algo que se haya tocado o a nivel ciudad que usted nos pueda contar y que le están presentando al gobierno nacional, concejal Julián Rolón?
1: Mire, James, aquí es donde la importancia de estar adentro, en los espacios,
0: sí, señor,
1: donde finalmente se deciden, ¿no? Desafortunadamente nosotros, al no contar con una persona que en este caso esta gran responsabilidad y este gran trabajo que lo estaba haciendo la nuestra senadora, la doctora Lorena Ríos, al no quedar ella, pues nos quedamos sin esa vocera, sin esa voz. ¿Para qué? Para que lo que usted está mencionando, para que cuando llegue el documento técnico, cuando llegue el documento final, pues se verifique y se cerciore realmente que haya quedado algo para el sector religioso, ¿no? Haya quedado el mantener la libertad de culto, de conciencia, fortalecimiento de las iglesias. Entonces, al no tener esa voz, pues no tenemos esos ojos o alguien que hable por nosotros allí. Le cuento la experiencia mía aquí en el Consejo cuando se hizo
0: el plan de desarrollo.
1: El plan de desarrollo municipal. Sí. Nosotros, el sector religioso siempre está inmerso dentro de los derechos humanos y paz. Entonces, por allá en un parágrafo decía derechos humanos. Entonces, ¿quiénes eran los actores de los derechos humanos? Entonces estaba que era de diferentes organizaciones, ONGs, y por allá en una linecita pequeña decía, y el sector, y los líderes religiosos, eso era todo lo que mencionaba. Entonces ahí se le habló con el equipo técnico del DNP, se le dijo, mire, nosotros participamos de las mesas, se planteó esto, y se logró que se hiciera un subcapítulo con unos indicadores específicos, con unas metas, donde pues ya de esa línea pequeña que era líderes religiosos, pues se sacara y quedara un documento ya mucho más fortalecido para la libre y el respeto del sector religioso.
0: Se le dio más cubrimiento, ¿no?
1: Es correcto. Entonces, nosotros no tener esa voz allá, pues va a ser bastante complejo, porque pues cada uno habla por su sector, cada uno defiende su apuesta, cada uno tiene sus agendas. Los animalistas defienden su agenda animalista, los empresarios defienden su agenda empresarial, diferentes agendas que usted escucha y menciona y ve ahí en ellos. Entonces, al nosotros no tener una representante que defienda a nosotros, pues va a ser bastante complejo, James.
0: Bueno, concejal, ahora, ¿qué le toca al sector religioso? ¿Qué le toca a la familia de la fe en cara a lo que serán las elecciones regionales dentro de, creo que es el año entrante, 2027, usted me corrige, concejal? ¿Qué nos toca hacer? ¿Cuál es el llamado? Porque pues no podemos perder la voz, los votos, no podemos perder la vigilancia, el control, no podemos perder la representación en los lugares, y si podemos ganar otros espacios para defender la fe, la familia, y estar pendientes, vigilando que no atenten contra la libertad de culto, la fe, los principios, los valores, pues es muy interesante ganar esos espacios. ¿Qué nos toca, concejal? ¿Cuál es la recomendación en vista y en conclusión a lo que fue esto, la pérdida, digámoslo así, o la pausa que tenemos en la representación del Congreso y las consecuencias que estábamos viendo al final del periodo pasado de presidente, y pues que de todas maneras necesitamos tener voz y voto allá en el Congreso de la República, de la casa, concejal? ¿Qué viene ahora?
1: Pues sí, mire, usted lo menciona, ya el próximo año, por esta fecha, estaremos allí en
0: urnas,
1: campaña, ¿no?
0: Sí, señor.
1: Este en octubre del otro año, estamos pendientes, ahorita finalizando este mes de octubre, la registraduría, que es el órgano rector en estos casos, pues tiene que sacar ya el calendario electoral para definir las fechas, ¿no? Se habla de que puede ser el cuarto domingo de octubre o el quinto domingo. En octubre el otro año tiene 5 domingos, entonces todavía no se es claro. La registraduría pues tiene el compromiso de finalizando mes, este mes es donde ya sale el calendario electoral, donde pues marca esa hoja de ruta finalmente, cómo van a ser las inscripciones, los procesos, tiempos, etcétera, etcétera, etcétera. Nuestro pastor ha sido muy claro en el tema, que pues desafortunadamente nosotros aún no tenemos la fuerza para dos candidaturas. Lo vimos en el caso de nuestra senadora, hubo otras personas que se lanzaron, eso disminuyó los votos que le hicieron falta a ella, pues al final no quedó. Nosotros en el pasado, hace muchos años, se hizo un ejercicio donde intentamos colocar 2 concejales y al final los 2 se quemaron. Ese estaba Jorge Quintero y Darío Eugenio, no sé si usted recuerda a ellos.
0: Sí,
1: y nosotros,
0: sí,
1: pues como iglesia aún nos falta todavía unirnos. Y entender también, James, como usted lo está mencionando, que hay una propósito, ¿no? Eso es una visión de la representación del sector religioso, de la iglesia, que alguien hable por nosotros allá adentro, ¿no? En mí pues se ha delegado esa gran responsabilidad por parte del Ministerio Centro Cristiano, y creo que pues lo hemos hecho muy bien. Estamos prestos para el otro año pues iniciar otra vez el periodo, para continuar 4 años más en el Consejo de la Ciudad de Cúcuta. Es nuestra intención. Hemos hecho las articulaciones, hemos estado muy vigilantes, hemos estar activos allí también, no solamente en el sector religioso, sino usted se ha dado cuenta, nuestra agenda también ha sido amplia a favor de los empresarios, a favor del tema del tejido social. Hemos estado pues también allí articulando acciones de mejoramientos, hemos acompañado los proyectos grandes de la ciudad, como es el tema de pavimentación, tema de remodelación de parques, aprobación de recursos para obras como todo el tema de salud. Entonces, no solamente pues hemos estado en el sector religioso, que es nuestra prioridad lógicamente, pero también hemos estado allí acompañando otros temas de mujeres, ¿no? También el año pasado que estuvimos como presidente de la Comisión Legal de la Mujer, estuvimos allí como acompañando a las inspectoras de policía, a las comisarias de familia, poder fortalecerlas a ellas para que ese trabajo que ellas hacen siga creciendo, ¿no? Entonces, ese es nuestro mensaje, ¿no? De verdad, tener una unión, una visión, pues eso creo que lo que ha hecho grande el Centro Cristiano James es esa unidad en una visión, ¿no? Y entender esa visión, y esperamos pues que el otro año estemos allí en este proceso y podemos continuar en el nombre del Señor.
0: Así es, concejal, y pues nosotros hacer el llamado a toda la familia de la fe y a la comunidad en general, que no se trata de una persona, de un nombre, se trata de toda la familia de la fe, incluso los que están allí con nosotros y los que hacen parte de la comunidad cristiana. Concejal, hoy día de movilizaciones, el llamado a la comunidad, a las personas, para que nos portemos bien, acatemos los decretos que saca la alcaldía sobre las 6 de la mañana, que sacaron un decreto de la prohibición del parrillero de motocicletas para hoy miércoles. Por lo menos personalmente al medio, al canal de WhatsApp, nos llegó a las 6:53 de la mañana este decreto, ¿no? Entonces ahí como un llamado a la jefatura de prensa, que sea más tempranito, pero hágale el llamado a las personas para que hoy sea un día tranquilo, de paz, y respetando los pensamientos de las demás personas que se movilizan y que están allí en las calles, concejal.
1: Bueno, mira, James, el tema es un derecho de la movilización, lógicamente, de la protesta, es un derecho que está consagrado allí, que se puede expresar. Pero también lo que se ha pedido es que, así como ellos tienen los derechos, hay otros derechos, que es el derecho a la salud, derecho a la movilización, a la libre movilización, por ejemplo, a veces cuando hacen esos paros y hacen bloqueos, que no dejan pasar ambulancias, personal médico. O sea, son temas, derechos fundamentales, entonces no pueden estar por encima de esos. Se puede seguir a marchar tranquilamente, y lo que se hace es un llamado al respeto a la propiedad privada, a no llegar a vandalizar empresas, a vandalizar comercios, a rayar grafitis, a destruir los parques, como es lo que siempre pasa, ¿no? Ahora, también la discusión que está acá es, este gobierno ni siquiera ha cumplido los 100 días, recibe el gobierno y a los 4 días hay un terremoto donde afecta casi 5 departamentos del país, y hay muchos temas que se recibieron de problemas del gobierno anterior, ¿no? Estamos en menos, como le mencionaba, no se han cumplido ni 100 días y pues ya se está haciendo una protesta y un paro, y la idea de la protesta y el paro, ¿sobre qué o sobre quién? Hay que tener mucho cuidado con eso, y a las personas a veces se dejan llevar por falsas noticias, por fake news, por cadenas de WhatsApp, donde generan pánico, generan especulación, generan miedo, zozobra, y muchas veces ni siquiera se ha hecho o se ha realizado eso. Entonces sí, yo hago un llamado también a la conciencia de que muchos de estos problemas que se están recibiendo, pues son problemas del gobierno pasado. Por ejemplo, el tema de la salud de los docentes, del FOMAC. Total. El robo del FOMAC fue un tema abismal. Presuntamente se habla, esta mañana estaba escuchando las noticias, de otro medio, que decía que son alrededor de 13 billones de pesos que presuntamente no aparecen en el FOMAC. El FOMAC era el fondo para el magisterio, y precisamente los docentes son los que están saliendo a marchar pidiendo mejores condiciones, y uno dice, pero mejores condiciones de qué, si el gobierno pasado destruyó la salud de ellos, acabó, creo que su esposa es docente, ¿no?
0: Sí, señor.
1: Y puede dar fe de lo que yo estoy diciendo, no es algo que yo me lo estoy inventando, sino el sistema de salud que traía el
0: gobierno pasado
1: era un sistema muy bueno. Hicieron un cambio, y ese cambio lo que hizo fue afectar completamente la salud. Entonces son los que están saliendo a marchar protestando, y uno dice, pero venga, pero ¿cómo si en 4 años donde le hicieron el cambio a la salud, donde destruyeron la salud, no hicieron ni siquiera un reclamo, y hoy en menos de 100 días que está el nuevo gobierno ya están saliendo a marchar y convocando las protestas. Así como son cosas que a veces uno no entiende, y yo quisiera que los docentes, yo sé que hay muchas dificultades a nivel educativo y para nadie es un secreto, mejoramiento en infraestructura, problemas en los baños, pero se ha venido haciendo un esfuerzo grande. Por ejemplo, aquí en Cúcuta, en el tema del PAE, hemos logrado ampliar mucho la cobertura, casi un 90% de los niños tienen su alimentación escolar. Se están ya los recursos asegurados para el otro año, para que tan pronto inicie el año escolar estén los recursos. Lógicamente hay muchas dificultades que tenemos y poco a poco se han ido subsanando, ¿no, James?
0: Sí, señor. Bueno, concejal, muchísimas gracias por su tiempo. ¿Cómo van esas sesiones ordinarias? Lo veo madrugando, trabajando sábado y domingo.
1: Hoy tenemos una actividad muy importante y es la elección de la mesa directiva. Ahí le voto esa chiva política. Tenemos ahí presente a estas 9 de la mañana. Estoy aquí camino al consejo y esperamos a ver cómo queda la próxima mesa directiva del próximo año, que ya es el cierre del año, ¿no? El cierre,
0: sí,
1: del
0: señor. Bueno, concejal, muchísimas gracias por su tiempo y lo mejor para esta ciudad. Un abrazo, concejal.
1: Listo, bendiciones, un abrazo.
0: Las 8 de la mañana, 7 minutos, 8 de la mañana, 7 minutos, será el concejal Julián Rolón, quien hace parte de la Corporación Consejo de Cúcuta y que estuvo participando de ese encuentro regional para la construcción de ese documento que regirá las regiones. Esto es la noticia, muchísimas gracias por estar con nosotros. Una pequeña información, ya volvemos.
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0: 8 de la mañana, 8 minutos, 8 de la mañana, 8 minutos. Les recordamos las vías por las cuales estará transitando y estará la gran movilización nacional este día miércoles. Mucha atención, la ruta contempla Sena del barrio Pescadero, Canal Bogotá, hasta la Diagonal Santander, luego Avenida Cero, tomarán la calle 10 hasta la Avenida Octava. Allí en la Avenida Octava subirán para la calle 11, la calle 11 se dirigirán hasta la Avenida Sexta, allí hasta la calle 13, calle 13, para terminar en el Parque La Victoria o Parque Colón. Así que estarán desde las 8 de la mañana en esta movilización. Usted no se vaya a poner arriba los de arriba, abajo los de abajo, que viva los de azul, que mejor los de rojo. No, señor, no se me ponga en eso usted, porque no le va a quedar bien. Deje eso para otras personas. Usted es una persona de bien, de principio, de valores, de paz. Y la Biblia dice que serán llamados hijos de Dios los pacificadores. Así que usted, como hijo de Dios, tranquilo, tenga paz. Tranquilo, no se deje provocar ni tampoco participe. A esta hora de la mañana, 8 de la mañana, 9 minutos, agradecemos a Dios por la vida de nuestro compañero, el señor Giovanni Serna. El señor Giovanni Serna nos ha acompañado alrededor de 1 año y 5 meses, primero como voluntario, después haciendo sus prácticas del SENA. Hoy termina ese proceso de afirmar sus conocimientos de aprendizaje como productor audiovisual. Giovanni Serna, flaco, muchísimas gracias, Dios me lo bendiga. El futuro cineasta colombiano, acuérdese de ese nombre, Giovanni Serna, ha participado de proyectos de Concertación Nacional, proyectos del Ministerio de Cultura. Un hombre, orgullo de la casa del Centro Cristiano Misión Global La Libertad, el pastor Jorge y la pastora Yuli Molina. Allí se congrega, es hombre de fe. Es el hombre que hoy termina su proceso de aprendizaje, de afirmar los conocimientos y fundamentos profesionales. Giovanni, muchísimas gracias, Dios te bendiga, Dios te guarde. Hemos aprendido a quererte, a valorar tu trabajo, y tienes mucho talento y mucho futuro por delante. Así que deseamos lo mejor para usted, Giovanni, y que este proceso que finaliza hoy sea un escalón en la gran escalera al triunfo y al éxito y a la bendición que Dios tiene para tu vida. Muchas gracias, Giovanni, un abrazo, papito. Dios me lo bendiga, Dios me lo guarde. Y nosotros seguimos en Frecuencia F con la buena programación y deseándole éxito también a usted en todo lo que haga. Bendiciones, 8:11 minutos, hasta aquí la noticia.
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3: 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Isaías 40:31.
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5: Intercesión en el camino. Si pedimos que el Espíritu Santo nos ilumine, lo primero que Él va a hacer es a llevarnos a contemplar el carácter de Jesús, sus juicios que son rectos y verdaderos. Y nos va a pedir que leamos la palabra. Allí encontramos ejemplos como el de María, la madre de Jesús, que siendo ungida y llena del Espíritu Santo, en su cántico anunciaba las maravillas del Señor. Un cántico que encontramos en Lucas 1, del 46 al 55, y que dice: Alaba alma mía a Jehová, y mi espíritu se regocija en mi Salvador, porque se ha dignado fijarse en su humilde sierva. Desde ahora me llamarán dichosas todas las generaciones, porque el Poderoso ha hecho grandes cosas en mí. Santo es su nombre, de generación en generación se extiende su misericordia a los que le temen. Ella misma reconocía que Jesús la había sacado de una condición en la que el pecado había invadido a todos los seres humanos. Ella como mujer, como ser humano común y corriente, había entendido que solamente el Cristo de la gloria podía venir a purificarla de todo pecado. Hoy el mundo está afectado por crisis sociales, económicas, políticas, morales, por la falta de identidad en los seres humanos, la cual ha llegado a tópicos sorprendentes. Pero Dios nos recuerda a través de su palabra que hay tres elementos claves. Primero, leer su palabra, sus mandatos, caminar conforme a ellos en una auténtica búsqueda de la santidad. Segundo, que la santidad no se consigue simplemente por el contacto con las cosas sagradas y santas. Y tercero, que la inmundicia y el pecado sí en cambio nos contaminan en la medida que la impureza y la suciedad nos toca el alma y el corazón. Por eso hoy salgamos de esa condenación y vengamos a los pies de Cristo buscando la santidad.

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2: 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Dándole al Señor toda la gloria, volvió a caer agüita anoche martes. Y bueno, gloria a Dios por el agua que refresca. Amanece Cúcuta con un ambiente diferente en el ambiente del clima. Y bueno, a cuidarse de esos cambios climáticos que están en la ciudad, que ahora de nuevo, como hace unos tiempos atrás, llueve, escampa, hace calor, y bueno, el sistema inmunológico es remecido, pero hay que cuidarnos, hay que alimentarnos bien para que esto esté tranquilo en todo su sentido. Muy bien, vamos a darle gracias a Dios por esta oportunidad de radio, dándole gracias al Señor, a nuestra sintonía que está pegadita todos los días de 10 a 12 en este espacio de Un Milagro en Tu Casa. Y usted sabe que hay una línea de WhatsApp habilitada, que es el 320-844-9617, para que usted me envíe su petición de oración, también su cumpleañero. Ayer cumplió año la hermana Ana Pacheco, que ya está saludándonos en esta mañana desde Rudecindo Soto, parte baja. Está saludando la hermana Ana Pacheco, cumplió años ayer. Y sí, la pastora Nubia Velasco también. Le debemos el vallenato a todos los cumpleañeros en el día de ayer. Bueno, a todos, mándeme su petición de oración, cualquiera que sea la necesidad, estaremos orando con usted. Mi querido pastor Eric Chamorro está con nosotros una vez más acá en Un Milagro en Tu Casa en el día miércoles 14 de octubre de este año 2026, con la dinámica de la tarde, remolineando liberación y sanidad interior. Pastor, buenos días, ¿cómo está usted?
3: Muy buenos días, Pastor Edgar, y muy buenos días a toda la audiencia que nos sintoniza en esta mañana preciosa. Recordarte que la puerta ha sido abierta para que puedas compartir con nosotros. Este es Un Milagro en Tu Casa. Creemos que este es tiempo de respuesta, este es tiempo de renovación, y a ti que sintonizas en esta mañana el dial de la fe, puedes estar plenamente convencido de que el Espíritu Santo de Dios te va a sorprender. Recordarte que hoy a las 3 de la tarde te esperamos en nuestra reunión de liberación y sanidad interior. A las 3 de la tarde, recuérdalo, aquí en el auditorio principal del Centro Cristiano Los Pinos. Estamos viviendo tiempos extraordinarios. Venimos caminando sobre una palabra que el pastor Satirio ha indicado desde el altar, y es clamar lluvia. Zacarías 10 dice que Dios nos dará lluvia, que Dios enviará la lluvia. Y ayer la ciudad fue testiga de este acontecimiento, por las noticias, la ciencia, el cambio climático habla de sequía, pero nosotros como pueblo de Dios estamos hablando de que los cielos están abiertos. Y hoy, en la tarde de liberación y sanidad interior, hay una palabra para ti que está destinada a que tú puedas entender de que las manos de Dios son las que están preparando tu victoria. Así que te espero hoy a las 3 de la tarde aquí en nuestra reunión de liberación y sanidad interior.
2: Bien, ¿quién es el mensaje del mensajero esta tarde?
3: Pastor Eric Chamorro.
2: Ah, bueno. El pastor Pedro tiene una frase bonita, pues si no hubiera más nadie invitado, pues el argentino de Guaymaral, dice el pastor Pedro. Entonces, el argentino del Centro Cristiano, el pastor Eric Chamorro, estará predicando la palabra del Señor, más cucuteño que nunca, ¿no? ¿Usted de dónde es de verdad? ¿De dónde es su mesé?
3: ¿Usted San Antonio del Táchira?
2: ¿Usted es venezolano?
3: Sí.
2: ¿Usted es venezolano?
3: Yo soy del barrio más grande de Cúcuta.
2: ¿Cuál es el barrio?
3: San Antonio del Táchira.
2: Sí. El patio, ahí hay la parte pegadita, ¿no? Mi querido James, un ratico en la consola. Buenos días, ¿cómo está usted? Saludos a la fortaleza.
4: Sí, señor, hola, pastor, un saludo cordial para usted, para el pastor Chamorro, para toda la audiencia que está conectada con nosotros. Bendecido día miércoles, y sí, Dios es un Dios de respuesta. Hemos estado orando por lluvia y el cielo está respondiendo. Sí, señor, está respondiendo a esa oración, a ese clamor. Eso quiere decir que tenemos profeta en la casa, nuestro pastor y misionero que está allí al frente. Saludo a todo el anillo vial occidental, en especial al sector de la Fortaleza, la familia de la fe que está conectada allá a través de sus celulares. Porque
2: si nos escuchan allá, ¿no?
4: Seguro que sí, mejor dicho, la familia Daza Navarro está conectada, lo mismo que está conectada la familia Torrado, nuestra hermana Alcira y sus hijos, lo mismo que está conectado allí nuestra hermana Noemí, Jesús, Dianita y el hermano Jesús. Ellos están conectados ahí en familia siempre a nuestro dial de 1370M. Lo hacen a través del celular,
2: ¿sí?
4: Porque a veces la señal de la 1370 en análogo radio llega un poco débil, entonces prefieren conectarse a través de www.frecuenciaf.com.
2: Pues le doy fe de la página de la iglesia, sí, del cual ayer por temas acá de seguridad y todo lo que pasó allí con gobierno,
4: sí,
2: hice el programa desde mi casa, genial, uh-huh, y la página fiel, con un sonido nítido. Pudimos tener
4: calidoso, calidoso.
2: Sí, sonó muy bien y la gente estaba ahí conectadita respondiendo a la actividad de Un Milagro en Tu Casa. El saludo para todos que están hoy, el cumpleañeros. José Gutiérrez en Belén está de cumpleaños. Más adelante lo saludamos con el vallenato. Hoy es un día especial. Una breve introducción de lo que hemos venido desde el martes, desde ayer, en el fruto de la paciencia. Como fruto del Espíritu Santo, pero en el diccionario que hemos trazado durante este semestre, en el diccionario de la vida abundante, hemos colocado una línea de coherencia en el resultado de la vida abundante. Y la semana pasada fue la confianza en la vida abundante, ahora viene la paciencia en la vida abundante, con dos escenarios importantes, ¿no? Y los compartimos ayer, acerca de la paciencia en la macrotumia y la paciencia en el upomone, en dos expresiones que estaremos de una vez más explicando acá en Un Milagro en Tu Casa. La paciencia como fruto del Espíritu Santo, como característica poderosa del Espíritu Santo, que nos ayude en la vida abundante a tener esto de manera especial para todas las áreas de nuestra vida. La capacidad, la paciencia, la capacidad de permanecer firmes, actuar correctamente y sostener la esperanza mientras los procesos todavía no producen el resultado esperado. Esta es la paciencia aquí en Vida Abundante, Plan Vida Abundante, 1 de noviembre. Mira la paciencia que tenemos que tener, Pastor Eric, 4 meses dándole la cartilla y trabajo a un discípulo para que pueda bajar a las aguas, solo para que pueda bajar a las aguas, solo para que dé el paso de fe. Imagínense la lucha. La lucha espiritual y todo el lenguaje que tiene el Plan Vida Abundante para que esta persona que va a dar ese paso de fe se mantenga perseverante y ella misma entienda en los tiempos del Señor, en el saber esperar, en la perseverancia, en permanecer firme para llegar a ese paso de fe tan importante como lo es para una vida en Cristo el Señor. Así que vamos por más en esta semana, en este programa de radio, Un Milagro en Tu Casa, con este fruto de la vida abundante, la paciencia. Con buena música, 10 minutos, mi querido James, abrimos Un Milagro en Tu Casa. Cuénteme, ¿qué tenemos listo para lanzar y bendecir a la audiencia que ya tiene la ollita montada en el almuercito?
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4: 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Nos vamos con buena música. Este es el señor Giovanni Ríos. Giovanni Ríos. Muy con bien. Esta canción, Has Cambiado Mi Lamento.
2: Eso.
4: Así que nos vamos con buena música.

0: Gracias, Señor, porque ahora tengo tu gozo. Y tu gozo es...
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1: Las 10 de la mañana, 19 minutos en Un Milagro en tu Casa. La gratitud a los oyentes que se comunican 328-44-9617 allá para Colinas. Gracias por la sintonía. Dándole gracias a Dios, hermana Elisa Contreras, que está siempre, todos los días está ahí en la sintonía de Un Milagro en tu Casa, pidiendo trabajo, pidiendo ese milagro por el empleo para Yolainet y las oraciones para su familia en Un Milagro en tu Casa. Y a todos los que están en sintonía, recuerde que estamos prestos para atenderle y orar por su necesidad. A todos los que están allí, Solveida, que también nos ayuda siempre, está pidiendo oración por las marchas, ¿no? Pidiendo oración por las marchas. Mi querido James, usted que está conectado con la noticia, noticias de la marcha, un segundito, ¿qué noticias tenemos en Bogotá, en Cali, en todo lo que ha pasado en este inicio de hoy una marcha de 14 de octubre?
2: Sí, señor, mire, pastor, las noticias arrojan que las movilizaciones a nivel nacional en contra del gobierno de Abelardo de la Estrella se mantienen de manera pacífica. En la ciudad de Cúcuta, la alcaldía lo que reseña es la prohibición de parrillero en motocicleta para el día de hoy. Desde las 6 de la mañana está aplicando esa restricción vehicular hasta las 4 de la tarde. Se prohíbe la circulación de motocicletas con acompañante o parrillero hombre o mujer en todo el municipio de San José de Cúcuta. Y recordándole a las personas el recorrido que todos los minutos le estaré averiguando en qué sector de la ruta establecida se encuentra la marcha, pero salía a las 8 de la mañana desde el barrio Pescadero, desde el Sena del barrio Pescadero, iba hasta el canal Bogotá, tomaba la avenida 0, allí tomar la calle 10 hasta la avenida 8, cruzar hacia la calle 11 y devolverse por la avenida 6 hasta la calle 13 y hacer su parada final en el Parque La Victoria o Parque Colón. Eso es lo que está reseñando. Hasta el momento no se ha presentado ninguna interrupción del orden público.
1: Sobre todo Bogotá, ¿no?
2: Bogotá está bien, las capitales principales de Colombia está bien y Cúcuta, pues también, adiós, gracias, todos están bien. Únicamente pues los trancones comunes y corrientes de una movilización por las vías, sí, señor. Así que
1: ¿usted está de acuerdo con el decreto del presidente?
2: ¿Del presidente? Sí,
1: el
2: claro.
1: El decreto que él firmó, sí, para, sí, poder darle normalidad al asunto.
2: Sí, sí, sí, fue el decreto 1525 del 13 de octubre del 2026, que modificaba las disposiciones del decreto 003 del 2021 relacionado con el protocolo para atender y la actuación de la fuerza pública y la protección del derecho a la protesta y la paz y la compromiso ciudadano. Así que sí, eso está allí contemplado. Sí, son normas que hay que tomar, ¿no? No hay que ser ni muy permisivo, no hay que ser ni muy permisivo ni tampoco muy rígido, porque pues la Constitución ampara estas movilizaciones, pero sí el llamado es a la cordura, ¿no? Que no estén empezando a gritar que tan lindos los de rojo, no, que los de azul son más bonitos, que arriba los de arriba y abajo los de abajo. No.
1: Provocando,
2: ¿no? Tranquilos, y lo que sí hay que ser, la Biblia lo llama, ¿no? Serán llamados hijos de Dios los pacificadores, y a nosotros, como el tema nos atañe, a tener paciencia, pastor paciencia. Chamorro y pastor, sí, Miller, paciencia.
1: Pues ese es el tema que estamos tratando desde ayer en Un Milagro en tu Casa, desde el enfoque central, cuando llevamos en la cultura y en la vida diaria este fruto del Espíritu. Los que entendemos esto, no, porque hay gente que dice, no pida paciencia a Dios porque más pruebas le llegan. No, la paciencia es un tema importantísimo para la vida diaria, y Santiago capítulo 5, versículo 7 al 8 lo tiene. Mi querido pastor Eric, ¿en la Nueva Traducción Viviente o tiene una versión diferente para que los oyentes se conecten con nosotros y podamos empezar entonces a trabajar el tema de hoy miércoles?
3: Bueno, pastor, vamos a leer las dos versiones, vámonos con Palabra de Dios para Todos, y también vamos a estar leyendo la Nueva Traducción Viviente. Sí, vamos primero con Palabra de Dios para Todos, Santiago capítulo 5, versículo 7, versículo 8, para todas las personas que están tomando nota en esta mañana. Hermanos, tengan paciencia hasta que el Señor regrese. Recuerden que el campesino espera con paciencia a que pasen las épocas de lluvia para que la tierra produzca fruto. Ustedes también deben esperar con paciencia, manténganse firmes, porque el Señor regresa pronto. Ese es palabra de Dios para todos. Ahora vamos a leerlo en la Nueva Traducción Viviente. Y la Nueva Traducción Viviente dice: amados hermanos, tengan paciencia mientras esperan el regreso del Señor. Piensen en los agricultores que con paciencia esperan las lluvias en el otoño y la primavera. Con ansias esperan a que maduren los preciosos cultivos. Ustedes también deben ser pacientes. Anímense, porque la venida del Señor está cerca, pastor.
1: Bueno, muy bien, ahí está la expresión de dos versiones de la palabra que mencionan la paciencia. Ayer en el espacio mencionábamos dos en el original, en el griego, una que es la expresión de la paciencia, la macrotumia, y la otra en el upomone. Para las personas, ¿qué está diciendo el pastor? Bueno, esto es en una original en el griego, habla acerca de la paciencia que debo tener hacia las personas, y la paciencia upomone, que es hacia las circunstancias. Este texto, o los dos textos, están mencionando esto. Primero, en Santiago, la expresión del apóstol es primero a lo que estamos viviendo nosotros. Nosotros, ese Señor, ven pronto, hay mucha maldad, pero tenga paciencia, está diciendo el apóstol. Y luego nos compara con los agricultores, o en la paciencia que debe tener en los agricultores que están esperando la lluvia en su adecuado tiempo para luego recoger, y mire, los frutos maduros. Y nos manda también en la última parte a ser pacientes prácticamente en todas las áreas de nuestra vida. Es por eso que tratamos en la vida abundante de ser pacientes. Nosotros queremos que muchas cosas se nos den en el resultado de lo que queremos hacer en la vida, pero a veces la impaciencia nos agarra, ¿no, pastor?
3: La impaciencia, pastor, parece que es algo inofensivo, pero cuando una persona deja que la impaciencia tome el control de lo que son sus emociones, sus sentimientos y sus pensamientos, a veces sin querer somos sacados del ritmo del reino.
1: Así es.
3: Ya no esperamos en Dios, sino que esperamos en nuestras propias fuerzas. Me llama mucho la atención aquí, hay un comentario muy lindo, y es que nos trata de explicar un poco el contexto, ¿sí? De lo que hace referencia al versículo. Y es que, pastor, en Israel habían dos lluvias vitales, el Yore y el Malkoch.
1: Okay.
3: El Yore era la lluvia temprana, sucedía entre octubre y noviembre. Ella ablandaba la tierra que estaba dura por el verano, y gracias a esa lluvia se podía sembrar. Es decir, sin esa lluvia no había un inicio. Pero también está el Malkoch, que es la lluvia tardía, y esa lluvia sucedía entre marzo y abril, y esa lluvia se encargaba de engordar el grano antes de la cosecha. Es decir, sin ella no había final. Entre una y otra habían 5 meses donde no pasaba nada visible, solo quedaba trabajar y creer que la lluvia llegaría justo a tiempo.
1: Especial.
3: Entonces,
1: es importante.
3: Santiago le escribe a la gente que se siente cansada, perseguida y empobrecida, gente que quiere que Dios actúe ya. Y lo que Santiago dice es: tengan fe y esperen, sean como los agricultores que hacen su trabajo, pero también saben que hay un trabajo que solo le compete a Dios.
1: Espectacular.
3: Entonces, el que tiene paciencia sabe que hay cosas que solo le competen a Dios. Si se llena de ansiedad, el trabajo no fluye. Si se deja llevar por sus emociones, el trabajo no se termina. Entonces, el llamado de atención es para estas personas que una mañana como hoy creen que están contra las cuerdas, que el reloj está corriendo en su contra. Pastor, se acabó el año. Pastor, vienen los estrenos. Pastor, hay que pintar la casa. Pastor, me tocó declarar la renta. Hay gente que en este momento está lleno de impaciencia, creyendo que Dios no va a llegar a tiempo. Yo te tengo noticias: tú sirves al Dios que llega justo a tiempo, y el Dios que llega justo a tiempo es el Dios que está preparando tu victoria.
1: Mire, mi pastor, que la semana pasada tocábamos una palabra del léxico de la vida abundante, que fue la confianza, y enlazábamos el trimestre. Tenemos confianza en el trimestre. ¿En quién tenemos la confianza? ¿En nuestros propios recursos? ¿En las propias habilidades? ¿O tenemos la confianza en Dios? Para que podamos tener hoy en día, en esta semana, la paciencia. Por ejemplo, el tema de hoy dice: la semilla no crece más rápido porque la desentierres, o porque le grites, o porque le eches un acelerante. No. El asunto está en que debe tener la misma sensación o la misma capacidad que tiene el agricultor para que se genere la paciencia. Y colocaba el testimonio. Vi porque estaban diciendo, no, que el gobierno está acabando el campesinado. Entonces sale un campesino a defender el gobierno y dice, pero es que los que están diciendo allá, no los veo untados de tierra en las uñas. No veo a nadie aquí diciéndome cómo es que yo debo sembrar mi papa amarilla. Son 3 meses de espera. Yo tengo que esperar para poder ver el fruto. Tengo que esperar para ver el resultado. Tengo que tenerme de paciencia. Tomaba ese ejemplo porque el gobierno lo que está haciendo es promover para que haya la semilla y también para que haya el recurso y que ese fruto pueda salir a la venta del mercado. Por eso es importante imaginar a un agricultor sembrando una semilla y al día siguiente vuelva y como no ve nada, entonces la desentierra para comprobar si está creciendo.
3: Pastor, dentro de eso hay un enemigo, y hablamos de no desenterrar la semilla,
1: sí.
3: Y es la ansiedad. La ansiedad quiere ocupar el lugar de la paciencia.
1: Así es.
3: Y voy a ponérselo aquí porque yo subrayé 3 ejemplos, ¿sí?
1: Sí.
3: Cuando tú te llenas de ansiedad, por ejemplo, un padre que pesa a su hijo todos los días cree que no está creciendo. Pero está pesando todos los días. Un emprendedor que revisa sus ventas a cada hora cree que está en fracaso porque a cada rato está ahí revisando. Entonces, cuando nosotros permitimos que no haya lo que científicamente, y perdónenos aquí que nos coloquemos la bata de científicos, pero la ciencia dice que eso se llama germinación en lo oscuro. Usted colocó la tierra, usted hizo su trabajo y queda creer que allí debajo de esa tierra está sucediendo algo.
1: Está sucediendo.
3: Yo no sé si aquí hay gente que en ciencia de la naturaleza o en biología en algún momento le mandaron a sembrar una semilla.
1: El frijol. Con el algodón y el vasito, transparente para que usted viera.
3: Si usted se quedaba mirando toda una tarde el frijol, usted no veía nada, pero sucedía. Por ejemplo, me pasó a mí cuando me tocó hacer ese tipo de tareas, que un día me acosté a dormir y al otro día, a la mañana, cuando me desperté, yo vi la raíz.
1: Sí, sí.
3: Y yo dije, bueno, mientras yo estaba descansando, ahí se estaba produciendo vida.
1: Ajá.
3: La germinación en lo oscuro o la paciencia, el no dejarnos llenar de ansiedad, es lo que nos permite recordar a nosotros que si hicimos las cosas bien, si sembramos en la tierra correcta, nosotros teniendo fe, más que en el trabajo, teniendo fe en lo que Dios puede hacer por nosotros, nos va a suceder como le pasó a ese pequeño Eri Chamorro, a ese niño Eri Chamorro. Cuando se despertó y volvió a ver la semilla, había brotado una raíz, estaba brotando vida. Entonces, tus proyectos, tus sueños, tu agenda, tu trabajo. Estamos hablando con la gente que hasta el día de hoy, siendo guiada por Dios, la gente que hasta el día de hoy siendo disciplinada, la gente que hasta el día de hoy trabajando, estando enfocado, luchando por sus sueños. Yo te tengo noticia, debajo de esa tierra está sucediendo vida. Debajo de esa tierra se está moviendo la mano de Dios a tu favor.
1: Amén.
3: Y luego te vas a encontrar con lo que Dios ha preparado para ti.
1: Se ha colocado de moda el cultivo hidropónico, ¿es que se llama?
3: Hidropónico.
1: Bueno, donde todo el mundo puede cultivar, pero el poner el potecito transparente para que pueda ver el perejil, el cilantro, todo en casa, pero en el proceso y en los tiempos que la misma planta y Dios creó para que se pueda ver el fruto. Una pausa en Un Milagro en Tu Casa y ya regresamos. 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

0: 10 de la mañana, 10:37. Bueno, nuestra querida pastora Nubia, que cumplió años. Hoy, una vez más, le celebramos, la felicitamos a la pastora Nubia, coordinadora de Mujeres Determinantes. El Congreso poderoso, ¿no? Determinantes este año fue muy importante, no solamente por lo que el Espíritu Santo quería hacer y la palabra que se quería, que el altar brotara para todas las mujeres y para todos los asistentes, tanto en las mañanas como en las tardes, pero fue de gran bendición. Y bueno, cada pastora con su enfoque, y cómo Dios les bendice y cómo Dios les habla a ellas a través del altar. Así que fue una gran bendición, y hoy saludamos a la pastora Nubia en su bendición de su cumpleaños en este tiempo de alegría. César Gómez Bermúdez nos saluda, bendiciones, Dios le bendiga. Bueno, gracias por estar ahí en conexión de la 1370, y todo el tiempo, usted sabe que el 320-844-9617, estamos activos para bendecirle y trabajar la bendición de parte del Señor con la vida abundante. Hay cosas, escúcheme, mi querido oyente que está en línea, hay cosas que no maduran instantáneamente y uno quisiera, ¿no? Le pongo este ejemplo aquí, pastor. Usted que tiene a una bebé, ¿cuántos años tiene la bebé?
1: 2 añitos.
0: 2 añitos. Y entonces, cuando Valentina tenía 2 añitos, yo decía, cuando cumpla 15. Cuando cumpla 15, ¿cómo será? Mi amor, hay que hacer ahorro. Ah, tranquilo, que eso falta. Los 15 llegaron en un abrir y cerrar de ojos. Pero ese día Valentina, en medio de su alegría y de su gozo, y dice, papá, pues claro, la esposita le hace, la mamá le hace un video, como todas las quinceañeras, desde que nació y todo su proceso hasta los 15, y suena la canción, esa canción de Tercer Cielo, No Crezcas Más. Es inevitable llorar. Entonces, claro, en medio decía, mi papá, no llores más, no, yo no quiero crecer más, no quiero crecer más, no, ya tiene 22. El asunto es que no pretendíamos que Valentina madurara de una vez, sino que en el proceso y las etapas de un hijo, no, se llevara a cabo conforme Dios tiene planeado. Por eso hay cosas que no maduran, como un hijo, así que disfruta tu bebé al máximo, hermano. Fui feliz cambiando pañales. Una de las cosas más hermosas que Dios nos permite como padres es eso, es disfrutar estando bebé, estando en sus primeros pasos, estando en sus primeras palabras. Un matrimonio, una empresa, una carrera, una amistad, un liderazgo, una iglesia, un proceso de restauración, una habilidad, la confianza después de una traición, incluso nuestro carácter. Pastor, queremos resultados rápidos en procesos que normalmente necesitan tiempo, pastor.
1: Así es, pastor. Aquí leemos un pequeño comentario que nos habla acerca del monitoreo obsesivo, ¿sí? El monitoreo obsesivo libera cortisol. El cortisol nos hace pensar, nos hace creer que podemos controlar más. La confianza no necesita un monitoreo excesivo. La confianza necesita descanso. David dice, pacientemente esperé a Jehová. ¿Sabe cuál es la raíz etimológica de esa palabra, pastor? Es mi corazón estaba en paz porque yo sabía quién había dado la promesa. Entonces, mire, pastor, la ansiedad por verificar o por asumir el control, por querer tener el control, nos hace hacer exactamente lo que mata el proceso. Entonces, hoy en día, nosotros estamos bajo una cultura y estamos siendo expuestos bajo unos parámetros que nos hacen pensar que si no es ya, que si no es ahora, que si no sucede pronto, entonces o estamos perdiendo o no vale la pena. El Señor es todo lo contrario a esa cultura de acelere. El Señor es un Dios de procesos, y el Señor nos habla de cómo Él, tomando el control de nuestra vida, de cómo Él guiando nuestras decisiones, de cómo Él guiando nuestros sueños, nos enseña el valor de saber esperar en Él. Nosotros no esperamos del hombre lo que solo nos puede dar Dios, pero nosotros, esperando en Dios, comenzamos a hallar valor en el proceso. Y hay cosas que necesitan ser construidas, que hay cosas sobre las cuales nosotros debemos hacer una pausa. El Señor incluso a grandes hombres en la Biblia y allí tomamos como referencia el libro de los Salmos. El libro de los Salmos habla de expresiones como el Selah. Uh-huh, el pausa. Selah es una pausa. Uh-huh. Tenga pausa. Y aquí quiero nombrar a un amigo mío, el pastor William Campos. Sí. El Señor a él le habla de Selah. Uh-huh. Yo una vez conversando con él, él me decía: Eric, yo no entiendo el Selah. Y el Selah fue hacer una pausa. Mm. Y en ese Selah que Dios le manda hacer, pastor, mm-hmm, él comienza a hacer un diagnóstico de su cuerpo.
0: Wow.
1: Y gracias a ese Selah, mm-hmm, se descubre que hay un tumor. Mm. El Selah permitió que ese tumor se hallara a tiempo, porque era un tumor que tenía características agresivas.
0: Wow.
1: De crecimiento, mm-hmm, rápido, de expansión rápida, con un matiz, y hablándolo aquí a los que conocen de este tema, tenía un matiz que permitía que él pudiera tener todas las características de una metástasis. Mm. Pero el Selah,
0: mm-hmm, la pausa,
1: mm-hmm, le permitió ocuparse de él, y ocupándose de él pudo haber un tratamiento temprano. Usted habla de una pausa, usted habla de control, usted habla de renovar las fuerzas con alguien que tiene prisa, y el que tiene prisa va a tomar cosas tan importantes como la salud y va a decir: para eso habrá tiempo después. Sí, puede haber tiempo después, pero también tiempo después llega la consecuencia de lo que no se trabajó o de lo que no se abordó cuando se pudo hacer una pausa. Entonces, el Señor con la paciencia nos enseña el valor del proceso.
0: Ajá.
1: Hay cosas por las cuales vale la pena esperar, porque al recibirlas, no sé si hay alguien aquí que se ha dado a la tarea de poder preparar algo para una fecha especial. Mm. Cuando usted hizo las cosas con tiempo y usted escaló en el proceso, y llega el momento, llega la fecha, llega el día y todo salió bien, usted respira y usted se siente completo, usted se siente lleno, usted se siente con satisfacción, porque no solamente hizo las cosas bien, sino que escalando en el proceso, cuando llegó el tiempo, usted vio que todo ocupaba su lugar y todo cumplió un fin. Nosotros en la cultura latina, pastor, nosotros hablando del cucuteño,
0: sí,
1: nosotros dejamos todo para último.
0: Ah, sí.
1: Por eso es que usted el 24 y el 31 usted no haya donde parquear en el centro, porque la gente dejó todo.
0: Todo.
1: La último.
0: Todo.
1: ¿Sí?
0: Una actividad de una iglesia.
1: Sí.
0: Ayacas.
1: A mí.
0: Cómprela con tiempo.
1: Me llamaba mucho la atención, por ejemplo, y esto es tradición, sí, esto es tradición. Pero a mí me llamaba mucho la atención el 31 del año pasado, sí. Toda la semana antes del 31, las uvas por montones.
0: No.
1: Dañándose. Incluso las regalaban. Mm. El 31 no había uva en Cúcuta.
0: Oiga.
1: Porque todo el mundo salió ese día
0: a buscar las uvas.
1: A buscar uva.
0: Sí.
1: Entonces, nosotros tenemos una cultura, pastor, de dejar todo para último.
0: Mm. ¿Sí?
1: Nosotros tenemos una cultura de que no, luego resolvemos, luego vemos, luego hacemos. Entonces, el Señor nos confronta, y ahora nosotros no estamos en una cultura que tiene que ver con una región o que tiene que ver con una nacionalidad. Nosotros estamos en la cultura del reino, pastor. Mm-hmm. Y en la cultura del reino, la paciencia me permite ver el valor del proceso.
0: Exacto. Y cuando ahora, después de la pausa, que toquemos el tema del agricultor, el agricultor tiene la paciencia, pero no se queda sentado en la hamaca. No, él sigue trabajando, sigue haciendo otra cosa, mientras que la paciencia permite en su vida que el fruto haga su trabajo. Estamos en Vida Abundante, en Un Milagro en Tu Casa, con la paciencia, que es muy importante. La macrotumia, Daniel aprendió ayer, la macrotumia con el proceso hacia las personas, y la upomone con el proceso hacia las circunstancias y las pruebas que podemos afrontar. Una pausa en Un Milagro en Tu Casa con buena música y ya regresamos.
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Las 10 de la mañana, 52 minutos, 328-44-9617, línea habilitada en Un Milagro en Tu Casa, en las 1370, para que usted nos envíe su petición de oración. La gracia del Señor que responde las oraciones.

0: Sí, está saludando el pastor Bayona a la pastora Nubia en esta preciosa mañana.
1: Saludos, amigo, te bendigo. El negro más bonito de Boconó.
0: Ah, carambas. Muy bien. 10:54 minutos de la mañana. Recuerde, 328-44-9617. Hablemos del agricultor un poquitico, pastor, mi querido Eric. Este tema que nos lleva a una instancia, ¿no? De saber pensar cuánto nosotros somos pacientes. ¿Cuánto durante el año las impaciencias que nos han llevado a que no se den las cosas o que la paciencia nos ha llevado a tomar buenas decisiones? ¿Cómo estamos nosotros en esa área en nuestra vida? Si no está, entonces pidámosle al Espíritu Santo, que es el dueño del fruto, para que lo pueda dar a nuestra vida. Sabes que en las oraciones nosotros decimos, por lo menos yo, mi oración iniciando, yo oro el Padre Nuestro y cumplo y con el Señor estoy dispuesto para adorarte todo el día, te doy gracias, eres digno de toda adoración, le doy una adoración, le canto una canción y después de entonces, Señor, mira, esta necesidad, esto y esto y esto y esto. Pero en la gran mayoría nunca pedimos, Señor, por favor, por ejemplo, Efesios 6, Señor, revísteme de tu armadura. ¿Cuándo lo hacemos? No podemos, Señor. Dame el mercado hoy, dame para la luz. ¿Cuándo le pedimos, Señor, que el fruto del Espíritu, esa característica del Espíritu, repose sobre mi vida? Y ahora que estamos tocando la paciencia, no solamente la paciencia, sino también todos los demás: amor, gozo, paz, paciencia, benignidad, bondad, fe, mansedumbre. Entonces, cuando hablamos de esto, imagínense que qué oración tiene un agricultor. El agricultor dice, Señor, ya sembré, mándame la lluvia, ¿no? Ahora que estamos en tiempo de, supuestamente en tiempo de sequía en Colombia, bueno, esto puede ser que generando una incertidumbre. Entonces, Santiago y el agricultor, pastor, dice, no utilizan la imagen de alguien sentado sin hacer nada, ¿no? No, eso, usted verá qué hace, quédese sentado a ver que brote la matica. No, el agricultor ya sembró y está en el pasado, ha trabajado, cuida de aquello que sembró, pero existe una parte del proceso que no puede controlar. Debe esperar la lluvia y debe esperar la maduración. Debe respetar el tiempo de la lluvia temprana y de la lluvia tardía, pastor.
1: No todas las etapas nos piden lo mismo, pero todas las etapas nos piden algo, pastor. Por ejemplo, la siembra pide de ti trabajo. La germinación pide de ti paciencia. La maduración pide de ti cuidado. La cosecha pide de ti celebración. Entonces, no todas las etapas dentro de lo que nosotros queremos realizar nos piden lo mismo, pero sí debemos estar a la altura de lo que cada etapa de nuestra vida nos está pidiendo. Entonces, nosotros tenemos que entender que dentro de este proceso pueden haber problemas, pueden haber circunstancias que requieren de nosotros una acción inmediata. Hay otras cosas que necesitan, así como una acción, también necesitan un tiempo de espera. Y hay otras cosas en las cuales nosotros también tenemos que aprender a descansar en Dios. Entonces, mi trabajo es estar a la altura de lo que la etapa está requiriendo de mí. Yo no puedo pensar o no puedo creer, por ejemplo, que yo adquirí una deuda y la deuda viene acompañada de un interés compuesto. Entonces, yo doy larga a esa deuda. Doy largas, Dios va a proveer, pastor. Sí, ajá. Sí, mientras usted dice que Dios le va a proveer, el interés sube y sube y sube y sube.
0: Tiene que trabajar, tiene que moverse.
1: Sí, entonces hay cosas en las cuales usted sí puede decir, yo espero en Dios porque Dios está trabajando conmigo. Y entonces ahí damos espacio al carácter, ahí vamos a hablar de lo que tiene que ver
0: el mismo temperamento, pastor.
1: Con nuestro temperamento. Claro. Sí, Dios está trabajando conmigo y yo hoy, pero si yo no logro entender o yo no logro estar a la altura de lo que Dios está requiriendo de mí o de lo que la etapa está demandando de mí, de lo que el proceso está demandando de mí, el proceso me va a sepultar. Ya no es la semilla la que fue enterrada, ahora soy yo, son mis sueños, son lo que yo requiera o lo que yo esté necesitando o lo que yo esté clamando, lo que yo esté pidiendo. Entonces, así como hay un tiempo para sembrar y hay un tiempo para esperar y hay un tiempo para cuidar y hay un tiempo para cosechar, la pregunta en esta mañana preciosa es, si tú lograras hacer un escáner de tu vida o si tú en una mañana como hoy lograras hacer una pausa, doblar rodillas, ir a la intimidad con el Espíritu Santo, decirle: Señor, dame claridad, y poder hacer un escáner o poder hacer un mapeo. ¿En qué momento me encuentro?

0: encuentro hoy? ¿Me encuentro en el momento de sembrar o me encuentro en el momento de esperar? ¿Estoy cerca a la cosecha o debo blindarme con paciencia porque hay un proceso de espera? Pablo habla de la gente que es entendida en los tiempos.
1: Así es.
0: Y la gente que es entendida en los tiempos siempre, Pastor Edgar, siempre le va a llevar ventaja a la persona que está en ansiedad, comiéndose las uñas, arrancándose el poquito pelo que le queda en la cabeza, porque no logran ubicarse en lo que el Señor requiere hacer, en lo que el Señor demanda hacer, en lo que el Señor pide hacer. Entonces, una mañana como hoy, en la que tú puedes tomar este tema que está tan extraordinario, Pastor, y tú puedes primero enfocarte en Dios y decirte, bueno, Señor, dame claridad. La palabra del Señor dice, Santiago nos exhorta y nos dice, si alguien está a falto de sabiduría, pídala a Dios. El Señor no la niega, sino que el Señor la da en abundancia. Entonces, si hoy tú das prioridad a lo espiritual, si hoy tú decides volver a hacer las cosas a la manera de Dios, a la manera de Dios, tienes que entender que hay valor en el proceso. El Señor te dirá, Y él te va a hacer redarguir. No, es el momento de sembrar. Entonces labra la tierra y siembra. Pero si ya labraste y ya sembraste y solo queda esperar, entonces el Señor te da la paciencia para hallar valor en el proceso. Pastor, ¿llegará el tiempo de la cosecha? Sí, llegará el tiempo de la cosecha.
1: Así es.
0: Pastor, ¿llegará el tiempo de tener el milagro en mis manos? Sí, va a llegar el momento de tener el milagro en tus manos. Pero el consejo de hoy para ti es no interrumpas el proceso. No mates el proceso. No te llenes de ansiedad, porque a ti no te gobiernan emociones y sentimientos, a ti te gobierna el Espíritu Santo.
1: Amén, amén, amén, amén. La lluvia temprana y la lluvia tardía, hablando de la cosecha, no dependía de un solo momento de lluvia. Era manejar los tiempos, había un proceso, había preparación, había siembra. Si hablamos acá, este tiempo, porque Santiago coloca el ejemplo del sembrador, entonces coloquemos la cosecha, pastor, o los tiempos de proceso de octubre, que ya casi completamos la quincena, octubre, noviembre y diciembre. Entonces, dentro de la confianza que hablábamos la semana pasada y ahora la paciencia, ¿qué esperamos de Dios? ¿Qué estamos esperando de Dios? ¿Estamos esperando en que el gobierno haga algo, como decíamos fuera de micrófonos? Ah, no, es que alguien le dijo al presidente Abelardo, quite el IVA. Y entonces estamos esperando eso, y nos quedamos sentados esperando eso. No, yo voy al proceso, yo voy a la preparación, yo preparo mi mes, yo agendo mi mes, yo hago planeación de mi mes. ¿Para qué? Para que mi producto, como tú estás en tu devocional, en los lugares del centro, donde la gente está pidiendo oración para que Cúcuta mejore en su parte económica, que haya ventas, que esté esto como siempre debe estar. Y bendecimos a Cúcuta. Bendecimos la economía, bendecimos al emprendedor, bendecimos el centro de Cúcuta, bendecimos los restaurantes, bendecimos el zapatero, bendecimos al pastelero, bendecimos al de la tienda, al que vende almuerzo, al que está listo vendiendo zapatos para la temporada. ¿Qué más le decimos? Al que vende, ¿cómo se llama lo suyo, Dani? Antipasto, al que vende lo que sea, pero que en diciembre, lo que es este trimestre, no espere a diciembre a preparar la temporada. No, la temporada para nosotros que tenemos la mentalidad de Cristo son 365 días, pero en este tiempo, por como ya es costumbre, ¿no, Pastor Eric? Es costumbre de que diga, ya empezó la temporada, y las emisoras dicen, llegó, huele, esto suena, esto se siente, entonces la gente empieza con una ansiedad. Es que esto está mal, es que esto no da, es que esto no ha empezado, es que esto no ha arrancado. Coloque todo lo que usted ha colocado delante del Señor y su vida tendrá el fruto con la paciencia. Una pausa y ya regresamos. ¿Está qué? ¿Predica? La próxima pausa.
2: Son las 11. 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

0: 11:08.
1: Son las 11:08 de la mañana y continuamos aquí en Un Milagro en tu Casa. Recordarte que hoy a las 3 de la tarde tenemos nuestra reunión de liberación y sanidad interior. Te esperamos a ti, a toda tu familia, a todos tus amigos, para que puedas compartir con nosotros un tiempo especial delante de la presencia del Señor. Recuerda, hoy a las 3 de la tarde aquí en el Centro Cristiano Los Pinos, en el auditorio principal, tenemos un tiempo extraordinario, un tiempo de liberación y sanidad interior. Recordarte que nuestras líneas están habilitadas en el 320-844-9617. Queremos saber acerca de ti, de tus peticiones de oración y que puedas compartir con nosotros este tiempo extraordinario. Sea que tú requieras que oremos por ti o sea que tú quieras testificar de algo que el Señor ha hecho en tu vida. Hablamos acerca de la paciencia, hablamos acerca de encontrar valor en el proceso.
0: Está poderoso, ¿no?
1: Pero antes de irnos a pausa, el pastor tocaba un tema importante y es que dentro de la paciencia también debe haber preparación. Si yo tengo paciencia pero hay ausencia de preparación, yo lo que estoy es dilatando mi responsabilidad, dilatando el accionar porque yo creo que hay una varita mágica, porque yo creo que hay una mano invisible que va a mover las cosas a mi favor. Entonces es allí donde hay un engaño o es allí donde hay un tiempo en el que aunque yo estoy teniendo fe, la falta de acción o la falta de movimiento, la falta de preparación hace que ese tiempo, incluso esperándolo, sea un tiempo de pérdida. Yo recordaba cuando el pastor Edgar hablaba de eso, recordaba a mi abuelo, porque mi abuelo en el año 96, mi abuelo era de los que ayudaba a recoger las bancas de la iglesia.
0: Ah.
1: El culto terminaba y usted no se iba, usted quedaba a ayudar a guardar las bancas de la iglesia. Uh-huh. Y mi abuelo comenzó a hacer una oración, y la oración de mi abuelo era la siguiente: yo quiero acompañar al pastor Satiro en un viaje. Señor, yo quiero acompañar al pastor Satiro en un viaje, Señor. Y él me contó que por un mes largo, casi 2 meses, él estuvo orando. Y llegó un domingo, pastor, recogiendo las bancas, el pastor Satiro le acerca. Él dice: hermano Chamorro, hay un viaje para México. Y yo quisiera que tú me acompañaras.
0: Uy.
1: Entonces, mi abuelo abre los totes, los ojos, se pone feliz. Claro que sí, pastor, un honor. ¿Cuándo es? Salimos mañana.
0: Tenía pasaporte y todo.
1: Mi abuelo le dice: pastor, no tengo pasaporte.
0: Ay, Dios, preparado.
1: Oró. Escuche, pastor, él oró.
0: Dios escucha.
1: Oportunidad, pero no está el pasaporte.
0: Wow, muy interesante eso.
1: Tuvo que esperar 4 años. Cuando pasaron 4 años, el pastor se le volvió a acercar. Y ahí viene que fue lo primero que le preguntó.
0: El pasaporte ya está.
1: Ya tiene pasaporte.
0: Uy, fuerte, ¿no? Qué código, ¿no?
1: Y sí tengo.
0: Muy interesante lo que estás diciendo con respecto a la preparación.
1: Entonces, ¿ya tiene pasaporte? Sí, pastor, ya tengo. Ahora sí me puedes acompañar. Entonces, mira, que ahí hubo oración. No le estoy hablando de fulano, sultano, prensero, le estoy hablando de mi abuelo. Mi abuelo tiene 44 años caminando con el pastor. Mi abuelo es reverendo. Mi abuelo sabe orar. Pero todo esto, si no hay una preparación. Hay gente que hoy le está orando a Dios por cosas que si Dios las cumpliera hoy, pastor, no están listos para recibirlas. No están listos. Entonces, dentro de la paciencia debe haber preparación. Yo le escuchaba al pastor Satirio en el último Superbea, cuando él hablaba acerca de la ciudad, él decía lo siguiente. Él decía: este tiempo de pausa es tiempo de preparación. Y si el altar está hablando de tiempo de preparación, yo me atrevería a declararle a los comerciantes, a los vendedores, a las personas que hoy están en una situación de ansiedad por la temporada. Primero, nuestra bendición está por fuera de las temporadas. Usted no necesita que llegue diciembre para que Dios lo bendiga. Dios a usted lo bendice en cualquier época del año. Pero si Dios está hablando de que este es tiempo de preparación, entonces yo lo que quiero decirle es: cuando se abra la puerta, que su almacén no esté preparado es un error, que sus vendedores no estén preparados es un error, que usted no tenga dentro de su inventario lo que se va a requerir es un error. Permítame decirle que si el altar está hablando de que esta pausa es para prepararse, entonces cuando llegue la bendición usted tiene que estar listo. Usted no va a ser del que mira ya y allá están vendiendo, ay mira ya están cerrando negocios, ay allá sí le está yendo bien, y yo ¿por qué no? Porque yo no estuve preparado. Entonces el tiempo de esperar o el tiempo donde se desarrolla la paciencia también es tiempo de preparación. Si hubiera agite, si hubiera movimiento, si hubiera premura, no se pudiera hacer con calma lo que se requiere hacer cuando usted está esperando. Entonces tome este tiempo de espera para colocar todo en su lugar, porque Dios es un Dios de orden, y estando todo en su lugar, cuando llegue la oportunidad, la gente no va a decir, fue suerte. No, no, usted estaba esperando al Dios de la victoria, y el Dios de la victoria, que tiene un tiempo perfecto, te va a bendecir.
0: Excelente, excelente apreciación del pastor Eric con respecto a la preparación. Esta es una temporada para estar preparado y no esperando a que el gobierno te dé un decreto o a que el gobierno te diga qué tienes que hacer o al gobierno que no. Usted, Dios le ha dado tiempo para prepararse, prepárese. No puede ser, es que no lo hay, es que el producto no lo hay, es que el producto no, es que no ha llegado, es que no se ha hecho. Este es un tiempo para estar preparados, es un tiempo para que la diligencia en el tema de la paciencia y de la confianza en el Señor se vuelva un resultado. Hay un proceso, sí Señor, pero debe haber preparación. Hay siembra, pero debe haber germinación. Hay crecimiento, pero debe madurar esa cosecha. ¿Sabe? Nuestra cultura tiene mucha tolerancia para el resultado y poca preparación para el proceso. Eso es algo que marca. Lo voy a volver a repetir. Nuestra cultura, y hablo del colombiano, no soy de otro país, el colombiano, y nos incluimos todos, tiene mucha tolerancia para el resultado, pero poca paciencia para el proceso.
1: Para el proceso. Pastor, mira, el año pasado mi hermana, por la bendición de Dios, pudo visitar Italia, porque la suegra se radicó en Italia. Entonces la suegra los manda a llamar, les regala los pasajes, los invita. Es un mes y medio largo, pero el pueblo donde está la suegra de mi hermana es el pueblo donde nació la Fórmula 1, NASCAR.
0: Wow.
1: Es un pueblo, pastor, que 11 meses del año parece un pueblo baldío, pero en un mes específico del año toda Italia se mueve a ese pueblo.
0: No.
1: Si usted es comerciante, si usted trabaja en la hotelería, si usted es productor de allá donde es ese lugar, la gente es muy conocida por el tipo de salami que produce. Entonces, la cultura de ese lugar es la siguiente: tiene que trabajar para todo el resto del año. Lo que usted produzca ese mes tiene que durarle hasta el otro año.
0: Wow.
1: Y usted tiene que administrarse con sabiduría, porque es un mes donde usted gana. O sea, el que vive ahí gana, queda hecho. Pero si usted esperando la otra temporada, o usted esperando que llegue el otro ciclo, porque eso son carreras, y allá hay hipódromos, y allá ella me mandaba fotos y son unas pistas extraordinarias, y son un tipo de cafetería, y son un tipo de hostelería. Bueno, eso es algo de otro mundo. Pero la cultura de esa gente le hace entender dos cosas. Primero, hay un tiempo donde usted va a poder ganar, y hay un tiempo donde usted va a poder obtener. Ya eso está seguro, porque eso se mueve por calendarios, y de tal fecha a tal fecha sucede esta carrera y esta eliminatoria. Bueno, todo se hace ahí. Pero mientras las personas esperan que llegue la otra temporada, tienen que tomar dos decisiones. Primero, ¿cómo administrarme? Y segundo, ¿en qué invierto para que la otra temporada yo tenga más ganas?
0: Wow.
1: Entonces, es un tipo de mentalidad que yo admiro, porque es gente que está en un momento de paciencia. Va a llegar ese tiempo, pero ahora, sí, yo obtuve, y eso que obtuve lo administro, pero ahora, ¿qué puedo yo incluir o qué puedo yo hacer para que cuando llegue la otra temporada la ganancia sea igual o sea mejor? ¿Sí? Entonces nosotros tenemos que
2: replantear la manera en que nosotros tomamos decisiones, esperando un resultado, esperando una bendición, incluso esperando un milagro. Hay gente, pastor, que cree que la oración es torcerle el brazo a Dios.
0: Ajá.
2: Y yo oro para que Dios haga lo que yo quiero. No, usted ora para que se haga la voluntad de Dios.
0: Sí.
2: Y a veces la voluntad de Dios nos deja delante de cosas que no esperamos.
0: Nos preparamos para una pequeña pausa y regresamos porque los cumpleañeros ya llegan y tenemos gente para saludar en esta mañana de Un Milagro en Tu Casa.
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1: ¿Por qué te abates, oh alma mía? ¿Y por qué te turbas dentro de mí? Espera en Dios, porque aún he de alabarle, salvación mía y Dios mío. Salmo 42, 11.
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11 de la mañana, 29 minutos. Llegó el momento de felicitar a todos los cumpleañeros. José Gutiérrez en Belén está de cumpleaños el día de hoy. Todas las bendiciones para su vida y para su hogar allí en Centro Cristiano Belén. También la hermana Ana Pacheco cumplió ayer. Y bueno, todas las bendiciones. La pastora Nubia Velasco cumplió años ayer también. Lo felicitamos en el nombre del Señor. Hoy le hacemos sonar el vallenato a todos los que están de cumpleaños en este tiempo de bendición. ¿Tiene cumpleaños, Pastor Eric? ¿Usted tiene algún cumpleaños? Nada. ¿Dani tiene cumpleaños? Tampoco tiene cumpleaños. Pero todos los que están de cumpleaños los bendecimos de parte de la 1370 AM Frecuencia F. Cumplan un feliz cumpleaños en el día de hoy, en el nombre del Señor, aquí en Belén también. A las mujeres determinantes que están de cumpleaños también en el día de ayer, en esta oportunidad, la hermana Ana Pacheco, como la mencionamos, que cumplió años. Y bueno, a todos los que están de cumpleaños en Belén, Rudecindo Soto y toda Cúcuta, en el nombre del Señor. Y esto suena así porque hoy es un día especial.

0: 7 de la mañana, 11 de la mañana, 31 minutos, 11:31 en un milagro en tu casa. Después de felicitar a los cumpleañeros, llegó el momento de preparar nuestra vida para recibir oración y un milagro en tu casa. Pastor Eric tiene la bendición de orar por usted. Él estará esta tarde a las 3 para bendecir su vida en la reunión de liberación y sanidad interior. Pero usted ya ha escuchado las peticiones, gente que va a estar en una operación, gente que está en una UCI, gente que está pidiendo por la economía, gente que está pidiendo por muchas peticiones, mi querido Pastor Eric. Así que soltemos una palabra de bendición por todos los oyentes.
1: Bueno, tú que estás en este momento conectado y has llegado este momento tan importante que es el momento de la oración, puedas creer que son las manos de Dios las que están preparando tu victoria. Padre, en el nombre poderoso de Jesús, colocamos delante de ti cada vida y cada historia de fe, Señor. Colocamos delante de ti cada hogar y te pedimos en el nombre poderoso de Jesús que sea tu mano poderosa sosteniendo, renovando y entregando, Señor Jesucristo, la provisión que es necesaria para poder seguir adelante. Te pido, Señor Jesús, que seas tú en este momento el Señor, el amigo, el Padre que necesita cada uno de los que en esta mañana están entregando delante de ti sus cargas, su angustia, su frustración. Te pido de manera poderosa, Señor Jesucristo, que salgas al encuentro de cada uno de ellos y que ellos puedan testificar que hubo un Dios que dio promesa, pero también hay un Dios que cumple promesa, Señor. Colocamos en tus manos todas aquellas cosas que no pueden estar en nuestras manos, Señor. Nuestras manos son pequeñas, pero tus manos son grandes. Por eso creemos, Señor, que eres para nosotros la respuesta. Eres para nosotros la garantía de que habrá testimonio y de que habrá victoria, Señor. Quedamos en tus manos, Señor. Este es miércoles, mitad de semana. Permítenos ver cómo esta semana termina en bendición y con cielos abiertos. Pues las puertas que tú abres, nadie las puede cerrar. Confiamos en ti, en el nombre poderoso de Jesús. Amén. Amén, amén y amén.
0: Y amén. Gracias, Pastor Eric Chaborro, por su compañía este miércoles, 3 de la tarde. Ahí la invitación, Templo Mayor, ¿no? Templo
1: Así
0: Mayor.
1: Así es, los esperamos a todos en nuestra reunión de liberación y sanidad interior. Un tiempo extraordinario. No te lo pierdas. Ven con tu familia, con tus amigos. La casa del Señor está lista. La mesa está preparada para recibirte en este día especial.
0: Muy bien, gracias, Pastor Eric. Usted que está con nosotros en un milagro en tu casa, este tiempo de bendición, cada día estamos listos para bendecirle a usted a través de la palabra, a través de la oración, a través de la música, a través del consejo que Dios tiene para nuestra vida. Recuerde que estamos tratando el tema de la paciencia en la vida abundante y vamos por más. Mañana jueves habrá más de un milagro en tu casa en este tiempo de la bendición en la vida abundante. Lo voy a dejar con música, dos en línea, para que usted disfrute de este tiempo de bendición aquí en un milagro en tu casa.

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0: Son las 12 en punto.
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El Señor se manifestó a mí hace ya mucho tiempo diciendo: con amor eterno te he amado, por tanto te prolongué mi misericordia, por cuanto en mí pusiste tu amor. Yo también te libraré, te pondré en alto, por cuanto has conocido mi nombre. Me invocarás y yo te responderé. Contigo estaré yo en la angustia, te libraré y te glorificaré, te saciaré de larga vida y te mostraré mi salvación.

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1: Padre, hoy venimos pidiendo por tu iglesia, porque sabemos que hemos fallado. Y te levantamos esta canción como una petición de tu intervención divina. Te necesitamos.

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3: Aprender a crecer, o aprende a crecer. En Mateo 6, verso 28, y voy a tomar solamente iniciando el versículo 28, y note usted la riqueza que aparece aquí. Y por el vestido, ¿por qué os afanáis? Considerad los lirios del campo, cómo crecen. No trabajan ni hilan. Y usted sabe el contexto. Ni aún Salomón con toda su gloria o esplendor pudo vestirse como uno de ellos. Yo no entro en los detalles de lo que está en el entorno del texto, sino quiero quedar con las expresiones de Jesús que llama la atención. Aprendamos de los lirios. ¿Y en qué está el llamado de atención? La expresión considerar cómo crecen los lirios del campo viene de la palabra griega katamatete, que es la forma intensiva de matano. El verbo aprender, que es matano, es examinar y encuestar. Es decir, examine y encueste. Vaya por parte, ¿sí? El proceso. También hay otra expresión que dice: conozca la trazabilidad de lo que comienza y cómo se mantiene con la misma calidad. Este verbo es igual a aprender cuidadosamente, examinar con precisión, y es encuestar con dedicación. No es a la carrera, no es una mirada, no es que parece, no es que tal vez, no, es centrarse con dedicación. Jesús no activó el verbo para apreciar la belleza de los lirios. Si usted nota, el llamado de atención no es la belleza, aunque Salomón no pueda vestirse como uno de ellos. El propósito es cómo crece. No te detengas mirando la belleza primero. Observa cómo crece. Aprende cómo crecer. Y esta expresión nos lleva entonces a unos pasos que son importantísimos. La semilla tiene vida propia, el primer paso. Diga conmigo: la semilla tiene vida propia. Si no comprendo que la semilla tiene vida propia, no puedo entender lo otro. Primero necesito aceptar que la semilla tiene vida propia. Y cuando hablamos que la semilla tiene vida propia, atención, que no importa el tamaño de la semilla. No es más poderosa una semilla grande como el coco que una semilla diminuta como la mostaza. Ambas, siendo semilla, tienen vida propia. Y ambas, siendo semilla, teniendo vida propia, ella va a reproducirse, ¿sí? Y la palabra en Marcos 4, Jesús dice eso, 4:26-28. Decía además: así es, no es que será ni que parece, así es el reino de Dios, como cuando un hombre echa semilla en la tierra y duerme y se levanta de noche y de día, y la semilla brota y crece sin que él sepa cómo, porque del suyo lleva fruto la tierra, primero hierba, luego espiga, después grano lleno en la espiga. Cuando Jesús está hablando así, está conduciendo a la gente que le está escuchando a conocer el origen de la fuerza, el poder. Está conduciendo a su gente a que entienda lo que significa la vida, en este caso, en la semilla. En la semilla. Pero usted nota que la semilla, ella necesita su elemento. ¿Y cuál es el elemento de la semilla? La tierra. ¿Por qué es la tierra el elemento de la semilla? Porque la tierra fue la que produjo la semilla. No fue la semilla que produjo la tierra. Es la tierra que produjo la semilla con la orden divina. Ahora la semilla, teniendo vida propia, requiere, necesita su elemento, que es la tierra. Y cuando ella regresa a la tierra, entonces la tierra la abraza, y el calor de la tierra, la humedad de la tierra, los nutrientes de la tierra desencadena un poder en la semilla, y este se manifiesta haciendo que la semilla se transforme en un pequeñito gajo. Primero es como una hojita que va apareciendo así, y luego se abre, y después son cuatro, y después son, y va hasta que se crece. Y aquí lo podemos ver, su crecimiento. Ahora dice que crece sin que el sembrador sepa cómo. Atención, porque el crecimiento no da el sembrador, el crecimiento da el Creador. ¿Aló? ¿Quién da el crecimiento? El Creador. ¿Y quién es el Creador? Dios. Entonces la semilla en la tierra, que es su elemento, recibiendo lo que a ella le pertenece. Ojo, lo que la tierra da a la semilla no es lo que ella no, lo que no es suyo, sino lo que es suyo. Y al recibir lo que es suyo, naturalmente la semilla tiene su desarrollo de crecimiento. Pero el sembrador no tiene nada que ver con eso, porque eso pertenece solamente al Creador. Si tomamos esto así, entonces, y aplicamos a la vida, usted y yo crecemos porque Dios diseñó un crecimiento. Y Él, vamos a ver adelante, está comprometido con eso. La tierra de lo suyo lleva fruto. Y hemos, en algunos momentos en el diálogo con pastores en clases bíblicas, he llamado la atención para que presten cuidado a eso. La tierra de lo suyo lleva fruto. Entonces, ¿qué lleva fruto? ¿La semilla o la tierra? Y algunos dicen la semilla, porque nosotros vemos que la semilla creció, se transformó en árbol, y árboles, y el árbol va a traer el fruto. Sin embargo, el origen es la tierra. Así que cuando Jesús se refiere, está refiriéndose que Para que haya fruto, tiene que salir de su origen, y es la tierra.
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2: Y es la tierra la que está haciendo que fluya. Y esto es algo tan extraordinario que cuando se descubre que las frutas se pueden ser usadas y se transforma en jugo, en el caso de la uva, en vino, se descubre que, dependiendo de donde esté sembrado, recoge de la tierra lo que haya en su entorno. Por eso el vino puede tener diferente composición de sabor, porque está trayendo lo que está en su entorno y llega a afectar el producto final, que es el jugo de la uva procesado. Entonces usted va, eso tiene como un buque de madera, el otro que es como durazno, otro que... Cada quien va encontrando. Ahora, ojo, que cuando esto acontece es porque la persona que pone el vino en la boca también es tierra. ¿Aló? Viene del mismo origen, cuerpo, tierra. Entonces, cuando toca lo que pertenece, la parte química se identifica, ¿sí? Así como el espíritu se identifica con el espíritu que es Dios. Primero dice como resultado hierba, luego espiga, grano lleno en la espiga. Esto es un proceso. No es que yo vea una espiga y la espiga está sin grano. Deformación. Si hay espiga, hay grano. Dos, el proceso de crecimiento necesita ser observado para que se aprenda. Insiste inteligencia en las plantas, la cual determina su crecimiento. La ciencia llega y construye algo que se llama botánica, que es donde se estudia de manera cuidadosa todo lo que tiene que ver con las plantas. Y descubre que hay una inteligencia. Y las plantas, ellas se mueven, tienen vida, y esta inteligencia es la que determina su crecimiento. Y es Dios presente. El crecimiento se da por la activación genética que Dios diseñó. ¿Quién la diseñó? Dios. Los lirios se encuentran en el grupo de plantas perennes y pueden alcanzar fácilmente 1 metro de alto. Eso es el lirio. Y hay diferentes especies, colores en el lirio. Los tallos frondosos forman bulbos subterráneos que permiten a la flor guardar nutrientes. Note usted eso. Y sobrevivir al invierno sin problemas. En el diseño, ella tiene una protección que guarda, pero ella guarda. No es que se las pone, es ella que saca, trae los nutrientes y lo guarda, para que cuando llegue la hora crítica, tiene provisión. ¿Hay alguien aquí que me está escuchando? Sí. Me encanta eso. Sobrevivir en el invierno sin problemas. Ahora, si las plantas pueden llegar a esta determinación haciendo uso de su inteligencia, Jesús está diciendo, tú vales más que las plantas. ¿Aló? Toda la lectura que viene de Mateo es para decir eso. Si el Dios que te creó a ti puede tener cuidado de los lirios, puede tener cuidado de cualquier otra planta, ¿cómo no tendrá cuidado de ti? ¿Dónde entonces está el llamado de atención? Aprenda a crecer como la planta, como el lirio, que tiene todo un movimiento coordinado. No rompa la coordinación por torpeza. No rompa la coordinación siendo que tienes una mente que puede evaluar, determinar y decidir. No decida mal, no haga decisiones en contra suya, no haga decisiones que estorbe el propósito, que modifique el proceso. Por eso las personas que hoy aceptaron a Cristo como su Salvador, les bendigo en Cristo. Y te digo, la mejor decisión que has tomado en la vida fue esta. Porque a partir de hoy naciste de nuevo. Y en este nuevo nacimiento hay un crecimiento que borrará todo lo anterior y te traerá salud a tu espíritu, a tu alma y también a tu cuerpo. Y este con cada uno de nosotros. Sí. Entonces las flores del lirio son altamente resistentes. Soporta, es capaz de alcanzar y superar las pruebas que pueden existir en el proceso. Ahora, observe el otro aspecto en lo que es la semilla y las variedades. El bambú. El bambú chino toma 4 años para que crezca sus raíces. Sembró, la semilla cayó y es de bambú. Ella se va a desarrollar no para arriba, sino para abajo. Y eso lo hace por 4 años. Y el que ve esa demora se impacienta. ¿Por qué demora tanto? Entonces, aprenda que demora porque está creciendo, creando bases. Porque su naturaleza va a decir o está diciendo que necesita tener raíces profundas. Y necesita no solo tener raíces profundas, sino que necesita tener raíces expansivas. Que vaya y haga un rayo, una plataforma que pueda soportar después su desarrollo. Entonces toma 4 años ahí. En el 5º año se acelera el crecimiento, alcanzando más de 20 metros de altura. Entonces, aquello que demoró 4 años e impacientó a muchos, ahora es causa de sorpresa por un crecimiento acelerado. Soy profeta en esta mañana para decirte que mientras demoraste echando raíces hacia abajo y así en tu entorno, ahora se acelera tu crecimiento. Oh, hay alguien aquí que puede creer en eso y entender la palabra del Señor. Y a darse el aceleramiento del crecimiento es impresionante, porque en 1 año el bambú alcanza más de 20 metros de alto. Mire bien, hasta el tope de esta torre son 17 metros. De que esta semillita, wow, que cayó allí y luego a nacer trabajó su inteligencia. Mi crecimiento será de altura. será vertical. Entonces, yo necesito crear mi plataforma, mis bases. Me voy de profundo, porque necesito buscar agua a donde está la fuente. La fuente está abajo, está abajo. Voy para abajo. Pero cuando yo crezca y llegue a 20 o más metros, necesito que me haya estabilidad cuando los vientos soplen. Mis raíces tienen que soportar, tienen que aguantar, tienen que mover. Yo necesito mantenerme erecto, necesito mantenerme en la posición que me corresponde. Pero no solo eso, yo necesito soportar el crecimiento acelerado.
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2: La palabra de Dios nos lleva a entender eso en el área espiritual, así que hay un pacto de crecimiento. ¿Hay qué? Un pacto de crecimiento. Dios está formando un pueblo, sacándonos de Egipto, llevando a la tierra de Canaán. Y en un libro, que es un libro de leyes, normas, establecimiento de principios, el Señor dice en Levítico 26: porque yo me volveré a vosotros, ojo con eso, y os haré crecer, y os multiplicaré, y afirmaré mi pacto con vosotros. Entonces, aquí tenemos algo impresionante que se llama pacto de crecimiento. Y el pacto de crecimiento, así como es con las plantas, a partir de la semilla y la tierra, ahora es con el hombre, es con la mujer. Por eso Jesús halló la necesidad de alertar que así como las plantas crecen, tú y yo también crecemos. Pero si hay orden con las plantas, haya orden también en la vida humana. Y así como el Dios que cuida las plantas, ¿cómo no cuidará de lo humano, que es casa y templo de su espíritu, y que además es imagen de Él? ¿Cómo no? Entonces, este pacto afirma de que el crecimiento es un propósito divino. Es que un propósito divino. ¿Cómo puedo yo alcanzar eso? El llamado a aprender nos lleva a 4 pasos de aprendizaje. Hay más, pero hoy puedo cubrir 4. Pasos inteligentes para un crecimiento integral. ¿Cuántos lo quieren? Proverbios 16:3. Encomienda a Jehová tus obras y tus pensamientos serán afirmados. Encomienda a Jehová tus obras. Es decir, tienes que primero definir lo que quieres. Tienes que conocer tu origen. Yo quiero crecer 20 metros. Entonces, si yo quiero crecer 20 metros, tengo que echar raíces para abajo. Yo quiero tener flores bellas, que ni siquiera un rey puede vestirse como me he visto yo con mis flores. Ah, entonces observa bien, aprende con el lirio, todo su desarrollo, aprende con el bambú, cómo se estructura tus obras. ¿Verdad que hay personas que no tienen nada que presentar? Y allá es donde entra la preocupación de Jesús. ¿Qué está en tu mente? Porque no haces las cosas sin pensar. Primero piensas y después haces. Entonces, cuando piensas en hacer, esto es un arte, esto es una obra, es una idea. Tráesela al Señor, encomiéndasela al Señor, y cuando tú encomiendes, tus pensamientos serán afirmados. Hey, ¿qué significa tus pensamientos afirmados? Lo que piensas se va a materializar. Esto es así, lo que piensas se va a materializar. Cuando usted mira los edificios esbelto, bien construido, primero fue un pensamiento en obras, y luego se realizó, se materializó. De menos a más, es así. Entonces, necesita, en este caso, cuando estás en esta posición, saber que hay una visión. Diga conmigo, una visión. Entonces, ¿qué es lo que necesito? Expandir mi visión. Levanto su mano y diga: recibo la palabra que me orienta, que para mi crecimiento ser integral necesito expandir mi visión. Y cuando pensamos en expansión de la visión, es ¿qué veo yo? Y por supuesto, usted y yo no podemos ver más mirando abajo. Para ver más tenemos que levantar la cabeza y abrir los ojos y hacer una inspección visual que puede ser de 360 grados, a donde usted puede mirar todo y darle vuelta a verlo en su entorno. Entonces, ¿a dónde alcanza tu vista? Tanto en lo físico y aquí como mentalmente, la visión que tengas de ti mismo. Esa visión ella determina. Entonces, expande tu visión. ¿Cómo te ves a ti mismo hoy? ¿Y cómo te ves a ti mismo en la proyección de los próximos 10 años? ¿Y cómo te ves en la proyección de los próximos 20 años? Y hay gente que cuando escucha eso se enoja. Pues que se enoje. Porque estas son expresiones que permiten a que el cerebro sufra provocación de despertarse y no vivir ciego en el entendimiento del futuro. ¿Qué visión tengo yo de mí mismo? ¿Cómo llego yo a mi vejez? ¿Cómo llego yo a ser padre, a ser abuelo, a ser bisabuelo, a ser esposo? ¿O determino vivir solo? ¿Me veo solo? ¿Cómo voy a terminar mi vida solo o sola? La visión es la que va a determinar todo. Pero el segundo paso es: eleva tu expectativa. En el crecimiento, eleva tu expectativa. Y me encanta que hay muchos testimonios en la Biblia, pero tomo dos sobre expectativa. Eliseo dijo a Elías, cuando Elías le dijo: pídeme lo que quieres. Quiero la doble porción de tu espíritu. Estoy viendo un hombre lleno de poder, de autoridad. Me encanta lo que haces, pero yo quiero el doble. Eso que haces tú, Elías, es maravilloso, majestuoso. Pero si yo me quedo, yo quiero hacer lo que tú haces, como tú haces, pero en doble. Esto es expectativa. ¿Qué expectativa hay en ti, dentro de tu propia casa, familia, trabajo, negocio, profesión, financiero, económico? ¿Cuál es la expectativa? Tengo expectativa de manejar economía pequeña, mediana o grande, centavos, miles o millones o billones. ¿Qué expectativa tengo? Eso no asusta a Dios. Al contrario, cuando usted aumenta su expectativa, Dios dice: estoy contigo, vamos por eso. Sí, vamos por eso. Un día, ejemplo nomás, eso lo he dicho muchas veces, pero una vez más, solo para repetir, y a los que no saben, puede ser primera vez. Un día vi una iglesia grande que necesitaba un templo grande. Y comencé a buscar terrenos, y todos los terrenos que encontré fueron pequeños para la visión que tenía y mi expectativa. Hasta que un día pasando vi esa zona aquí que estaba despoblada totalmente. Y me detuve allá en la Guaymaral. Y me vine por esta avenida, que era apenas un camino. Y vine, que estaban comenzando a construir lo que es aquí Los Pinos. Me vine y luego me metí dentro del lote. Y dije, este es el lote que necesito para construir esa gran casa. Sí. Era expectativa. Ahora, cuando yo compartí eso con la congregación, que no era mucha gente, la gente me escuchaba con admiración. Y como siempre en la mente está algo que se llama dinero. Y la pregunta inmediata, pastor, ¿y con qué dinero? Yo no estoy hablando de dinero. Yo estoy hablando de propósito. Yo estoy hablando de proyecto. Yo estoy hablando de visión. Yo estoy hablando de expectativa. No es de dinero. Sí, pero es necesita billete. No. Para mí no necesita billete. A mí lo que necesita es determinar la visión. Es dejar clara mi expectativa. Cuando eso esté determinado, lo otro viene. ¿Aló? Y lo que usted vio allá, que era solamente expectativa y visión, o visión más expectativa, produjo eso. Eso no salió porque se sopló. No. Eso salió porque hubo una mente. ¿Aló? No creo que yo pueda dar un ejemplo mejor, porque es palpable, es visible, es suyo. Y para muchos de los que estaban en el comienzo, aún con dificultad, participaron y son pioneros de eso. Pero cuando ya estábamos en plena labor, nos faltó voces. No van a poder terminar. Este es un elefante blanco. Para los que era elefante blanco, ni siquiera aquí están. Pero para los que vieron que era una visión y que había una expectativa, ha sido parte hasta hoy. Yo hablaba de que aún los ladrillos lo hice con mis manos y con la gente que me podía ayudar. Eso no se hizo de otra forma. La visión y la expectativa van junta con una acción continua para poder ver lo que hoy vemos y lo que hoy disfrutamos.
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2: Salomón dijo: dame sabiduría. Dios le dijo: pide lo que quiera. Oiga. Pero él se centró en una sola cosa que era la base de todo: sabiduría. Y cuando dijo eso, Dios le dijo: qué bien, qué bien. Y como no pides riqueza ni venganza y pides sabiduría, serás más sabio que todos. Y él le suelta la fuente del conocimiento para que llegase a ser lo que fue. ¿Sí? ¿Sabe? Hoy Dios quiere que tú determines en la expectativa que quieres alcanzar. Ah, pero pastor, eso es mucho. ¿Cómo es demasiado? No, no es demasiado. Porque Dios ya te concedió todo lo que necesitas. A ver, ya, no es que va a conceder, ya te concedió todo lo que necesitas. Y aquí te llevo a Corintios, capítulo 2, verso 12. Y me interesa que léalo conmigo para que usted mismo lo pronuncie. Diga conmigo: y nosotros no hemos recibido el espíritu del mundo, sino el espíritu que proviene de Dios, para que sepamos lo que Dios nos ha concedido. Note, no es lo que Dios va a conceder, es que ya fue concedido. Y el verbo conceder significa transferencia de bienes, de recursos, es entrega con derechos a posesión. Sí. Así que tú y yo somos propietarios de riquezas invisibles. Voy a repetir: tú y yo somos propietarios de riquezas invisibles. Y lamento, en el sentido del cuidado, de no sería pensar como desperdicio, sino de falta de uso, por falta de entendimiento, a que muchos mueren y se van a la eternidad sin hacer uso de lo que Dios les ha concedido. Es como que si usted recibe camisas, calzado o dinero y lo guarda en la casa y nunca lo usa. O que alguien le dé un título, valor, y diga: este es suyo, pero a usted no le importa. No le importa, quedó ahí. Hay un acontecimiento real de una mujer que sirvió a una duquesa. Y cuando la duquesa, ya en sus últimos años, le llamó a ella y le dijo: Teresa, yo quiero darte a ti eso. Y le entregó como si fuese un diploma. Y Teresa vio el diploma y lo leyó en su entendimiento, con las palabras, que estaba siendo honrada para tenerlo como recuerdo. Y nunca leyó lo que estaba escrito debajo de las primeras letras grandes. Y lo enmarcó y lo puso en una pared. Muchos años después, alguien mirando dijo: ¿Qué tienes aquí en este cuadro? Entonces ella contó la historia. Dice que mi duquesa me honró y me dio esto para recuerdo. Y él dijo: recuerdo, esta es una herencia. Años con la herencia colgada. Acepte lo que yo le diga. ¿Tienes herencia que está colgada? que no entiende lo que está escrito, no entiende la transferencia, no entiende lo que fue concedido. ¿Sabe? Yo siento el Espíritu Santo insistiendo. Insiste, insiste a mí, insiste a todos. No hemos recibido espíritu del mundo, sino el espíritu que proviene de Dios. Y luego el para qué, para que sepamos lo que Dios nos ha concedido. Uno puede quedarse sin lo concedido y quedar, no, es que yo tengo el espíritu de Dios, que yo

entonces, paso, mantén la actitud correcta para recibir lo que Dios te ha concedido. Mantén. Que esto se mantenga ahí. Y usted dice, mi actitud tiene que ser correcta. Y atención, porque al justo le irá bien. ¿A quién? Al justo. Yo no puedo pretender que lo que me fue concedido me sea transferido si yo no soy justo. No puedo pretender que me transfiera lo que me está concedido si yo me siento con los pecadores en sus sillas. Yo no puedo pretender que yo voy a hacer uso de lo que me fue transferido y lo que me está siendo concedido si mi vida es una vida sin consagración, sin santidad. No, una cosa va con la otra. Entonces dijo Dios por el profeta: ensancha el sitio de tu tienda y las cortinas de tus habitaciones sean extendidas, no seas escasas. Alarga tus cuerdas y refuerza tus estacas, porque te extenderás. Oiga la expresión, porque te extenderás a la mano derecha y a la mano izquierda, y tu descendencia heredará naciones y habitará las ciudades asoladas. No temas, pues no serás confundida, y no te avergüences, porque no serás afrentada, sino que te olvidarás de la vergüenza de tu juventud y de la frente de tu viudez no tendrás más memoria. Sí. Entonces, frente a esto, ¿qué nos queda? Proclamar: soy uno con Dios. Y proclamando, póngase de pie, usted se entrega al Señor. ¿Cuánto lo cree que Dios está hablando a su vida? Usted que está en casa, en algún lugar, acompañándome, qué bien que pudiese escuchar la palabra y atender la palabra. Ahora, cuando proclamemos, tengan en cuenta eso: crecer en el favor de Dios, que es el cuarto paso. ¿Crecer en qué? En el favor de Dios. Yo crezco en el favor de Dios. Sí. No es que para unos es más y para otros menos. No. Lo más y lo menos es uno que determina. Dice: al que tiene se le dará. Así que aun cuando lo que tenga sea poco, sobre lo poco sé fiel, y el Señor te dará más. Si tu crecimiento hoy es pequeño, mañana tu postrer estar será como el bambú. Estarás a 20 metros de altura. El bambú está sumergido para bajo tierra y nadie lo ve, y aún más bien lo critica. Pero cuando dispara su crecimiento, tendrá que ser visto a donde quiera por su altura. Otra vez, soy profeta. Te veo a ti creciendo. Va a haber un aceleramiento increíble en tu crecimiento. Sí. Todos conmigo diga: hoy recibo la palabra que el favor de Dios en mi vida me hará crecer, y declaro: soy uno con Dios. Estoy de acuerdo con su visión en todo. Vivo en plenitud y obediencia. Nací para ganar. Jamás aceptaré la pérdida. Hoy nada ni nadie me robará la visión. Veo con los ojos del Espíritu lo que Dios preparó para mí. Seré diligente en cumplir con el sueño de Dios. Hoy no permitiré que nada me distraiga. Viviré cada día conectado a la luz de la revelación. Mi corazón está inundado del amor de Dios, y tengo el carácter de Cristo para no despreciar las bendiciones.

0: las honraré. Me moveré en plenitud y obediencia, escuchando la voz del Espíritu y obedeciendo. Nada me distraerá, porque la hora de mi posesión ha llegado. Mi vida está bajo un pacto de promesa, por lo tanto no me dejaré engañar. Cumpliré la palabra. Todo lo que Dios dijo de mí fluirá con poder y gloria, sirviendo, sirviendo. Te creo, te creo, te creo, te creo, Señor. Oh, aleluya.
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5: ¿Eres verdaderamente espiritual o religiosa? La verdadera espiritualidad no se mide por cuánto de la Biblia tienes en la mente, sino por cuánto de la Biblia vives, respiras y gobierna tu corazón y tus acciones. Una mujer que viva la palabra puede cambiar la atmósfera de su hogar porque vive llena del Espíritu Santo. Puede hacerle frente y oposición a cualquier oposición que se quiera levantar. Una mujer llena del Espíritu Santo puede ser como una antorcha encendida que alumbra toda oscuridad. Una mujer espiritual es una mujer guerrera que siempre porta la armadura de Dios.
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0: levante un aplauso de adoración al Rey de Reyes.
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1: Vaes, aquí vamos otra vez.

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porque como desciende de los cielos la lluvia y la nieve, y no vuelve allá, sino que riega la tierra y la hace germinar y producir, y da semilla al que siembra y pan al que come, así será mi palabra que sale de mi boca. No volverá a mí vacía, sino que hará lo que yo quiero y será prosperada en aquello para que la envié. Hijo mío, está atento a mis palabras. Inclina tu oído a mis razones. No se aparten de tus ojos. Guárdalas en medio de tu corazón. Está atento a mis palabras.

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1: El incondicional amor de Dios. Dice la palabra de Dios en el libro de Isaías. Pero Sión dijo: me dejó Jehová y el Señor se olvidó de mí. ¿Se olvidará la mujer de lo que dio a luz para compadecerse del hijo de su vientre? Aunque olvide ella, yo nunca me olvidaré de ti. Estas palabras expresan el amor incondicional de Dios para con nosotros, que aunque sin merecerlo, no deja de velar por nuestras vidas y cuidarnos en todo camino. Así también es el amor de una madre por sus hijos, que no importando los defectos y errores que cometan en sus caminos, siempre serán bien recibidos bajo su techo. Nunca faltará un plato en su mesa para ellos y siempre dispone de una cobija que cubra su cuerpo ante las inclemencias del clima, porque para ella un hijo lo es desde cuando es concebido en su vientre hasta cuando muera, si parte antes que ella. Bendito sea Dios por siempre por nuestras madres.

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1: Eres digno de recibir toda la gloria. Nuestro Dios, Él es digno de ser exaltado por los siglos de los siglos. Amén.

0: fuerte a tu Señor, vamos. Aleluya.
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9: Porque grande es el Señor y para siempre es su misericordia.

rodilla se doblará y toda lengua confesará que Jesucristo es el Rey.

Servimos a un Dios poderoso. Él no está limitado. Él no tiene ninguna limitación. Él es omnipotente. Él es omnisciente. Él es omnipresente.

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4: El valor de una bendición. La Biblia nos relata sucesos extraordinarios obtenidos a partir de la fe y de creer a una palabra profética proclamada por un hombre de Dios. Uno de ellos es el milagro que Eliseo, profeta del Antiguo Testamento, proclamó sobre la Sunamita, una mujer estéril que sin haberlo pedido a Dios, recibió el regalo de un hijo. Ya crecido el niño, un día enfermó y murió. La Sunamita tomó una actitud de confianza en Dios y en su palabra y volvió directamente al profeta Eliseo, quien al verla fue con ella hasta su casa y un nuevo milagro. Más extraordinario, le devolvió la vida a su hijo muerto. La enseñanza que nos deja este relato es que cuando mantenemos nuestra mirada en Dios, no importa lo que se levante contra nuestras vidas, Él nos sostendrá y cumplirá su propósito en nosotros. Mujeres y madres, Dios siempre honrará la fe de ustedes con milagros sorprendentes.
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1: Manda la lluvia, Jesús, esa lluvia de bendiciones.

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0: prometió estar contigo todos los días. Camina en esa verdad durante este 2026. No temas, no dudes. Él hará un camino donde no lo hay. Este es tu año, año de nuevos comienzos.
1: Halagos para una esposa. En el capítulo 4 del libro del Cantar de los Cantares, podemos leer acerca del esposo que alaba a su esposa con frases como: prendiste mi corazón, hermana, esposa mía. Has apresado mi corazón con uno de tus ojos, con una gargantilla de tu cuello. Cuán hermosos son tus amores, hermana, esposa mía. Cuánto mejores que el vino tus amores y el olor de tus ungüentos que todas las especies aromáticas. Como panal de miel destilan tus labios, oh esposa. Miel y leche hay debajo de tu lengua y el olor de tus vestidos como el olor del Líbano. Reconocer la belleza y el valor que tiene una esposa va más allá de los halagos y de las palabras. Es mostrarle el respeto y la admiración que se le tiene por haber decidido pasar su vida junto a la nuestra.
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0: renueva tus fuerzas para este nuevo año. Él quita el cansancio del alma y llena tu espíritu de esperanza. Levanta tu mirada, porque el 2026 llega con nuevos comienzos llenos de bendición.
1: Ni yo te condeno. En el libro de Juan, capítulo 8, encontramos la historia de una mujer que fue sorprendida en adulterio y llevada por los hombres ante Jesús para justificarse por el aparente acto de justicia que harían al apedrearla en público. Ante este hecho, esta mujer encontró, en medio de la culpa y el señalamiento, la demostración de amor y misericordia más grande, representados en el perdón gratuito y el llamado a una nueva vida. Esto nos enseña que, aunque haya

0: motivos suficientes para inculpar a alguien por una falta, por grave que ella sea, también hay el espacio para el perdón y la restauración de la confianza que conduce a una nueva oportunidad y el comienzo de una nueva vida. Perdonemos de corazón y tendremos la satisfacción de la restauración.
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